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5 minutos, banda. Oye, vamos a empezar esta tarde de domingo algo relajados, pero vamos a ir viendo. Mientras tanto, te quedas con esto de Coldplay con la canción de Sparks. Así que quédate conmigo porque nos vamos hasta las 12 de la noche.

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1: En Mezcla FM son las 18 horas con 16 minutos.
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9: Las 6:19 y tú y yo andamos por este lado. Tenemos un largo camino que recorrer, pues ya son las 6:20 y tú y yo nos vamos hasta las 12 de la noche, así que todavía estás a tiempo de querer escuchar música un poco ya más tranquila en este domingo, sentarte en tu hamaca, en tu mecedora, en tu silla, por ahí lo que tengas a la mano, en el pasto, en la banqueta, mientras escuchamos buenas rolas por este lado, música de chill, música tranquila, música suavezona para ir ya como reflexionando en esta tarde, para ir cerrando ciclos por ahí también, que a veces eso pasa. Entonces, pues ya sabes, ¿no? Mira, hoy te traigo un chisme sabrosón para ahí, para los que son fans de cierta actriz que sale en películas de acción. Que bien, tú sabes de quién te hablo, del MCU, así es, nada más y nada menos que The Black Widow, o sea, la actriz Scarlett Johansson. Para que lo sepas, por acá te tengo el chismecito sabrosón preparado para ti, en especial en esta tarde. Mientras tanto, oye, cuéntame, ¿cómo te la pasaste ayer sábado? Desde el viernes yo siento que te la has estado pasando bomba, o igual ayer me tocó, ¿eh? Oigan, ahí sí, sí tengo una queja. Ahora sí me voy a quejar, y es que fíjense que ayer por la noche, ya algo tardezón, pues yo salí por la respectiva botana, ¿no? Abajito del Raras. Y resulta y resalta que por ahí había unos compadres que se ve que habían ganado cierto partido de fútbol y aquí se vinieron a echar el taco, ¿no? Pues eso no se le niega a nadie. Entonces se fueron. ¿Y qué creen? Ya cuando ya me iba mi hora de salida atrás, bebé. el montón de basura por ahí, de los antojitos, o creo que tacos que comieron, que la salsa, que los platos, los vasos ahí tirados. No, hombre, yo sé que la afición del fútbol tiene mucho más de qué hablar que este tipo de cosas. Y yo sé que no todos, ojo ahí. Yo nomás les digo, no hay que ser así, amigos. Si vamos a un lugar, al que sea, y estamos en plena vía pública, o así sea en la playa, en la alberca, afuera de tu casa o afuera de alguna sucursal, de alguna tienda, pues hay que llevarnos nuestra basura. Estamos viendo que ahorita las calores, dirían por ahí, son pues las cuestiones medioambientales, y hay que ser bien chidos ahorita con el medio ambiente y todo este rollo. Pues hay que tener tantito consideración también para ahí, para la banda, para los buenos amigos de los de la basura, que son los que luego lo recogen. Entonces ya nada más ahí, ojo a la banda futbolera, ojalá no se vuelva a repetir, porque se ve feo, la verdad, ¿eh? Y yo, miren, se ve que ayer ganaron, porque andaban muy alegres, y eso es lo bueno, pero pues unas por otras, ¿no? Ya nada más, esa es mi humilde opinión, amigos. Ya nada más, si va a algún lugar, a algún espacio abierto, pues hay que llevarnos la basura, porque eso habla más de nosotros como persona, ya lo sabes. Pero bueno, si te quieres comunicar conmigo a través del 294-140-6255, pues ahí está el número de WhatsApp, o el número de cabina, al 2817. Así que ya lo sabes, nos vamos a seguir con muy buena música, con música tranqui, con música de chill, de domingo. Y quédate conmigo, porque más adelante te traigo el chismecito sabrosón.

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6: Las 6:34, Mezcla Lovers. Oye, ya andamos de regreso por acá. Ahora sí, vámonos con el buen chismecito sabrosón. Y es que hoy tengo muchas ganas de hablarte de muchas cosas distintas, como siempre lo hacemos. Sobre todo porque ya te caché que te gusta estar escuchando buenas historias de terror. Así que por acá te voy a estar contando, pero eso más adelante, ya cuando oscurezca, ya cuando se sienta más el ñaca ñaca. Oye, ahora sí. Bueno, te contaba yo hace rato el chisme de Scarlett Johansson, para quienes dicen, ay, bueno, pues ¿quién es Scarlett Johansson? Bueno, resulta y resalta que esta actriz tiene muchos años en la industria, ha hecho muy buenas películas, no solo te la voy a recomendar por el papelazo que se aventó en siendo The Black Widow en el universo de Marvel, sino que también ha estado en otras películas como... Mira, que sí las tenía aquí en mi cabeza, ¿eh? Y de los nervios y de la emoción se me olvidó. La historia de un matrimonio que está en Netflix, si la quieres ver, también te la súper recomiendo. Yo creo que eso también, de eso te voy a venir a hablar más adelante. Es una gran película que se llama La historia de un matrimonio, o en su película, en mi película favorita de todos los tiempos, Perdidos en Tokio, donde también interpreta Scarlett Johansson. Pero bueno, eso ya es otro tema, ¿no? Y resulta y resalta que dará el salto, ya no la vamos a volver a ver en Marvel. Ella sí ya no la van a revivir ni con las joyas del infinito. Ya. Ella dijo adiós, bye, yo ya me despedí del papel, sino que va a saltar, ya dio el salto de Marvel a DC en la película The Batman parte 2. ¿Cómo la ves? Y es que formará parte de The Batman 2 en la esperada secuela protagonizada obviamente por su guapísimo Robert Pattinson. Y es que la noticia obviamente explotó en redes sociales luego de que el director compartiera en su cuenta oficial de X, o sea, X, un GIF donde la actriz y además de un mensaje acompañado donde decía: Next stop Gotham, welcome. Próxima parada Gotham, bienvenido. Y es que la publicación rápidamente se volvió viral entre los seguidores de DC y del universo de Batman, especialmente porque marca oficialmente el salto de Scarlett Johansson desde Marvel Studios hacia el lado oscuro de DC Comics. ¿Cómo la ves? Y es que fue una de las figuras más importantes de este universo cinematográfico de Marvel, que te decía yo, por su gran interpretación de Natasha Romanoff, mejor conocida, ya te decía yo, como Black Widow, y su participación en películas como Avengers Endgame, Capitán América, The Winter Soldier, obviamente su película de Black Widow, y que la convirtió en uno de los rostros más reconocibles del género. Por eso su llegada a este universo de Batman representa uno de de los movimientos más importantes para DC en los últimos años. Pues ya ves que la ha estado riegue y riegue y riegue y riegue DC, nomás no complace a algunos de los fans. Pues es que la saga creada por Matt Reeves logró rehabilitar completamente al personaje con una visión más oscura, más como detectivesca, más psicológica de este universo de Batman y de Gotham, de la ciudad. Lejos de este tono muy espectacular y fantástico de otras adaptaciones, esta serie, esta película de Batman apostó más por un ambiente como noir, lo vamos a dejar así, como algo más violento y profundamente emocional. Y ahora con la incorporación de Scarlett, podría elevar todavía más el nivel de expectativas alrededor de la secuela. ¿Cómo la ves? Y tú te has de estar preguntando, pues, ¿qué personaje va a agarrar mi comadre? Pues resulta y resalta que aunque Matt Reeves, el director, todavía no revela oficialmente qué papel tendrá la actriz dentro de Gotham, los rumores apuntan con fuerza hacia un nombre muy importante para los que son fanáticos de Batman, con Gilda Dent. Para muchos fans de Batman, Gilda es uno de los personajes más trágicos y fundamentales de la historia relacionada con Harvey Dent, el fiscal de Gotham, que eventualmente termina convirtiéndose en Two-Face. Así es, ¿cómo la ves? Y es que en los cómics, especialmente en la legendaria novela gráfica de Batman, si no me equivoco, The Long Halloween, Gilda representa el último vínculo de Harvey con una vida normal y feliz, y es además algo talentosísimo que intenta apoyar la lucha de su esposo contra el crimen organizado mientras Gotham se derrumba lentamente a su alrededor. ¿Cómo la ves? Pero bueno, quédate conmigo porque vamos a seguir con más de este chismecito para los fans que son de Marvel, DC, de Marvel o de DC, ya lo sabes. Mientras tanto, nos vamos con esto, nada más de Alicia Cara con Wild Things.

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1: En Mezcla FM son las 18 horas con 46 minutos.
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14: A 7:04 y tú y yo seguimos por el ruedo. Vamos a intentar despertarnos un poquito de este buen domingo. Mientras tanto, nos vamos a quedar escuchando esto de Angel Blue con DMHMF.

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1: En Mezcla FM son las 19 horas con 17 minutos.
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14: Las 7:21. Oye, nos vamos a poner de buen mood porque, ¿qué crees? Acabo yo de inaugurarte en este preciso momento de buen domingo, porque por ahí bien dicen que los domingos son días de limpieza, días en los que la mamá sagrada y amada se pone desde las 8 de la mañana, después de que el bebé viene medio crudón por ahí de una buena noche de ambiente y bellaqueo, ¿no? Entonces, por ahí, bueno, no sé si a ti te pase, ¿no? Que a mí son de que golpean así cualquier cosa, o desde el segundo piso se escucha como caminan de un lado al otro lado. No dejan de caminar para despertar a las pobres criaturas que estamos durmiendo, ¿verdad? Oye, pues mira, esta sección nada más es por hoy, por ser domingo, por estar escuchando de todo un poco. Ya escuchamos un poquito de indie en español, ya escuchabas algunas rolitas de reggaetón y dembow. Y es que esta noche yo te quiero traer de todo un poquito, así como en el Noti, ¿no? De todo un poco. Pero en cuanto a canciones, y ya sabes que también entre chismecitos también por acá te tocamos esos temas. Y es que déjame decirte que doy por inaugurado ahorita a las 7:22 este espacio que se va a llamar Canciones de Señoras para Cantar a Todo Pulmón. ¿Cómo la ves? Así que nos vamos a ir con muy buenas rolas por este lado. Mientras tanto, te vas a quedar escuchando buenas rolas por acá, porque yo quiero que cantes conmigo a todo pulmón. Hoy vamos a estar de karaoke prácticamente en este momento. Más adelante vemos si te animas por ahí a pedir una canción a través del 294-140-6255. Y es que, ¿qué crees? Ya por acá me hicieron llegar la primera rola que quieren escuchar. ¿Y quién soy yo para negarme? Así que te vas a quedar con esta rola que va a ser la que inaugure esta noche, que ya sabes que se llama de Canciones de Señora para Cantar a Todo Pulmón. Así que ahí te va, ahí te la voy a soltar para que la escuches. Se llama Pienso en Ti, de Adriana Foster.

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Las 7:34 minutos, amigos. Oye, ya vi que te encantó esta esta inauguración de esta playlist, así le vamos a decir, de canciones de señora para cantar a todo pulmón. Ya vi que sí te gustó. Y es que por acá me están pidiendo poner a la canción de 12 rosas, por ahí, si es que no me equivoco, con Lorenzo Antonio, que fíjense que él sí podría entrar en esta lista. Sí te la voy a poner, porque yo quiero que cantes conmigo a todo pulmón, porque eso hemos estado haciendo. Y es que ya escuchabas a Adriana Foster con Pienso en Ti, a Luis Miguel con La Culpable, con Culpable o No, y te voy a dejar con Lorenzo Antonio con 12 rosas, nada más que son un poquito más como acá, como de ese tipo, de Luis, mi Adriana Foster, Alejandro Fernández con Cristina Aguilera, pero bueno, ¿quién soy yo para negarme? Entre otras cosas, por ahí mis mezcla lovers, por aquí un servicio social, pues una persona por acá de la terminación 8787 agarró un taxi enfrente de Coppel Madero y el descenso lo hizo el Belén Chico, un taxi por ahí que tal vez nos esté escuchando en este preciso momento, donde abordó una persona enfrente de Coppel Madero y el descenso fue en Belén Chico, perdió su celular tan importante, que es un Oppo Reno 12 con mica transparente, tiene unas lentejuelas plateadas y una letra A en color rojo en la parte de atrás. Entonces, por acá nos dice la terminación 8787 que va a por ahí se los va a agradecer muchísimo si lo devuelven, porque le urge que lo devuelvan. Y es que por ahí ya sabes que este tipo de cosas son muy importantes, el teléfono. Así que, amigo taxista, si tú abordaste una persona enfrente de Coppel Madero y el descenso fue en Belén Chico, pues por acá nuestra amiga está buscando su celular, que es un Oppo Reno 12 con una mica transparente, tiene lentejuelas color plateada y una letra A en color rojo. Entonces, por acá estamos haciendo la labor social. Yo sé que cuando hacemos este tipo de labores en este espacio, se hacen, se cumplen. Si por ahí, buen samaritano, te lo encontraste, pues tráelo a las instalaciones de Mezcla FM, que por acá, acá te lo vamos a estar recibiendo, ya lo sabes. Mientras tanto, nos vamos a seguir con buena música. Así que recuerda, nos vamos a ir con esto que por este lado nos están pidiendo. ¿Quieres pedir tu rolita para cantar a todo pulmón en esta noche de señoras de domingo? Pues te va, ahí te va, amigos. Te quedas escuchando esto de Lorenzo Antonio, 12 rosas.

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1: En Mezcla FM son las 19 horas con 45 minutos.
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1: Las 7:48, mi mezcla lover. Oye, por acá seguimos haciendo la labor social. Así que por favor, si buen amigo taxista encontraste en el asiento de atrás, adelante, ahí en tu unidad, donde abordó un pasajero tuyo frente a Coppel Madero y el descenso fue en Belén Chico, perdió su celular, que es un Oppo Reno 12 con mica transparente, con lentejuelas plateadas y una letra grande en así, una A en color rojo por ahí, para que en la parte de atrás, de digamos como del case de la funda, ¿no? Por ahí, para que ayudemos a nuestra buena amiga a encontrar su celular. Te puedes comunicar con ella al número de teléfono al 294-156-68. Ay, no, discúlpame, no. Al 294-100. Ay, cada vez se ponen más difíciles estas cosas. Al 294-156-8787. Discúlpame, dispénsame. Por ahí, si encontraste, amigo taxista, ahí en tu unidad, abordaron tu unidad en Coppel Madero, frente a Coppel Madero, y el descenso fue en Belén Chico, perdió su celular, un Oppo 12, Reno 12 con la mica transparente, tiene lentejuelas plateadas y una letra A en color rojo. Por ahí, por favor, si pudiéramos hacer esta labor social va a dar recompensa a esta persona, ya no traerlo aquí a mezcla, sino comunicarse directamente con la persona que extravió su celular al 294-156-8787. Ahí está. Si tú te encontraste un Oppo Reno 12, mica transparente y lentejuelas plateadas y una letra A en color rojo, pues déjame decirte que tiene dueño y está extraviado y lo está buscando. Te puedes comunicar con la persona a través del 294-156-8787. Por ahí está el aviso. Oye, ya vi que sí te gustó esta situación de las buenas canciones de señora cantando a todo pulmón. ¿Y quién soy yo? Nos vamos a ir con esto, nada más y nada menos que de Ana Cirré, porque por acá nos los están pidiendo. Te quedas escuchando con esto de Casi Perfecto.

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8: Las 8:03. Oye, ya vamos a ir cerrando ya con broche de oro esta sección por acá que yo te vengo manejando. Y la vamos a ir cerrando con broche de oro, pues es que te vas a quedar escuchando a Alejandro Sanz con Shakira. Te lo agradezco, pero no. Te lo agradezco, mira niña, pero no.

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1: En Mezcla FM son las 20 horas con 16 minutos.
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9: Las 8:19, ya sé que terminamos por ahí el karaoke de señoras, pero nos vamos a pasar con un poquito de inglés, porque también se valen estas canciones. Entonces vamos a tener de todo un poquito por este lado, por acá de en cuanto a canciones. Nos vamos a quedar escuchando esto de Bruno Mars, When I Was Your Man, pero yo quiero que la escuches, porque habla de cosas reales, de sentimientos honestos, de un hombre derrotado, de un hombre que dice: si yo hubiera sido el hombre de tu vida, no te haría las cosas que estás sufriendo. Así que escúchala bien la letra por si la quieres dedicar. Mientras tanto, pues ya lo sabes, te quedas con esto de Bruno Mars, When I Was Your Man.

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1: 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Las 8:34, mis mezcla lovers. Oye, ahora sí, vámonos con algo bueno, que lo sepas. Yo te vengo a hablar de algo que te va a gustar. Sí, por ahí de este domingo de bajón, de este domingo chill, de este domingo en el que ya dices, ya, ya basta, necesito ver algo nuevo, necesito ver algo que sea, pues que te haga llorar tantito, no más tantito, no más. Ahorita que todavía estamos en el mes de mayo, mira, yo por acá me puse a investigar de una película que he estado viendo ahí a través de redes sociales. Me han salido como pedacitos de la movie y creo que es perfecta para ver este domingo de bajón. Y nada más te vengo a hablar de la película que se llama The Adam Project, o sea, el Proyecto Adam, que es una película estadounidense de ciencia ficción donde habla sobre aventura y comedia entretenida a nivel mundial en tu plataforma favorita, Netflix, que se estrenó en marzo del 2022 y está protagonizada nada más y nada menos que por Ryan Reynolds, dirigida por Shawn Levy, una exitosa dupla cinematográfica que también ha trabajado junto con grandes éxitos como Free Guy y obviamente Deadpool. ¿De qué se trata la historia? A ver, ¿por qué yo te la quiero recomendar? Bueno, pues resulta y resalta que la trama sigue a Adam Dredd, un piloto de combate del año 2050 que viaja en el tiempo. Ya sabes que por acá amamos las películas que son viajeras en el tiempo, ¿no? Y tras realizar un aterrizaje forzoso en el año 2022, se encuentra de manera accidental con su propio yo de 12 años. Y el niño asmático y víctima de acoso escolar atraviesa el duro duelo de la muerte de su padre. Además, el Adam del futuro debe aliarse con su versión infantil y viajar aún más atrás en el pasado para encontrar a su esposa desaparecida, Laura, y busca a su fallecido padre, un brillante físico cuántico. Juntos deben descubrir el algoritmo que creó los viajes en el tiempo para evitar que una corporación codiciosa destruya lo que es el futuro. Entonces, en el reparto principal, muy de buen nivel, repleto de estrellas de Hollywood, pues nada más y nada menos que Ryan Reynolds como Adam Dredd, el adulto, Walker Scovell como Adam Dredd, el niño, con su debut actoral, obviamente a Mark Ruffalo con Louis Redd, el padre de Adam, Jennifer Garden, que también ella ha sido una gran actriz de este tipo de películas, excelente actriz si tú me lo preguntas, como la madre de Adam, Zoe Saldaña, que también déjame decirte que 10 de 10, como Laura Shin, la esposa de Adam, y Katherine Keener, que es Maya Sorian, la villana principal. Ella es la de la corporación codiciosa que quiere destruir el futuro. Y es que la cinta está diseñada como un homenaje al cine de las aventuras de los años 80, evocando esa nostalgia de acción familiar y el enfoque emocional de clásicos memorables como la película de... ¿Cómo cuál? A ver... Ya sé, como la película de E.T., El Extraterrestre, como la de Volver a Futuro y la de The Goonies, que mezclan estos constantes chistes rápidos e ingeniosos que combaten con armas futuristas similares a esos sables de luz y una fuerte, como ese fuerte trasfondo sobre la reconciliación familiar, el perdón y la superación del duelo. Esta es la película de verdad que yo te recomiendo. Es más, hoy tú y yo la vamos a ver, no ahorita, yo ya cuando salga de la hora laboral, ¿verdad? Porque pues no, ahorita cómo, ¿no? Así que esta es la recomendación del fin de semana, del domingo, para cerrarlo con buena actitud. Si tú tienes ganas de ver algo con la familia, algo para ver con, tal vez con los hijos, o con la señora, o con la novia, o con el novio, pues ahí está esta película que se llama El Proyecto Adam. La encuentras en tu plataforma favorita, Netflix. Mientras tanto, tú y yo nos vamos a seguir con muy buenas rolas por este lado. Acuérdate que a las 9 nos tomamos un break y regresamos contigo. Mientras tanto, nos vamos con esto, nada más y nada menos que del señor Ricardo Montaner.

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1: En Mezcla FM son las 20 horas con 47 minutos.
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1: En Mezcla FM son las 21 horas, con 16 minutos.
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1: En Mezcla FM son las 21 horas con 48 minutos.
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1: Y bienvenidos a la Hora Nacional. Muy buenas noches. Hoy no está conmigo el Cha, pero me da mucho gusto que me acompañe Orlando Bad.
2: Lo cual es un verdadero placer, mi Leos. Y vamos a arrancar con música de Gil Nabón, un artista que hace rap en lengua mazahua, llevando sus raíces y tradiciones a nuevas generaciones con su música.
1: Además, hablaremos sobre el Día Nacional del Psicólogo y del ABC de las Emociones, que es la estrategia impulsada por el gobierno federal para fortalecer la salud mental de jóvenes y también prevenir las adicciones y la violencia.
2: Les compartiremos información sobre el Registro Nacional de Líneas Telefónicas, porque su plazo de inscripción vence el 30 de junio.
1: A propósito del Día Mundial de la Diversidad Cultural para el Diálogo y el Desarrollo, vamos a platicar con la cineasta indígena Anat Sayeb sobre el documental Licham Morí.
2: Tenemos un reportaje especial sobre el Día Nacional de la Lucha contra la Homofobia, Lesbofobia, Transfobia y Bifobia, una fecha que busca promover el respeto, la igualdad y la no discriminación.
1: Tendremos nuestros flashazos del bienestar, que tienen información breve y útil sobre programas sociales y apoyos para la población.
2: Y en la Chilanguía les traemos una lista de las mejores ferias, museos y eventos culturales en la Ciudad de México.
1: En México, más de 7 millones de personas hablan alguna lengua indígena, según el INEGI. Y entre ellas, el mazahua se mantiene como una de las más representativas del centro del país.
2: En este contexto, surge la propuesta de Gil Nabón, un rapero que usa la música urbana para preservar su lengua, combinando el hip hop con la cosmovisión mazahua para acercar a las nuevas generaciones a sus raíces.
1: Sí, él es uno de los artistas indígenas que han encontrado en el rap una forma de identidad y también de resistencia cultural. Vamos a ver y escuchar una de sus canciones.
3: Kimi Treche aquí en Getsco Gil Nabón. Soy Gil Nabón y vamos a cantar Recuerdo aquí en la Hora Nacional.

0: Un saludo a toda mi raza, Dixlahuaca, Cocotitlán, Jiquipilco, San Felipe del Progreso, Almoloya de Juárez, Villa Victoria, Villa de Allende, Donato Guerra, El Oro, a toda la raza, Zitácuaro, Michoacán, el pueblo Mazahua está presente. Yeah.
1: En México, más de 35 millones de niñas, niños y adolescentes tienen distintos retos emocionales en su desarrollo, lo que ha puesto a la salud mental como un tema prioritario en la agenda pública.
2: El programa El ABC de las Emociones busca brindar herramientas para identificar, nombrar y gestionar lo que sentimos, con el objetivo de prevenir conductas de riesgo como las adicciones o la violencia en contextos escolares y comunitarios.
1: Las iniciativas preventivas en escuelas y comunidades son clave para poder fortalecer el bienestar emocional desde edades tempranas. Vamos a conocer de qué se tratan estas actividades que se están implementando en los salones de clase.
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2: En México existen más de 300,000 profesionales de la salud mental y el 20 de mayo además es su día, el día del psicólogo y de la psicóloga. Es importante saber qué es lo que pasa en esa carrera, en esa disciplina y cómo nos afecta y cómo también nos beneficia. Es por eso que en esta noche viene la doctora Jessica Zapata Telles del Instituto de Psiquiatría Ramón de la Fuente Muñiz para platicar de todo lo relacionado con nuestra salud mental. Doctora, bienvenida a la
6: Muchísimas
2: hora
6: gracias. Un gusto que podamos hablar de estos temas aquí.
2: Empecemos por algo que es muy común que de pronto la gente hasta ignore un poco lo que pasa en su cabeza y en sus emociones. ¿Por qué hay que darle reconocimiento?
6: Esa es una pregunta importante. Creo que hay que darle reconocimiento porque es parte también de la salud integral de los seres humanos. No solamente hay que tener nuestro cuerpo bien al 100%, creo que también la forma en cómo nos sentimos y lo que pensamos impacta en las cosas que hacemos y en cómo nos conectamos a las cosas que son importantes para nosotros. Creo que eso es bueno.
2: Hay bastantes avances en esta percepción de ir a terapia, pero aún hay algunos tabúes.
6: Yo creo que uno muy importante es creer que las personas que van al psicólogo son débiles o que no pueden con sus problemas solos o solas. Eso es falso. Creo que el hecho de que ya haya algo que te afecte, aunque sea pequeño en tu vida cotidiana, es motivo de atención. Y la verdad es que nosotros los psicólogos ayudamos mucho a desatorar las cosas que nos mantienen sufriendo. Eso es importante.
2: También es importante recordarle a la gente que hay diferentes tipos de terapias y de disciplinas y que pues podemos buscar en uno y en otras te encontrar la que más nos agrade.
6: Sí, hay varios enfoques de psicoterapia. Hay algunos que de hecho están más apegados a las cuestiones científicas que nos pueden decir que hay evidencia que funciona para diferentes tratamientos. Los enfoques que tienen más enfoque psicológico científico tienen que ver con las terapias de conducta. Actualmente son aquellas que tienen más evidencia.
2: De pronto se puede pensar que hay alguna edad específica buena o mala para acudir con un profesional de la salud mental, pero eso también es falso.
6: Sí, es falso. Habemos psicólogos que somos especialistas en los diferentes grupos etarios de la vida. Hay especialistas en niños que atienden problemas de conducta, hay psicólogos que son especialistas en adolescentes que trabajan muy en conjunto con los padres, por supuesto con adultos, y un área que de pronto es muy olvidada, pero también hay mucha atención, es a los adultos mayores, que se cree que ya no reciben o ya no deberían recibir atención psicoterapéutica, y esto es falso.
2: Hay algo que yo quiero preguntarle específicamente, el ABC de las emociones, ¿de qué se trata?
6: Se trata de poder gestionar nuestras emociones de la mejor manera para poder alcanzar nuestras metas. Uno de los primeros pasos es poder reconocer cuando estamos experimentando una emoción y poderle poner una etiqueta, saber qué es lo que estamos sintiendo, porque es muy común que confundamos de pronto tristeza con enojo o algunas otras emociones. La siguiente parte también es saber los impulsos que esa emoción nos genera y saber si esos impulsos son adecuados con las metas que tenemos en cada situación.
2: Bueno, y lo que decía, hasta las películas sirven para eso, ¿no?
6: Sí, en las películas podemos encontrar mucha información recreativa y también informativa.
2: ¿Algunos hábitos que nos pueda recomendar para cuidar nuestra salud mental?
6: Sí, creo que lo primero es cuidar también nuestro cuerpo. Si nuestro cuerpo está bien, también nuestro sistema emocional o nuestro sistema mental está bien. Lo segundo también es atender, no dejar que las cosas se nos junten, sino notar cuando hay pequeñas señales de alarma de cuando ya no estamos durmiendo bien o cuando estamos respondiendo con mucha irritabilidad o cuando de pronto no queremos levantarnos de la cama y nos sentimos muy tristes, creo que esas son algunas formas de notarlo. Y lo siguiente es, por supuesto, acudir con profesionales que sabemos cómo ayudar a sobrellevar ese sufrimiento o ese malestar de la mejor manera.
2: Muchas gracias, doctora. Qué enriquecedora charla. Y bueno, no dejarlo ahí en saco roto a la menor provocación. Hay que acudir, siempre hay que cuidar nuestra cabeza. Y el 20 de mayo, ese día, muchas felicidades, doctora.
6: Muchas gracias.
2: Las redes sociales, nada más para despedir, donde podamos encontrar más información, alguna página
6: claro.
2: que nos recomiende.
6: En la página del Instituto Nacional de Psiquiatría tenemos mucha información, tenemos también redes sociales en Facebook, en Instagram, y cada mes pueden encontrar grabaciones en donde hablamos de salud mental y de diferentes temas asociados a los seres humanos y a diferentes etapas de la vida.
2: Muchas gracias, doctor.
6: Al contrario.
2: Sí, continuamos con más esta noche en La Hora Nacional.

0: Oigan, ¿ya registraron ustedes su teléfono celular, su línea telefónica? Es muy importante, el 30 de junio vence el plazo y es importante saber por qué tenemos que registrarlos, cómo lo vamos a hacer. Por eso hoy en la Hora Nacional tenemos a un invitado que nos hablará al respecto. Ricardo Castañeda, el director general de Política Regulatoria de la CRT. ¿Cómo está, licenciado? ¿Cómo
1: está? ¿Qué tal? ¿Cómo estás, Orlando? Muchas gracias por invitarnos a platicar contigo de este importante asunto.
0: Oiga, esto se ha escuchado por todos lados y resulta que es un asunto de importancia nacional y hasta de seguridad.
1: Te platico. Se trata de una medida establecida por el Congreso de la Unión que salió en la recientemente emitida Ley Federal en materia de telecomunicaciones y radiodifusión, donde instruye que los operadores móviles tienen que llevar a cabo la vinculación de las líneas telefónicas móviles de sus usuarios, para lo cual la CRT emitió unos lineamientos en diciembre del año pasado, entraron en vigor en enero, y a partir de enero y hasta el 30 de junio es el tiempo que tenemos los usuarios de telefonía móvil para llevar a cabo la vinculación de nuestras líneas telefónicas. ¿En qué consiste la vinculación? Bueno, se trata de acudir con nuestro operador de telefonía móvil a un centro de atención a clientes o bien llevar a cabo el proceso de manera remota desde nuestro propio teléfono celular a través de un aplicativo que los propios operadores han puesto para que ante nuestro operador vinculemos la línea. ¿Cómo? Pues con una identificación oficial, puede ser la credencial del lector, puede ser el pasaporte o la denominada CURP biométrica. Cualquiera de esos tres documentos que tengamos son suficientes para llevar a cabo la vinculación y se vincula a través de nuestro nombre y la clave CURP, los 18 dígitos que conforman la CURP, y con eso es más que suficiente para tener vinculada nuestra línea telefónica.
0: ¿Qué pasa si no lo hacemos?
1: Los servicios celulares son muy importantes para todas las personas. Estudiamos, trabajamos, vendemos, compramos a través del teléfono celular. Entonces es muy importante que privilegiemos la continuidad de nuestros servicios, porque la ley indica que si al término del plazo, que reitero es al 30 de junio, no hemos vinculado nuestra línea telefónica, vamos a sufrir una suspensión temporal de nuestros servicios. O sea, no perdemos nuestro número, no nos cancelan la línea, no perdemos nuestro saldo, pero sí vamos a tener una pausa en nuestros servicios, es decir, no vamos a poder hacer llamadas, enviar o recibir mensajes o usar nuestros datos hasta en tanto llevemos a cabo la vinculación de nuestra línea telefónica. Una vez que lo hagamos, si es que se nos pasó el plazo, los servicios serán restablecidos y los podemos usar como siempre, pero es muy importante que lo hagamos cuanto antes porque cada vez se acerca más la fecha límite y como suele ocurrir, mucha gente deja todo al último.
0: No me voy a hacer el cumplido.
1: Porque si no, las plataformas pueden saturarse o los centros de atención a clientes pues estén rebasados en su capacidad de atención. Claro. Y eso puede complicar para las personas o hacer más tardado o complejo el proceso de vinculación. Todavía estamos a tiempo para hacerlo.
0: Tenga plan o no tenga plan y sea de chip, de prepago o no, tenemos que registrar la línea, no importa el esquema en el que estemos.
1: Sí, generalmente los operadores cuando ya tienes un plan de renta ya tienen los datos tuyos, pero sí es muy importante acercarse con el operador en este caso para asegurarnos de que nuestra línea ya esté vinculada o en su caso si el operador requiere algún dato adicional que en su momento no dimos cuando contratamos la línea, asegurarnos que el operador tenga nuestra información completa y que no haya un problema llegando el día del plazo. Por ejemplo, si contrataste tu teléfono hace varios años en un plan de renta y así ha seguido a lo largo de los años, probablemente en su momento el operador móvil no recabó tu CURP y es un requisito tener la CURP, ¿no? De acuerdo a la ley. Entonces, en general, los que tienen un plan de renta no tienen ya prácticamente nada que hacer, salvo que tu operador te contacte o, para estar 100% seguros, acércate a tu operador y asegúrate que ya estés vinculado. Hay una plataforma de consulta de vinculación de líneas telefónicas. Tú puedes ahí meter tu CURP y te va a decir si tienes qué líneas están vinculadas a tu nombre. Si ya están vinculadas porque eres de plan de renta, pues entonces ya no hay nada que hacer. La medida es mayoritariamente para los usuarios de prepago, que no dieron ninguna información en su momento y que son alrededor del 84% del universo de líneas telefónicas en nuestro país. La gran mayoría son de prepago, entonces
0: ahí
1: hay de importancia. Así es.
0: ¿Dónde podemos checar toda esta información?
1: Muchas gracias. Mira, en la página de la CRT hay una página que se llama registratulinea.crt.gob.mx y ahí están todas las preguntas frecuentes, todos los enlaces hacia los operadores, toda la ayuda que se pueda requerir para tener la información completa acerca de este procedimiento, lo pueden encontrar en la página de la CRT o bien acudir directamente con el operador con quien tengamos el servicio contratado. Es muy importante resaltar que no es una recolección de datos que haga el gobierno, lo hacen los propios operadores móviles, como ya lo han estado haciendo desde hace muchos años, por ejemplo, para quienes tienen un plan de renta o de pospago.
0: Así igualito.
1: Que exactamente, solamente que ahora se está recabando también la información de aquellos usuarios que en su momento no entregaron ninguna información, por ejemplo, los de prepago. Cuando compras un chip, ¿no? En la calle, pues no das ninguna información ni utilizas utilizas el número, y eso desgraciadamente ha sido aprovechado por el crimen organizado para cometer delitos como el fraude, como la extorsión telefónica, suplantación de identidad, entre otros, ¿no? Entonces, al eliminar esta capa de anonimato en el uso del teléfono celular, entonces todos tendremos un ecosistema de mayor seguridad en el uso de nuestros servicios, y en caso de que haya la comisión de algún delito donde esté involucrado este servicio, que nuestras autoridades tengan la oportunidad de perseguirlo con más eficacia. De eso se trata, de que tengamos más seguridad todos.
0: Si usted tiene duda, recuerde, puede ver este programa en las redes sociales o en el canal de YouTube de La Hora Nacional, porque todo lo que usted tenía que saber ya se ha dicho, es súper relevante, y tenemos hasta el 30 de junio. No lo olvidemos. Continuamos con más esta bella noche en La Hora Nacional.
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3: Cada 21 de mayo se conmemora el Día Mundial de la Diversidad Cultural para el Diálogo y el Desarrollo. En México, más de 23 millones de personas se identifican como indígenas, según el INEGI, por lo que nuestro país es uno de los más diversos culturalmente en toda América Latina.
0: En este marco, la cineasta Xochilana Tsayé presenta el documental Licham Morí, una obra que retrata la vida, memoria y resistencia de mujeres tzotziles que enfrentan muchas formas de desigualdad.
3: Sí, el cine indígena contemporáneo ha ido agarrando fuerza como una herramienta de narración donde las comunidades cuentan sus historias desde su propia voz.
0: Vamos a ver y escuchar esa entrevista que hiciste con Chaleos. Va a estar buenísimo.
4: Hoy vamos a hablar de un documental que es un testimonio sobre la resistencia, la memoria y la búsqueda de autonomía de mujeres tzotziles, construido desde la autorrepresentación y una mirada muy propia.
3: Sí, para eso nos acompaña la directora Ana Tsayé, quien presenta su ópera prima Licham Morí, que llegó a salas este 7 de mayo. Ana, bienvenida a La Hora Nacional, qué gusto tenerte aquí.
5: Muchas gracias, yo muy feliz estar en este espacio y también seguir difundiendo el estreno de Licham. Y la verdad que estamos muy felices que por fin llegó el tiempo de estrenar en salas después de recorrido más de un año en festivales nacionales e internacionales este largometraje documental.
4: Oye, ¿de qué va?
5: Licham, que significa Morí, es una historia de mujeres tzotziles, es una historia coral donde se narra la vida, la lucha, la resistencia, la violencia que han atravesado las mujeres tzotziles, pero también donde cuestiona las prácticas tan normalizadas dentro de nuestra comunidad, justificado de los usos y costumbres. Licham, que bien menciona que es Morí, que es un verbo en pasado porque justo reflexiona que muchas veces en la vida morimos varias veces. Sí. Y en este caso, Licham habla de la muerte física de personas cercanas, de los bebés, pero también la muerte de ellas mismas, de las tres protagonistas, pero también hay una muerte de sumisión, donde en la llegada del zapatismo, las mujeres en Chiapas, las mujeres de pueblos originarios, toman este espacio, un movimiento social donde impacta en la vida de las mujeres de pueblos originarios, donde defienden esos derechos a la vida, derecho a la libertad, derecho a la autonomía. En este caso, estas tres historias son tres generaciones donde se habla de distintas experiencias, distintas generaciones, tres mujeres que comparten un pasado en el zapatismo, pero comparten un presente en el café, comparten un presente en la lucha, en la búsqueda de una esperanza o mejores esperanzas para sus hijos. Licham es la historia de mi mamá, de mi tía, y la esposa de mi primo. Es una historia muy íntima, muy personal, que de alguna forma me atraviesa a mí como persona, como mujer tzotzil y como parte de la familia también.
3: Oye, ¿cómo tomaste la decisión de poner a tu propia familia bajo el lente, ¿no? Que debe de ser una cosa muy fuerte por justo esta intimidad a la que estás dejando entrar al público.
5: Sí, claro, fue uno de los retos también, ¿no? De abrir tu corazón, abrir tu intimidad. Licham es una película donde te lleva hasta en el interior del hogar, pero en cada rincón de los espacios en el trabajo de las mujeres que trabajan en el campo, trabajan en el café, pues te invitan a llevar a este espacio donde sí se cuenta una historia desde voz viva propia de las mujeres, pero también se está contando desde una experiencia que es la mía, al ser parte del contexto y una narrativa propia, cómo vemos la vida, cómo percibimos la vida y también cómo es nuestra lucha desde en el contexto. Este documental invita mucho a la reflexión, pero también inspira esta vida de las tres mujeres. Y los invito muchísimo a seguir la página de Artegios, porque es ahí donde se sigue publicando la cartelera de Lichamp.
3: ¿Artegios? ¿Es así,
5: sí,
3: la página?
5: Artegios, la página que pueden encontrar en las redes sociales. La película cuenta con su página oficial web y también en las redes sociales. Lo mismo, pueden encontrar Lichamp Films en Instagram, Lichamp en Facebook.
3: Buenísimo, para estar pendientes de dónde la podemos ir a ver, porque la historia suena apasionante y además siempre es muy bonito apoyar el cine mexicano, claro, para que cada vez haya más posibilidades de hacer más y más.
4: Y te felicitamos muchísimo, Ana. Muchísimas gracias por estar aquí con nosotros en La Hora Nacional.
5: Muchísimas gracias a ustedes también.
3: Hombre, ha sido un gusto y pues también es un gusto que nos acompañen aquí como todos los domingos. No se vayan. Hoy en el marco del Día Internacional de los Museos vamos a hablar de estos espacios que guardan nuestra memoria colectiva.
0: El INEGI tiene registrado 2.300 museos aproximadamente en nuestro país, pero hay personas que le dedican la vida y el corazón a recorrerlos y tal vez hacer nuevos censos. Por eso hoy traemos a Carla Museos, una conocidísima tiktoker y persona de redes que a eso se dedica precisamente, recorrer museos. Platícanos, por favor, ¿cuál es la magia que tú encuentras?
6: Pues a mí me encantan los museos, siempre me han gustado muchísimo. Desde muy pequeña mi mamá me llevaba a los museos y yo creo que los encuentro más como santuarios, como espacios de paz, pero también lugares donde puedes hacer lo que tú quieras hacer. Puedes meditar, dibujar, leer, o sea, puedes hacer algo más y además aprendes.
3: Oye, Carla, nos platicabas que tú llevas más o menos 10 años haciendo chamba voluntaria de ir a recorrer museos y platicar sobre ellos.
6: Sí.
3: ¿Cómo has sentido que ha cambiado la experiencia de los museos?
6: Pues mira, en realidad creo que los museos se han puesto de moda afortunadamente en los últimos años.
0: Bravo.
6: Es algo muy interesante porque a partir también como del fenómeno de TikTok. Y también de esto de ir a buscar lugares poco conocidos para irse a tomar fotografías, los museos toman un auge porque además son baratos. Aquí en México la mayoría son gratuitos, incluso tienen solo un día de gratuidad algunos. Entonces como que siento que es un plan muy fácil de replicar. Entonces como que la gente los tomó en plan, ah, bueno, ahora este es mi modo de vida y vamos a hacerlos populares. Eso es algo que ha sucedido mucho. En realidad yo empecé este proyecto y nunca me imaginé que fuera a tener los seguidores que tengo hoy. Es más, ni siquiera pensé que tanta gente le podrían importar los museos o algo por el estilo.
0: Claro. Oye, ¿y cómo lo ves desde el lado de transitar ese testimonio digital hacia la identidad cultural que le puedes proyectar a tus seguidores, por ejemplo, a través de los museos?
6: Principalmente es el tema de la información. Lo que yo intento hacer, y bueno, siempre he intentado hacer, es investigar muchísimo y me pongo como mucho a pensar qué le voy a decir a mis seguidores, porque al final de cuentas de repente te vuelves un referente para dar información.
3: Oye, Carla, ¿vas a museos de todos tipos? ¿Cuáles, digamos, como, tienes algún otro requisito o con que se haga llamar a sí mismo museo? Ahí vas a estar tú documentando.
6: Pues en realidad, bueno, cuando visité todos los museos de la Ciudad de México, ajá, justo sí, mi requisito era que fuera museo, o sea, que dijera museo y tuviera una colección.
3: Okay.
6: Eso realmente es lo que significa que sea un museo. Uh-huh. Me encontré cosas súper interesantes, cosas que nunca me imaginé ver. Fue un gran proyecto que hice para poder conocerlos y verlos e incluso amarlos más, porque hay de todos. Hay museos comunitarios, hay museos que solo maneja una familia, hay museos que obviamente los grandes institucionales que son todos preciosos, pero hay otros que de verdad dices, de verdad, una taza y un tenedor, pero qué padre, ¿no? O sea,
0: ¿cómo sucede esto de que a lo mejor te empieza a llamar la atención ir a un museo, a otro y a otro? Pero ¿cuándo te das cuenta de que a la gente le interesa también engancharse con eso? ¿Y qué es lo que haces tú para quitarle esa etiqueta de aburrido a los museos, ¿no? Que antes se tenía. Creo que ahora ya se está como desvirtuando eso.
6: En realidad fue a partir de fotografías en Instagram, cuando Instagram solo permitía fotos. Y la idea justamente era como provocar que las personas se enamoraran del espacio o aprendieran algo al respecto. Yo lo que hacía era subir como un carrete de fotografías, como una por una, y decir, ah, bueno, este artista está exponiendo aquí, termina aquí, y eso es lo que puedes ver, ¿no? Entonces me empiezo a dar cuenta que la gente se empieza a enganchar cuando a mí me empiezan a preguntar de todos. O sea, yo me di cuenta de que muchas personas solo conocían como 5 museos, o sea, eran como los museos más famosos, uh-huh, de todo esto. Y en la Ciudad de México, bueno, la última vez que hice todo esto fueron 185 museos. museos. Entonces también me importaba mucho que también se visibilizaran esos museos.
0: Oye, pues lo estás haciendo increíble y de verdad te agradecemos mucho toda esta experiencia y todo el amor que le pones a lo que nos cuentas.
3: Te encontramos en @carlamuseos.
6: Sí.
3: En todas las redes.
6: Sí.
3: ¿Carla con K?
6: Sí.
3: Perfecto. Muchísimas gracias por acompañarnos.
6: No, muchísimas gracias por invitarme y vamos a museos juntos, por
0: sí,
6: favor.
0: Que vivan los museos.
6: Que vivan los museos.
3: Muchísimas gracias, de verdad.
6: Gracias.
3: Y gracias a todas las personas que nos acompañan. Quédense con nosotros, por favor. Hoy se conmemora también el Día Nacional contra la Homofobia, Lesbofobia, Transfobia y Bifobia. En México, cerca de 5 millones de personas son parte de la comunidad LGBTIQ+, y es fundamental garantizar sus derechos en todos los ámbitos.
0: A pesar de los avances legales en materia de igualdad, los reportes de discriminación y violencia por orientación sexual o identidad de género siguen siendo una realidad. Vamos a ver y escuchar un reportaje sobre esto.
7: En los últimos años, en México, se han logrado avances legales importantes en materia de derechos para la diversidad sexual. No obstante, la violencia y los discursos de odio persisten. La cantante, actriz y comunicadora trans Luisa Almaguer nos relata parte de su historia.
8: Cuando yo salí del closet trans, bueno, en 2006 ni siquiera me planteaba ser una mujer trans, ¿no? En 2006 fue mi primer salida del closet, digamos, y fue como una... Yo pensaba que era un niño gay, que era un twink de chocolate, gay por ahí, ¿no? Y no era así, era yo una mujer trans, pero eso lo descubrí un poco después porque también la visibilidad había muy poco al respecto, sí. Muy poca información.
7: De acuerdo con datos del INEGI, en México más de 5 millones de personas de 15 años y más se identifican como parte de la población LGBTIQ y más.
8: De un año al otro, básicamente, se llenó de banderas trans, se llenó de contingentes trans, de repente ya hay un contingente de infancias trans.
7: El reconocimiento y la visibilidad han permitido abrir conversaciones que antes permanecían ocultas. Hoy, las marchas del orgullo reúnen a familias completas, colectivos y juventudes que exigen respeto, igualdad y seguridad.
8: Ver a una niña trans con su vestido de princesa con la mano de su papá, bueno, es una cosa que todavía a mí me pone la piel chinita.
7: Mientras aumentan los espacios de representación en medios, también crecen las denuncias por violencia y discriminación.
8: La visibilidad sube, pero la violencia hacia nosotras también sube.
7: En el Día Nacional contra la Homofobia, Lesfobia, Transfobia y Bifobia, colectivos y organizaciones nos recuerdan que la lucha no solo busca reconocimiento, sino condiciones de vida dignas, libres de violencia y con acceso pleno a derechos para todas las personas. 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
3: Llegó el momento de la chilanguía, donde les traemos nuestra agenda de

0: de la Ciudad de México. Vamos a ver y escuchar qué nos prepararon Orlando Abad y Germán Gastelum.
1: Chilanguía.
2: Bienvenidas y bienvenidos a una
1: Chilanguía.
2: Porque siempre hay plan en la Ciudad de México, una urbe que nunca para.
3: Y para el calor, bueno, ¿qué tal? El 30 y 31 de mayo, Feria del Helado en Coyoacán, en el Centro de Convenciones Churubusco, de las 11 de la mañana a las 6 de la tarde. ¿Les gustan los helados?
1: Sí.
3: ¿Cuáles son sus favoritos?
1: El chocolatino.
3: ¿Cómo que fulanito?
2: Y ahora sí, uno de los eventos más grandes, el 31 de mayo, del Ángel de la Independencia al Zócalo. ¿Qué? Se busca romper un récord con la ola más grande del mundo. El registro es desde las 6 de la mañana, las pruebas van a ser a las 8:30 y la ola más grande del mundo será a las 9 de la mañana. Obviamente este es un evento gratuito e incluido. Planes hay y hay para todos. Esto fue la Chilanguía. Nos escuchamos la próxima semana.
1: También chilaquiles. Coman chilaquiles.
2: Ricos, ¿no?
3: Pero con cochinita pipil.
1: Sí.
2: Va. Con bolillo porque chilanguía.
0: En el marco del Día Nacional del Psicólogo y la Psicóloga, que es el próximo 20 de mayo, recordamos a Viktor Frankl, neurólogo y psiquiatra austriaco, fundador de la logoterapia y además sobreviviente de los campos de concentración nazis.
2: Su obra más conocida, El hombre en busca de sentido, se incluye esta frase: a un hombre se le puede arrebatar todo salvo una cosa. La última de las libertades humanas, la elección de la actitud personal ante un conjunto de circunstancias.
0: Y con esta reflexión cerramos la primera parte de la Hora Nacional, pero antes le queremos mandar saludos a todas las personas que nos ven, nos escuchen y además nos escriben cada semana. María González en Veracruz, José Luis Hernández en Jalisco, Carla Martínez y Roberto Sánchez en Nuevo León.
2: También van saludos para Eduardo Mena, Ana López en Chiapas, Luis Fernando Ramírez en Sonora, Gabriel Torres Daniel Cruz, Fernanda Morales y Miguel Ángel Velázquez aquí en la Ciudad de México.
0: Escríbanos, estamos en YouTube, Facebook, Instagram, TikTok, X y también Spotify. Además nos pueden contactar en el número 55 34 83 42 39 o mandarnos un correo electrónico a lahoranacional@segob.gob.mx. Muy bonita noche y excelente semana.
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6: Amigas y amigos de Veracruz en la Hora Nacional, gracias por estar con nosotros en la sintonía de su frecuencia favorita y bueno, pues esperemos que estén iniciando prácticamente bien esta nueva semana. Y es un gusto saludarlos. Mi nombre es Víctor Mortera.
7: ¿Y qué tal? Muy buenas noches. Efectivamente, Víctor, saludamos al cuadrante veracruzano, quienes ya nos están sintonizando como cada domingo. Media hora que se va a ir muy rápido, media hora en la que vamos a recorrer desde el norte hasta el sur de la entidad veracruzana. Yo soy Carla Sánchez y aquí estamos listos y listas para iniciar Veracruz a la Hora Nacional.
6: En la grabación, nuestro querido Ángel Vial, a nombre de Josué de la Fraga y por supuesto Carlito Zamora. ¿Qué tendremos el día de hoy, Carla Sánchez?
7: Bueno, pues esta noche ya se acerca el Salsa Fest y para todas aquellas personas que van a sacar los mejores pasos, pues muy pendientes porque vamos a hablar de ello.
6: Y aquí ya está la vuelta de la esquina. También haremos un recorrido por un sitio lleno de arte aquí en la capital del estado. ¿Quieren saber cuál es? Quédense con nosotros.
7: Y también en la música nos estará acompañando el embajador del Tres Cubano, César Ortega.
6: Esto es Veracruz.
7: En la Hora Nacional.
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7: Y ya entrando en materia de Veracruz en la Hora Nacional, para ir platicando de las actividades que hay en la entidad veracruzana, pues tenemos buenas noticias para nuestras paisanas y paisanos que están viviendo y que se encuentran en la zona de Tierra Blanca, Veracruz. Porque, ¡ah, qué calorcito se siente en esta zona, Víctor!
6: Muchísimo, muchísimo.
7: Pero en los próximos meses, bueno, el trabajo que se ha hecho, las comunidades de Nuevo Villa de Ojitlán, Los Naranjos, Joachín, Paso de la Palma, El Pantano, Los Mangos y Mata Redonda, municipio de Tierra Blanca, van a contar con mejores vías de comunicación que van a impulsar el desarrollo social y productivo.
6: Pues les comentamos que funcionarias y funcionarios de gobierno del estado, así como autoridades locales, dieron el banderazo de inicio a la pavimentación de 5 kilómetros del tramo poblado 5, Nuevo Villa de Ojitlán, Los Naranjos, conocido como Tierra Blanca, Chinantecos, un hecho histórico que dignifica a los pueblos originarios de la región. En Veracruz, cada camino que se construye representa nuevas oportunidades para las comunidades.
7: Bueno, y desde esa región, un lugar bello.

0: Bellísimo, por cierto, lleno de gente noble, alegre, muy trabajadora, que merece caminos dignos. Se afirmó que los chinantecos también son veracruzanos y veracruzanas al reconocer su identidad y sus derechos. Y aportación a la cuenca del Papaloapan, una de las zonas productivas más importantes de nuestro bello estado de Veracruz.
1: Posteriormente iniciaron los trabajos de mantenimiento y reconstrucción del tramo Huachín-Mata Redonda, de 19.44 kilómetros, en respuesta a una solicitud directa de la comunidad y a un compromiso asumido con los habitantes de la región.
0: Pues les platicamos que esta es una nueva ruta vital para la zona cañera, para la zona limonera también, y para la productividad agrícola que mueve esta región, y atender esta demanda histórica es un acto de justicia social para la gente trabajadora.
1: Lo que hoy se atiende, una demanda prioritaria: rehabilitación integral de carreteras. Con obra de calidad, el gobierno de Veracruz sigue transformando y conectando a nuestras comunidades para que el bienestar llegue a cada rincón del estado.
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0: Y continuando con más aquí en Veracruz en la hora nacional, saludando a quienes van en carretera en esta noche de domingo, les vamos a platicar que el programa Apoyo a la Palabra atiende sin intermediarios a la población veracruzana por instrucciones del gobierno de Veracruz como parte de la política social estatal, que está enfocada en el bienestar y el fortalecimiento de las familias.
1: Cada historia de Apoyo a la Palabra refleja el esfuerzo de las y los veracruzanos, como Alma Amelia Hernández Cortés de Tlapacoyan, quien con su venta de plantas de ornato fortalece la economía de su familia.
4: Mi nombre es Alma Amelia Hernández Cortés, localidad de Piedra Pinta, municipio de Tlapacoyan, Veracruz. Este emprendimiento es de sembrado y producción de ventas de plantas de ornato. Las hago a partir de comprar alguna plantita, yo las voy reproduciendo y utilizo tierra de monte, le llamamos aquí. Entré a este Apoyo a la Palabra porque yo nunca había recibido ningún apoyo. Me ayudó muchísimo para poder adquirir las macetitas y todo eso para darle una mejor presentación también a mi planta y para adquirir más plantas para reproducir. Por eso ahora me siento empoderada.
0: Las y los veracruzanos solo necesitan un impulso para seguir creciendo. Ahora vamos a conocer la historia de Guadalupe López Cruz, una mujer muy trabajadora que está en la localidad de Tecamilla, municipio de Amatlán, que pone también todo su empeño para preparar los mejores pollos rostizados.
1: Historias como la de ella son el corazón de Apoyo a la Palabra, un programa en el que el gobierno de Veracruz sigue impulsando a los pequeños negocios. Y ahora escuchemos el testimonio precisamente de Guadalupe López Cruz.
5: Yo soy Guadalupe López Cruz, de la comunidad de Tecamilla, Tomatlán, Veracruz. Yo trabajaba pues en Córdoba, pero me quedé sin trabajo y pues vino aquí a la comunidad del apoyo del gobierno del estado y pues nos prestaron un dinero y con eso emprendí mi negocio, que acá no hay venta de pollo. Digo, pues con eso voy a hacer un emprendimiento de tratar de vender pollos, ¿no? Miren, lo que pasa es que ahorita me hace falta un enfriador para el pollo porque viene el tiempo de calores y pues el pollo es muy delicado con el calor. Entonces ahorita lo que voy a invertir es en un refrigerador grande o un enfriador. Es lo que me hace falta para el pollo. Pues yo los marino un día antes para tenerlo preparado, ya para asar. Entonces eso tiene que estar en refrigeración, que es lo que a mí me hace falta ahorita, un refrigerador. Y es en lo que lo voy a invertir por haber dado este apoyo, porque pues a muchas personas nos hace falta. No pagamos intereses, no pagamos nada, y pues le daría las gracias y ojalá siga el programa.
1: Saludamos a todas las personas que en este momento nos están escuchando y bueno, en más información sabemos que la prevención, organización y participación son fundamentales para salvar vidas. La preparación para la atención de emergencias es muy importante y en este sentido, con el objetivo de fortalecer la cultura de la prevención y preparar a la población ante riesgos de inundación, Veracruz participó en el primer simulacro nacional 2026 realizando un escenario de inundación desde Tezixtepec, una zona vulnerable debido al crecimiento del río.
0: Bueno, en este ejercicio consistió en la evacuación de habitantes hacia la comunidad de Las Galeras, municipio de Jaltipan, mediante 4 embarcaciones, 3 de gobierno del estado y una más que puso el ayuntamiento, con traslado a la casa ejidal habilitada como refugio temporal.
1: En el simulacro participaron 45 elementos operativos del gobierno federal y estatal, en coordinación con autoridades municipales, así como 20 ciudadanos, lo que fortaleció la organización comunitaria ante emergencias.
0: Bueno, en este simulacro también se reforzó la participación ciudadana, pero especialmente en las localidades donde persiste resistencia a evacuar, sobre todo por temor a perder las pertenencias. Y ante ello, el gobierno del estado impulsa campañas para hacer conciencia, para promover decisiones oportunas que prioricen la vida.
1: Las capacidades operativas también se han fortalecido con la ampliación de equipamiento de 1 a 6 embarcaciones estatales en la región, además de chalecos salvavidas, cuerdas y boyas de rescate, lo que mejora la atención ante emergencias.
0: Y como parte también de la gestión integral del riesgo, el gobierno de Veracruz conforma brigadas comunitarias que, en coordinación también con autoridades de los 3 órdenes de gobierno, están manteniendo mucha comunicación muy constante y están realizando recorridos preventivos precisamente para alertar a la población, poder identificar personas en situación de vulnerabilidad y facilitar así el traslado a refugios temporales.
1: La actividad formó parte del primer simulacro nacional 2026, ejercicio coordinado para evaluar las capacidades de respuesta institucional y comunitaria ante un sismo de magnitud 8.2 con epicentro en la costa de Guerrero, así como sus posibles efectos secundarios.
0: La importancia de poder tener siempre estas alertas, tomar medidas necesarias y, bueno, tener comunicación entre nuestras comunidades.
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0: Y aquí en Veracruz en la hora nacional sabemos perfectamente que una de las fechas importantes y también de fiesta, de poder sacar los bailes, los mejores pasos, Víctor Mortera, es el conocido Salsa Fest, que en cada año siempre deslumbra, atrae a personas de diferentes lugares, muchas personas que llegan de otros países, y es que en la presente administración, la cultura y los eventos que fomentan la convivencia social ocupan un lugar fundamental, y en este marco, ¿qué crees? El Salsa Fest responde a esta visión, la música que convoca, activa la economía local, genera bienestar, y nos alegra el corazón. En conferencia de prensa se presentó ya el elenco, que va a ser del 12 al 14 de junio, y se va a engalanar el Salsódromo de Boca del Río Veracruz.
1: Hace un año dije que iba a ponerme
0: a bailar
1: y además
0: a tomar clases de salsa.
1: ¿Saben qué? No lo logré, pero ahí estaremos con el espíritu y el corazón para disfrutar el Salsa Fest 2026. Así que bueno, pues prepárense para disfrutar 3 noches de rumba y alegría en el festival de salsa más grande de México, Salsa Fest 2026. El viernes 12 arrancará fuerte y arrancamos con Guayacán Orquesta, Chiquito Team Band, Luis Vázquez y el imperdible homenaje a Celia Cruz con Lucrecia.
0: Bueno, eso es el 12. Y bueno, y después del 12, para el sábado 13, vamos a bailar con Grupo Niche. Échale coco ahí, mi querido Víctor, para que saques Los Prohibidos, Gilberto Santa Rosa y también las mejores canciones de Víctor Manuel y el talento de la princesa de la salsa, la India.
1: Y el Salsa Fest cerrará con broche de oro el domingo 14 con Alberto Barros, Olga Tañón, Rey Ruiz y Charly Sa. Estamos listos para recibirte el 12, 13 y 14 de junio en el Salsódromo de Boca del Río, Veracruz.
0: Y sobre todo, la entrada
1: es libre.
0: Completamente libre. Es una maravilla disfrutar de la salsa para el Salsa Fest 2026.
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1: La música se hace presente el día de hoy en Veracruz en la hora nacional. César Ortega López, músico jalapeño que ha dedicado su carrera a la exploración y difusión de las músicas tradicionales, enfocándose especialmente en el tres cubano, un instrumento emblemático de la cultura sonora de Cuba. Su formación comenzó en el Instituto Superior de Música de Veracruz y continuó en el Estudio de Arte Guitarrístico en la Ciudad de México, donde desarrolló una sólida base en guitarra clásica.
0: Bueno, a todo esto, a lo largo de todos estos años, Ortega López ha dirigido su talento y sobre todo la experiencia hacia el estudio, la ejecución, la enseñanza del instrumento y lo ha consolidado como uno de los pocos músicos mexicanos especializados en este cordófono nacional de Cuba. Esta labor lo ha llevado a importantes escenarios tanto en nuestro país como en el extranjero.
1: César Ortega López no solo representa un puente cultural entre México y Cuba, sino también un ejemplo de dedicación artística y pasión por las raíces musicales del Caribe. Su labor como intérprete, investigador y pedagogo lo posiciona como un referente actual en el mundo del tres cubano.

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1: Oigan, pues vamos a prepararnos porque aquí en Veracruz en la Hora Nacional siempre nos organizamos mentalmente, invitamos a todas las personas que nos están escuchando a que hagamos nuestro mapa mental porque les vamos a invitar a realizar un recorrido por uno de los espacios culturales más emblemáticos de la capital veracruzana, que es la Galería de Arte Contemporáneo de Jalapa, un recinto de verdad donde la historia colonial de esta ciudad y de la creatividad contemporánea se encuentran.
2: En el pleno corazón del centro histórico de Jalapa, sobre la tradicional calle Jalapeños Ilustres, se levanta esta hermosa casona del siglo XVIII, que antiguamente fue conocida como el Mesón de San Bernardo. En aquella época, cuando la ciudad era paso obligado del antiguo Camino Real, este inmueble funcionaba como albergue para viajeros y comerciantes que llegaban a la entonces próspera Jalapa.
1: Bueno, con el paso del tiempo, este edificio fue reconocido por su valor arquitectónico e histórico, conservando hasta el día de hoy parte de esta esencia colonial. Estos amplios corredores, los muros de un grueso tremendo, sus balcones, especialmente ese hermoso patio central con esa fuente tan característica que guarda historias de quienes alguna vez cruzaron por esas puertas.
2: Pero la historia de este lugar no termina en el pasado. A principios de los años 90, el inmueble fue rescatado y transformado en uno de los espacios culturales más importantes del estado de Veracruz. El 24 de mayo de 1991 fue inaugurada oficialmente la Galería de Arte Contemporáneo de Jalapa, nada menos que con una exposición del maestro Rufino Tamayo, quien asistió personalmente a este importante evento en lo que sería uno de sus últimos homenajes en vida.
1: Bueno, desde entonces la Galería de Arte Contemporáneo, como lo conocemos en la capital veracruzana, se ha convertido en un punto fundamental, pero para la difusión del arte y la cultura de Veracruz. La misión ha sido abrir espacios para los artistas y las artistas veracruzanas para impulsar nuevos talentos y acercar el arte contemporáneo al público.
2: Actualmente, la sala principal de exposiciones alberga obras de artistas visuales con amplias trayectorias, mientras que la sala 3E se consolidó como una de las plataformas para jóvenes creadores y nuevas propuestas plásticas, muchas de ellas provenientes de egresados de la Facultad de Artes de la Universidad Veracruzana.
1: Bueno, además, Víctor, fíjate, amigos, amigas de Veracruz en la Hora Nacional, de ser un espacio para admirar pinturas, esculturas, o simple y sencillamente para pasar la tarde ahí, llevarte un buen libro, disfrutar de esta fuente, como bien mencionábamos, la galería es un lugar dinámico y en constante movimiento. El patio central se llena frecuentemente de conciertos, de algunos talleres, de presentaciones y actividades culturales que reúnen a familias, a estudiantes, artistas, visitantes y a cualquier persona que quiera pasar.
2: Además, su auditorio, que hemos podido estar ahí en varias ocasiones presenciando diferentes eventos, se ha convertido en sede de proyecciones de cine, encuentros literarios, charlas y múltiples expresiones artísticas que hacen de este recinto un verdadero punto de encuentro cultural para los jalapeños y jalapeñas y para quienes visiten la ciudad.
1: Uno de los grandes atractivos de esta galería de la cual estamos platicando en esta noche aquí en Veracruz en la Hora Nacional es precisamente esa convivencia entre el pasado y el presente. Así que mientras recorremos en cada una de las salas, podemos admirar el arte contemporáneo rodeado de arquitectura colonial, creando muchas experiencias, sobre todo una única experiencia donde la memoria dialoga con las nuevas miradas artísticas.
2: 35 años se cumplen este mayo de su apertura en 1991 de una vida cultural, consolidándose como uno de los recintos más importantes de Veracruz y como un referente indispensable para el público joven y para quienes buscan acercarse al arte desde una experiencia accesible y cercana.
1: Bueno, pero lo mejor, ¿sabes qué es, Víctor Mortera?
2: Dígame usted.
1: Bueno, lo mejor de todo es que la entrada es completamente gratuita. La Galería de Arte Contemporáneo de Jalapa, Veracruz, abre de martes a domingo desde las 11 de la mañana hasta las 6 de la tarde. Ofrece exposiciones permanentes, temporales, además de cursos, de talleres, diplomados, y tiene una programación muy diversa en el área de la cultura.
2: Así que la próxima vez que visites Jalapa, date la oportunidad de recorrer la Galería de Arte Contemporáneo de Jalapa. Camina por sus pasillos, disfruta de sus exposiciones, escucha un concierto en su patio o simplemente toma un momento para admirar la tranquilidad de esta casona histórica que hoy continúa al ritmo del arte y la cultura veracruzana.
1: Imagínate en aquel entonces qué bonitas casas tiene el centro de la capital veracruzana, así como en diferentes municipios.
2: Coatepec, Orizaba,
1: que
2: Córdoba.
1: Claro, que nos platiquen
2: por Huatusco. Coatepec.
1: Sí, por supuesto.
2: La zona del sur también, hay muchísimas casas preciosas.
1: Y la zona del norte, ni siquiera. Pantla, Tuxpan. Oigan, pues la Galería de Arte Contemporáneo de Jalapa se encuentra ubicada en Jalapeños Ilustres número 135, en el pleno corazón del centro histórico de la capital veracruzana.
2: Y esta se convierte en un espacio donde el arte contemporáneo cobra vida y donde la historia de Jalapa continúa conectándose a través de la creatividad, porque Veracruz
1: está de moda.
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5: ¿Sabías que en el norte de Veracruz, entre paisajes de vegetación y comunidades llenas de tradición, sobrevive un oficio ancestral que ha pasado de generación en generación, la elaboración de morrales y artesanías de Ixtle? En la comunidad de Silosúchil, en el municipio de Tantoyuca, familias enteras mantienen viva una técnica heredada desde la época prehispánica. Con fibras naturales extraídas del maguey o agave, crean piezas únicas que representan identidad. El Ixtle, también conocido como zapupe, es una fibra natural de gran resistencia. Con ellas elaboran morrales tradicionales, mochilas, monederos, cinturones, carteras, carpetas, aretes y diversos accesorios tejidos completamente a mano. Durante décadas, los morrales huastecos han acompañado la vida cotidiana de las comunidades indígenas del norte de Veracruz. Son utilizados para trabajar, viajar o formar parte de la vestimenta tradicional. Hoy en día, también han conquistado a las nuevas generaciones gracias a sus colores vivos y diseños innovadores. Pero detrás de cada pieza existe un proceso largo y cuidadoso que comienza desde la tierra. Las familias artesanas cultivan el jenequén durante varios años antes de poder aprovechar sus hojas. Después del corte, las pencas son raspadas manualmente para extraer la fibra conocida como zapupe. Para elaborar un solo morral pueden utilizarse al menos 12 hojas de ixtle. Una vez obtenida la fibra, inicia la otra parte fundamental, el teñido natural. Los colores nacen de plantas, árboles y cortezas de la región. Tonos café, amarillo, verde, naranja y morado se obtienen utilizando elementos naturales como palo de mora, guásima, yaxal y otras especies propias de la Huasteca. Los artesanos aseguran que incluso las fases de la luna influyen en el trabajo. Según su experiencia, la luna llena y creciente son ideales para preparar los materiales y obtener mejores colores, mientras que durante la luna nueva las plantas pierden intensidad en sus tintes. Después del teñido comienza el tejido, realizado en telar de cintura con una técnica ancestral que aún se conserva en comunidades de la Huasteca veracruzana. El trabajo artesanal es completamente familiar. Madres, padres, hijos y jóvenes participan en las distintas etapas del proceso. Cortar las hojas, limpiar la fibra, hilar, teñir y tejer. Muchas veces los estudiantes ayudan después de regresar de la escuela, aprendiendo así un oficio que forma parte de su identidad cultural. Cada pieza requiere paciencia, habilidad y muchas horas de trabajo. Por eso no existen dos morrales iguales. Cada bolso artesanal es único y refleja la creatividad de quien lo elaboró. Además de preservar una tradición milenaria, estas artesanías también representan una alternativa sustentable. Al estar hechas con fibras naturales y tintes vegetales, ayudan a reducir el uso de materiales contaminantes como el plástico. Los morrales forman parte de la vida diaria y también de las celebraciones tradicionales. Las familias artesanas continúan trabajando para preservar este legado. Gracias a su talento y dedicación, la artesanía de Ixtle ha sido reconocida dentro y fuera de Veracruz, convirtiéndose en una expresión cultural representativa de la región, porque detrás de cada morral tejido a mano existe el conocimiento heredado por generaciones y el orgullo de mantener viva una tradición que sigue dando identidad a la Huasteca veracruzana.
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2: En el marco del Día Internacional de los Museos, el Centro Cultural Ex Convento Betlemita, ubicado en el puerto de Veracruz, te invita a participar en dos actividades orientadas a compartir y reflexionar sobre la memoria, las comunidades y el papel de los espacios culturales en la construcción del diálogo e inclusión. La conferencia-taller de Colonizar el Museo se llevará a cabo el martes 19 de mayo en punto de las 17 horas, mientras que la presentación del libro Laboratorio de Teatro será el miércoles 20 de mayo. La entrada es gratuita. Cine por la inclusión y la diversidad en el Ágora de la ciudad de Jalapa. Asiste a la proyección de domingo del director Raúl López Echeverría, adaptada con mediación cultural en lengua de señas mexicana, subtitulado descriptivo y autodescripción. Una historia de lucha, sueños y muy poco de fútbol. La cita es el próximo miércoles 20 de mayo a las 18 horas en la sala de proyección del Ágora de la ciudad, ubicada en bajos del Parque Juárez, en la zona centro de la capital veracruzana. La entrada es gratuita. El Centro Veracruzano de las Artes Hugo Argüelles te invita a ser parte del laboratorio creativo cortometraje documental, a realizarse del 19 de mayo al 11 de junio, donde aprenderás a contar historias reales a través del audiovisual, desde la idea hasta la construcción narrativa de un cortometraje documental. Será impartido por Jaime Cruz y si quieres más información puedes comunicarte al 2299-3213-32. Entre muros de piedra y cañones frente al mar, San Juan de Ulúa fue uno de los últimos puntos de resistencia español en territorio mexicano, recordándonos que la libertad también se defendió desde este puerto. Recorre sus pasillos, mira hacia el puerto y siente el peso de lo que ocurrió ahí. Visita esta fortaleza de martes a domingo de 9:30 de la mañana a 4:30 de la tarde. Los domingos la entrada es gratuita. No te pierdas la exposición de la talentosa artista Gabriela Peralta titulada Lo lúdico, lo reflexivo y lo crítico. Una muestra que te invita a explorar nuevas perspectivas a través de su vibrante visión artística. Puedes visitarla en Casa Jalitic, ubicada en la calle Francisco y Madero número 36 de la Colonia Centro, en la ciudad de Jalapa. La entrada es libre. Esto fue La Cartelera Cultural. Soy Mike Andrade para Veracruz en la Hora Nacional.
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3: Bueno, y así es como hemos llegado prácticamente al final de Veracruz en la Hora Nacional. Un fuerte abrazo a todos nuestros queridos y queridas colegas de los diferentes másters de radio en el cuadrante veracruzano que cada domingo nos acompañamos para hacer juntos y juntas Veracruz en la Hora Nacional. Yo soy Carla Sánchez y tenemos una cita el próximo domingo, Víctor Mortera.
4: Así es, Carlita, y gracias a Ángel Vial, que el día de hoy está en la producción de Veracruz en la Hora Nacional. Mi nombre es Víctor Mortera. Nos escuchamos pronto en más de Veracruz
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22: Las 11:04, ya llegamos a esa parte, ya casi donde nos vamos a despedir y te voy a dejar aquí solito, con muy buena música. Pero mientras tanto vamos a estar con algo clásico, con algo de estas canciones ya para ir a hacer la meme, para ir a dormirnos todos. Entonces te quedas con esto de Silverio Rodríguez con Óleo de Mujer.

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1: En Mezcla FM son las 23 horas con 15 minutos.
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11: Las 11:17, mis mezclalovers. Oye, ya estamos casi por cerrar un ciclo. Ya casi por cerrar este horario de domingo. Ya mañana lunes a empezar a chambear, a empezar a sacar para la papa, diría por ahí un buen amigo poblano. Y es que lo que yo te traigo a continuación, te quiero hablar ahorita en este preciso momento acerca de eso. Y es que por acá yo te traigo señales de vida extraterrestre que la NASA no descarta y todavía analiza. Y es que la búsqueda de vida fuera de la Tierra ha evolucionado hacia un enfoque de científico riguroso, basando en evidencias verificables. Y es que la NASA y otras instituciones especializadas de astrobiología investigan algunos de estos indicios que podrían apuntar a entornos habitables más allá de nuestro planeta. Y aunque hasta ahora no existe evidencia directa de vida extraterrestre, diversos hallazgos respaldan la hipótesis de que las condiciones necesarias para la existencia podrían estar presentes en distintos puntos del universo. Sin embargo, para que lo escuches bien, el consenso científico es claro. No existe evidencia confirmada de vida fuera de la Tierra, y fenómenos como el metano en Marte, que lo sepas que hay esto en Marte, también pueden explicarse por procesos geológicos. Y es que la exploración continúa con nuevas misiones que buscan responder una de las preguntas más importantes de la humanidad, es que si realmente estamos solos, ¿no? Porque en algunos planetas hay presencia de agua, presencia de agua, y es que el agua es uno de los elementos claves para la vida, y hay observaciones y misiones especiales donde han confirmado que en Marte existieron ríos y lagos en el pasado. O sea, imagínate que, hipotéticamente hablando, ¿no?, que Marte fue un lugar civilizado, o sea, que alguien vivió ahí por años y se consumió ese planeta. Y de ahí todos ellos tuvieron que evolucionar y tuvieron que pasar años y estaban haciendo lo mismo que nosotros, ¿no? Hipotéticamente hablando. Y descubrieron que en la Tierra tenían estas... Obviamente esto es una teoría conspirativa sacada de mi bolsillo, que lo sepas. Y todo lo contrario a nosotros, ¿no? En viceversa. ellos tratando de buscar, de sobrevivir, y vinieron a la Tierra y aquí se quedaron. Imagínate todo eso, y ahora nosotros al revés, buscando vida en otros planetas. Además, en lunas como por ahí de Europa y Encelado, albergan océanos subterráneos bajo capas de hielo, lo que lo convierte en objetivos prioritarios para la exploración espacial. Que lo sepas. Oye, vamos a seguir con muy buena música, mientras más adelante yo te voy a dar sobre los detalles de esto, porque está interesantísimo, porque aparte hay moléculas orgánicas fuera de la Tierra, que lo sepas. El rover Curiosity, que es este como carrito, digámoslo así, ha detectado, obviamente hecho por la NASA, ha detectado estos compuestos orgánicos en Marte. O sea, hay elementos fundamentales para la vida, aunque su presencia no implica necesariamente actividad biológica, ya que también pueden generarse mediante procesos químicos no biológicos, que lo sepas. O sea, no era necesario que hubiera vida para que estos elementos orgánicos pues se crearan, existieran. ¿Cómo la ves? Pero bueno, quédate conmigo porque vamos a seguir platicando acerca de esto. Mientras tanto, nos vamos a ir con esto de Joan Manuel Serrat con Mediterráneo.

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Las 11:34. Oigan, hay cosas de las que por acá yo no puedo hablar, ¿no? Pero yo trato de que recordemos que cuidar el medio ambiente es importante, porque hay cosas que están pasando alrededor y es importantísimo que también lo sepas. Eso es muy importante, pero bueno. Ay, señoras y señores, que todavía siguen conmigo. A veces este tipo de cosas, ustedes tal vez van a decir, ay, es que tu generación es como muy de cristal, ¿no? Como que por todo lloran y por todo sienten. Pues imagínate, pues sentir tristeza por los animales, por el medio ambiente, por la destrucción de nuestros ecosistemas. ¿Y cómo no, uno no va a sentir feo? ¿A poco? Pues nos estamos acabando todo. Y hay que tratar de ahorrar agua, hay que tratar de ahorrar energía. Yo sé que ahorita estas temporadas de calor son meramente insufribles para quienes tienen acceso a

un clima, y hay otras personas que pues que estamos con ventilador, ¿no? Por ahí, ¿no? La cosa es, está bien difícil, y a veces pues más vale proteger y enseñar a nuestras nuevas generaciones que no pasa nada, que hay que cuidarnos y cuidar el ambiente, tratar de separar nuestros residuos y tratar de ser mejores personas, ¿no? Si por ahí tienes la oportunidad de reciclar, recicla, no pasa nada. Si a ti, a tu hijo o a tu hija o a tu sobrina o sobrino lo molestan porque en la escuela a la que va se burlan por estas cuestiones de... Te lo digo porque a mí en algún punto me pasó, de reciclar libretas porque pues las del año pasado pues no te las acabaste y tienes que reciclar y no pasa nada, o de usar libretas de estas que la SEP otorga, ¿no? O bueno, otorgaba, y pues no pasa nada. Más vale aprender, más vale ahorrar y más vale sobre todo cuidar el medio ambiente, ¿no? Entonces por ahí creo que lo que más me gustaba era coser las libretas. En la secundaria a la que yo fui, había una maestra que yo creo que ahorita ya no me va a estar escuchando, ¿verdad? A la maestra Ani de ahí de La Pastor, me dio español en segundo y en primero. Entonces, nada más en primero. Y aprendí muchísimas cosas, Aprendí a coser libretas, aprendí a forrar y a decorarlas. Pero el caso es que, te digo, o sea, hay que tratar de cuidar nuestro medio ambiente, nuestras casitas, nuestros corazones y sobre todo por ahí, por pues nuestra mente, ¿no? A veces este tipo de cosas, hay gente a la que es muy sensible a estas situaciones. Aquí su servilleta, ya ven que yo siempre les he dicho que yo soy una romántica de la vida. Yo romantizo todo, y aunque yo sé que nada más puede ser que una persona ahorita en este momento me esté escuchando, yo romantizo eso. Este es un momento íntimo entre tú y yo y nadie más por acá. Pero bueno, ya son otras cuestiones por ahí, ¿no? Y entonces vamos a sacudirnos un poquito por acá la tristeza de las cosas de la naturaleza. Pero bueno, nos vamos a ir con muy buena música por este lado. Yo no quiero que te pongas triste, yo quiero que sigas disfrutando de esta noche conmigo. Así que nos vamos a ir nada más y nada menos que con Ismael Serrano, con Papá, Cuéntame Otra Vez.

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1: En Mezcla FM son las 23 horas con 45 minutos.
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6: Las 11:46 y oye, ay, qué preguntas andan haciendo en este horario, por ahí. Ahí a través de mi Instagram me puedes encontrar como espina-x, igual en TikTok, por ahí ando. Y es que justo como anillo al dedo cayó esta canción de Kevin Johansen, como Desde que te perdí. Así que te voy a dejar con esta canción. Ya sabes que nos escuchamos mañana a partir de las 6 de la tarde hasta las 12 de la noche, que es en el horario en el que yo te acompaño. Así que por ahí nos vamos a escuchar. Hasta la próxima.

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3: En Mezcla FM son las 12:16.
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1: En Mezcla FM son las 12:45.
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1: En Mezcla FM es la 1:17.
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1: En Mezcla FM es la 1:45.
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1: En Mezcla FM son las 2 con 16 minutos.
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1: En Mezcla FM son las 2:47.
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2: ¿Te has preguntado qué contienen los productos que consumes a diario? Conocer los ingredientes es el primer paso para elegir mejor.
3: Exacto, por eso una gran alternativa es preparar tus propios productos en casa.
2: Hoy te contaremos sobre las tecnologías domésticas, una opción para cuidar tu salud y tu bolsillo al mismo tiempo.
3: Por eso te enseñaremos a preparar una crema de cacahuate para toda la familia.
2: Y para ahorrar también hay que aprender de finanzas personales.
3: Te diremos cómo hacer un presupuesto familiar. Es fácil, rápido y con resultados efectivos de apoyo a tu economía.
2: Presta atención y quédate con nosotras.
3: Esto es Revista del Consumidor Radio.
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3: Desde hace más de 4 décadas, en la Profeco brindamos opciones para elaborar productos útiles, seguros, económicos y con excelente calidad.
2: Se trata de las tecnologías domésticas, una pieza clave de nuestras actividades de educación para el consumo.
3: Con ingredientes que se encuentran fácilmente y procedimientos simples, buscamos que las infancias y las familias tengan alternativas para elaborar lo que necesitan a un menor costo, comparado con los precios que ofrece el mercado.
2: Todo este esfuerzo tiene el respaldo del Laboratorio Nacional de Protección al Consumidor, donde se encargan de validar cada receta.
3: Con la meta de cuidar el bolsillo de los hogares y ofrecer nuevas alternativas, la Profeco organiza talleres en toda la República a través de sus oficinas de defensa del consumidor.
2: Tan solo en 2025 se realizaron 10.983 talleres de tecnologías domésticas, logrando apoyar a 347.500 personas en todo el país.
3: Esta labor ayuda directamente al ahorro familiar, fomenta un consumo más consciente y desarrolla habilidades que impulsan la autonomía económica.
2: Incluso, estas tecnologías han servido para quienes desean emprender y generar algo de dinero extra. Bajo este modelo hemos hecho, por ejemplo, limpiador de piso, pasta dental, gel para el cabello, protector solar y productos de confitería y panificación.
3: Hoy toca el turno de la crema de cacahuate.
2: ¡Comenzamos!
3: Con pocos ingredientes podemos hacer algo muy rico. Prueba de ello es que para hacer crema de cacahuate necesitaremos solamente
2: una taza de cacahuates pelados sin sal, una cucharada de piloncillo molido y una cucharadita de extracto de vainilla.
3: Seguro tienes en casa alguno de los ingredientes. De cualquier forma, se consiguen en el mercado más cercano.
2: De utensilios necesitaremos un procesador de alimentos o licuadora, taza medidora, cuchara sopera, cuchara cafetera, espátula de plástico y para envasar, un frasco de vidrio con tapa hermética.
3: Y esto me encanta, Nat. Una ventaja más de esta tecnología doméstica es que solo toma 30 minutos hacer la crema de cacahuate y en cambio se conserva por mucho tiempo. Su caducidad es de 1 año.
2: Pues manos a la obra. Para empezar, molemos los cacahuates en el procesador de alimentos hasta formar una pasta. Es importante que lo hagamos en intervalos cortos y al mismo tiempo ir reduciendo la velocidad mientras se va moliendo. Ya que tengamos la pasta de cacahuate y sin apagar el procesador, agregamos el piloncillo y la vainilla.
3: Mientras integramos todo muy bien, quiero comentarles que la crema de cacahuate es rica en proteína vegetal, tiene grasas saludables y mucha fibra.
2: Pero sobre todo, brinda saciedad y mucha energía. Volviendo a la receta, hemos seguido mezclando en el procesador. Continuamos hasta obtener una crema suave y homogénea.
3: Ojo, si queda muy seca, podemos agregar media cucharadita de aceite vegetal. Se va agregando poco a poco en el procesador para que se incorpore correctamente.
2: Ahora, a envasar. Con ayuda de la espátula, vertemos la crema de cacahuate en el frasco de vidrio y lo etiquetamos con la fecha de elaboración y caducidad.
3: Esto es primordial para que luego no estemos comiendo algo ya caducado que nos pueda hacer daño. Finalmente, recuerda que hay que mantenerla en refrigeración.
2: Además, toma en cuenta que si con el tiempo percibes un aroma rancio, debes desecharla de inmediato, independientemente de la fecha de caducidad.
3: Da ese paso hacia un consumo informado e inteligente y anímate a elaborar esta tecnología doméstica.
2: No olviden que pueden ver más procedimientos de diferentes tecnologías en el canal de YouTube Profeco TV.
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3: Sigan en Revista del Consumidor Radio, porque vamos a escuchar cómo una tarea sencilla puede proteger nuestra economía.
5: El presupuesto familiar es una herramienta básica para cuidar tu dinero.
6: Así es, aunque cada familia es distinta, organizar los ingresos y gastos puede marcar la diferencia entre vivir al día o empezar a ahorrar.
5: Ojo con este dato. De acuerdo con la Encuesta Nacional de Inclusión Financiera 2024, solo el 36.6% de las familias lleva un presupuesto o registro formal de sus gastos.
6: Esto no significa que las familias no intenten organizarse. Hay personas que tienen otros hábitos. Por ejemplo, apartar dinero para pagos, llevar el registro de recibos o anotar deudas. El problema es que no siempre lo hacen de forma estructurada.
5: Entonces, ¿por dónde empezar? Un presupuesto familiar efectivo se construye con 4 elementos básicos: ingresos, gastos, compromisos financieros y ahorro.
6: El primer paso es anotar todo el dinero que entra al hogar: sueldos, ingresos extra, apoyos o cualquier otra fuente. Es importante considerar el total mensual real.
5: Ahora, registra los gastos del día a día: alimentación, servicios, transportes, educación, entretenimiento.
6: En el tercer punto van los compromisos financieros o pagos mensuales como renta o hipoteca, seguros o créditos. Es importante que anotes montos, fechas de pago y revisar si puedes adelantar pagos para reducir intereses.
5: No hay que olvidar que el ahorro no es lo que sobra, es una prioridad. Define un objetivo: vacaciones, emergencias o algún proyecto familiar, así como el monto que le destinarán cada quincena o al mes. Tenlo en cuenta. Una meta clara motiva a todos en casa.
6: Ahora, te compartimos recomendaciones prácticas para que tu presupuesto funcione de verdad.
5: Lleva un registro constante de tus gastos, ya sea en libreta o en tu celular.
6: Usa categorías sencillas y ajústalas conforme te familiarices.
5: Sé flexible. Si algo no funciona, cámbialo. El presupuesto debe adaptarse a ti, no al revés.
6: Automatiza tus pagos para evitar recargos y olvidos.
5: Evita compras innecesarias, esas que parecen pequeñas pero desbalancean todo.
6: Y muy importante, hablen en familia sobre el dinero, sin juicios, con empatía.
5: También es fundamental revisar el presupuesto periódicamente. La vida cambia y tus finanzas también deben hacerlo.
6: Antes de hacer una compra importante, pregúntate: ¿está dentro de mi presupuesto? ¿Realmente lo necesito?
5: Y si hay niñas o niños en casa, inclúyelos. Desde pequeños pueden aprender a ahorrar y a tomar decisiones responsables.
6: Recuerda, no importa cuánto ganes, sino cómo administras lo que tienes.
5: Un presupuesto familiar no solo organiza tu dinero, te da tranquilidad, claridad y control sobre tu economía.
6: Empieza hoy. Tu bolsillo y tu futuro te lo van a agradecer.
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1: En Mezcla FM son las 3 con 18 minutos.
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1: En Mezcla FM son las 3 con 53 minutos.
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1: En Mezcla FM son las 4 con 16 minutos.
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1: En Mezcla FM son las 4 con 45 minutos.
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1: En Mezcla FM son las 5 con 18 minutos.
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2: En Mezcla FM son las 5 con 45 minutos.
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2: ¿Qué tal, queridos hermanos y hermanas que me escuchan? 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Soy vidente y clarividente de facultad natural y mental, y a través de la palma de tu mano te puedo hablar de tu vida como si estuviera viviendo a tu lado. 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
2: Muy bien, queridos hermanos y hermanas que han tenido el grato placer de haber escrito su carta, presten mucha atención, porque en estos precisos momentos vamos a dar lectura a una carta que posa en nuestra mesa de estudio. No sin antes decirle que estos sus servidores respetamos todo credo político y religioso. Y de inmediato, abriendo el cofre de la correspondencia, en mi mano posa la primera carta, que dice: Maestro, me dedico a la compra, venta y crianza de animales, pero últimamente no sé qué está pasando. Mis animales se me han estado enfermando mucho, se me están muriendo y no sé a qué se debe. Quiero decirle también que en la salud no he estado muy bien. Se me ha producido una tos que no se me quita con nada. Cada vez que quiero platicar, siempre me sale esa tos. Siempre que estoy en reuniones de negocio, me falta el aire y empiezo a toser. También he estado enflacando mucho, al igual que veo que enflaca mi ganado. No sé si es que me han hecho alguna brujería o no. La verdad, yo creía mucho en esto, pero visité unas personas y esas personas me quitaron la fe, y por eso le escribo con un poco de desconfianza, esperando a no equivocarme nuevamente. Quiero saber también por qué en mi casa hay tantos pleitos y el dinero últimamente no nos rinde. Quiero invertir un dinerito en los animales, pero quise primero escribirle esta carta para que usted me dé una orientación. Pues bien, querido y estimado amigo, después de retornarle su saludo con el mismo cariño y aprecio, paso a decirle lo siguiente. Amigo, usted es una víctima del embrujo, usted es víctima de la envidia, usted es víctima de la maldad, porque yo veo a través de la línea y el estudio que le hice a través de las ciencias ocultas, a las ramificaciones de la letra que usted me ha escrito, primeramente con el favor de Dios Todopoderoso, me pude dar cuenta que a usted le están haciendo un daño. Se lo están haciendo en el corral donde usted encierra sus animales y se lo están haciendo en su propio hogar, para que usted no tenga paz ni tenga tranquilidad. Amigo, usted iba a hacer un negocio con una señora y un señor, con un matrimonio, pero de esos matrimonios en que la señora manda a callar al hombre. Le digo así para que usted se refresque la memoria. Usted iba a comprar un ganado, pero esta persona, el señor le dijo un precio, y cuando fue usted a entregar el dinero, la señora le dijo que no, que iba a ser más caro. Ahí empezaron a dialogar hasta llegar a una discusión, que usted dijo que no iba a comprar nada. Ella le dijo que si no hacía el negocio se iba a arrepentir, y he aquí la consecuencia, querido amigo, porque hoy en día usted está pagando por culpa de esa mala mujer que le hizo ese trabajo en combinación de su esposo. Creo que no le tengo que mencionar el nombre, porque usted sabe perfectamente de quién yo le estoy hablando. Amigo, se lo digo así para que conozca de mi conocimiento. Se lo digo tan seguro, pero tan seguro como saber que hace exactamente 13 días usted iba en su caballo blanco con negro y usted se iba a caer porque su caballo tropezó y se iba a ir de hocico. Se lo digo así para que conozca de mi conocimiento y no se quede ahí cruzado de brazos, sino que venga antes que sea demasiado tarde. Hay algo más que me es preciso decirle, que a través de la radio no se lo puedo comunicar. Amigos míos, ¿por qué están sentados ahí en esa silla esperando a que le caiga ayuda del cielo? Dios dice, ayúdate que yo te ayudaré. Busca y encontrará. Usted que está ahí sentado diciendo, yo necesito trabajo, Dios mío, no puedo trabajar, ¿dónde voy a encontrar un trabajo? ¿Cómo le hago para conseguir uno? Pero ni siquiera sale a la banqueta de su casa. Usted que está ahí enfermo, que ha visitado brujito de patio y el vero curandero, de eso que dicen yo sé y no saben ni siquiera cómo se llama, ¿qué hace ahí sentado diciendo nada más, ayúdame Dios mío, ayúdame Dios mío? No, muévase, venga con una persona de conocimiento.
1: Voy a seguir.
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2: Al usted venir aquí a mi domicilio, usted va a hacer lo siguiente: usted al acostarse va a poner los zapatos en cruz y va a decir, Dios mío, si el camino a mi salvación, si el camino a mi curación, a quitar todo lo malo, a romper cualquier embrujo, está en la puerta del consultorio del maestro, llévame con él, si no, devíame de su camino. Yo estoy seguro, se lo juro por estos ojos, que algún día los gusanos de la tierra se lo van a comer y usted va a ser una de las primeras personas que va a estar aquí. Pero mucho cuidado, cuidado, porque muchas personas salen a mi domicilio y de un momento a otro se le cambia la mente. Lo malo le hace cambiar la mente. Van con otro tipo de persona que no es este su servidor. Recuerden que siempre le digo que un ciego no puede guiar a otro ciego, porque los dos se van al barranco. Así que si usted sale directamente conmigo, lleve conmigo. Si usted agarra un taxi, dígale, llévame a esta dirección. Usted le da en el papelito escrito, llévame a este domicilio. No permita que lo lleven con otro tipo de persona, porque usted no sabe con quién está yendo. Y esta persona luego se hacen pasar que son el maestro. Y no, yo soy uno y no me parezco a ninguno. Mi domicilio está, el que le digo, a través de la radio todos los días, no en otro lado. No permita que otra persona, haciéndose llamar como yo, no permita que le vean la cara. Venga conmigo,
4: No deje que lo lleven a otro lado, no deje que le volteen su mirada, porque cuando Dios se lo pone en el camino de este su servidor, es porque yo tengo la solución, es porque la seguridad está en sus manos de que usted va a alcanzar el éxito y la prosperidad y la salud. Y si usted se desvía del camino, entonces ya las cosas no van a estar como estaban previstas ante su destino. Si su destino, si su dicha, su felicidad está con este su servidor, siga fiel, siga de frente hacia mi domicilio, donde le espera la salud, donde le espera el éxito, donde le espera la felicidad.
3: 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Por
5: eso digo, me siento muy bien, gracias a Dios. Me han ayudado mucho, mucho. Yo traía muchos dolores en mi cuerpo y se me han quitado por completo. Los invito porque van a ver el cambio en su vida que haya después de visitar. Yo sentía esos piquetes en mis brazos. Era más o menos a la misma hora. Pasaba el dolor y otro piquete más. Yo nunca le comenté eso al maestro, sino que él con su sabiduría, no sé, se me quitan todos los dolores de mi cuerpo. Del estómago también me sentía muy mal. Gracias a eso, yo me siento otra persona.
6: Quiero agradecer infinitamente al maestro que por medio de él, pues yo era una de las personas que siempre fui muy activo desde temprana edad, muy trabajador, siempre luchando por la vida aquí y allá, pero últimamente pues, me había ido demasiado mal. Algo andaba mal en mí porque tan solo en mi persona sentí un cambio total. Visité al maestro y desde entonces a la fecha de hoy me volví a transformar en la persona que siempre he sido, activo y trabajador. 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Muchas gracias.
2: Recuerden, queridos hermanos, que somos videntes y clarividentes de facultad natural y mental, y a través de la palma de su mano, donde esté escrito su destino, le podemos hablar de su vida como si estuviéramos viviendo a su lado. Le podemos hablar del presente, pasado, futuro, amor, de dónde viene y para dónde vas. Podemos hacer de usted una nueva persona. Podemos quitar cualquier contrariedad, embrujo, hechizo o salación que existe en su diario vivir. Recuerden, queridos hermanos, mucha gente lo utiliza para hacer embrujo, lo utiliza para hacer maldad, lo utiliza para hacer daño, para ir a buscar tierra de panteón, para enterrar cualquier cochinada, para hacer cualquier brujería. ¿Y usted qué protección tiene en contra de esto? Son muchas las personas que han venido a mi domicilio, que han sido perjudicadas en un panteón, donde todo el mundo va a los panteones, donde los panteones están abiertos de par en par para todo el que quiera ir. Cuidado con esos brujos, esas personas dañinas que lo único que quieren es hacerte daño. Esas personas que agarran y entierran tu foto, esas personas que agarran algo tuyo, una prenda íntima, una prenda de vestir, un poco de cabello, algo que usted haya usado, cualquier cosa puede ser usada para perjudicarlo, para dañarlo. Y usted necesita una protección, necesita romper esos embrujos, necesita romper esos daños. Pero recuerde que hombre precavido vale por dos, y es mejor precaver que el tener que lamentar. Por eso le digo a usted que venga a tiempo, busque la ayuda, venga, busque la solución a su problema, que estos sus servidores se la podemos proporcionar. Pues bien, queridos hermanos, no hay tiempo para más. Mañana, Dios mediante, estaré de nuevo con ustedes en una audición similar. Que Dios le bendiga.

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1: En Mezcla FM son las 6:45.
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1: En Mezcla FM son las 7:19.
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0: Recuérdame quiénes son.
1: ¿Cómo? ¿No sabes quiénes son?
0: Pero me lo tengo en la punta de la lengua.
1: A ver. Ahí se ve.
0: Son... Ala, no me voy a acordar, güey.
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0: No recuerdo cómo se llamaba.
1: Nicky Clan.
0: Nicky Clan. Maldita sea Nicky Clan.
1: No era mi hit, pero esa canción era. No,
0: yo también me la sé.
1: ¿Te la sabes porque?
0: Sí, de alguna manera, no sé por qué llegó a mi registro.
1: Porque no conozco otra de Nicky Clan.
0: Le vamos a dar borrar ahorita.
1: ¿A la canción?
0: Sí, a la canción. Sí, porque nada más solo esa le pegó. Que yo recuerde, no le pegó ninguna otra.
1: Espérame. A ver, habla.
0: Sí, dos, sí, dos.
1: Habla.
0: Ya no sirve ese, hay que votarlo.
1: No, habla en este otro micrófono, por favor.
0: Sí, ya.
1: En ese otro, en ese, chiquito, en ese.
0: Sí. Sí.
1: ¿Ahí?
0: Sí.
1: Ahí está, centrado, papito.
0: Ajá. Hace falso allá, ¿verdad?
1: Tantito.
0: Hay que votarlo ya.
1: Es falso desde que se puso. Desde la puja.
0: Pero esa es otra historia.
1: Pero esa es otra historia. Eso usted no lo sabe, pero.
0: Ahora lo voy a saber. Dile que se lo comiera. Oiga, ¿dónde anda la banda ya? Hoy.
1: Oye, por cierto, carretera. Ya casi entre Santiago y aquí, bien. O sea, ¿sí? La mayoría. Digamos que está a un 70%. 70%.
0: Compusieron donde toda esa compuesta. Parte del C4, ¿no?
1: No, ya está compuesto desde antes. Ya el C4 es nada más aquí, pero desde antes está ya lisita, compuestita, no te agarras ni un bache. El problema es a la salida de Santiago todavía. No sé si ahí le vayan a meter mano o no. Porque hay baches, pero además hay de estas bolas que se hacen como...
0: Oye, hay una curvita en Santiago, no recuerdo si después... Que siempre hay una fuga. Siempre hay una fuga.
1: No es está... fuga, primal. Es un arroyo. Nacimiento de agua.
0: ¿A poco?
1: Hay un nacimiento de agua ahí pegadito, se me hace. Sí.
0: Sí, porque siempre está escurriendo agua.
1: Siempre está escurriendo agua. Es a la salidita de Santiago, sí. De allá para acá. Siempre está saliendo agua, siempre, hasta en temporada de seca, ahí está el chorrito.
0: Está el chorrito.
1: ¿Qué se tendría que hacer ahí? ¿Entubarla?
0: Pues canalizar ese
1: nacimiento,
0: ¿no? Buscarle una corriente, una entubarla y que llegue a un depósito y que ahí, pues que sirva también en un futuro como para ir a recolectar agua ahí, ¿no?
1: Igual y hacer un tanque elevado.
0: Podría ser, ¿no?
1: Un tanque elevado que suministre agua a la línea principal.
0: Podría ser.
1: No sé, se me ocurre. Ojo ahí, no hay cadena.
0: Aquí sí aplica la de agua que veas tú correr.
1: Entúbala.
0: Entúbala. Agua que no sabe beber y la veas correr, entúbala. Sí, porque pues siempre está sobre la carretera.
1: Siempre está sobre la carretera. Se está desperdiciando y aparte está dañando la carretera.
0: Está dañado, está haciendo hoyo y todo el tiempo está feo porque está en curva.
1: Uh-huh. Y está en curva, además.
0: Sí. Pero fíjate, no noté ese detalle de que ya estaba compuesto. Sí,
1: en algún momento supe que era un nacimiento de agua que estaba por ahí, una...
0: O sea, ya está montaña. Ya está buena la carretera del Kindian para adelante.
1: Más o menos, un poquito más
0: cerca. Porque ya ves que realmente el Kindian de allá para acá, uh-huh, está feo, hay un viaje de hoyos, ¿no? En la recta, sí. Por el motel.
1: ¿O el motel?
0: Que está delante del Kindian de allá para acá.
1: Ah, ya. No, yo creo que es un poquito más para acá que está la reparación.
0: La reparación.
1: De la carretera. No exactamente ahí, pero ojalá le metan mano ahí, precisamente en
0: sí,
1: esa parte.
0: Está feo.
1: Y a la salida de Santiago, porque... Creo que componiéndose ahí ya estaría en 1.85% la carretera, porque ya nada más quedaría el tramo entre Santiago y...
0: ¿Qué?
1: Tapalapa.
0: ¿Sí?
1: Sí, porque Tapalapa todavía está feo. Todo lo que cruza Tapalapa...
0: Sí, ahí donde hace el vado ese, para bajar a Tapalapa. De allá para acá.
1: Ándale. Sí,
0: ahí
1: sí.
0: Es un vado
1: todo parchado.
0: Feo.
1: Amén que se inunda ahí cuando llueve, ahí se hace un charcote y ya abarca toda la carretera toda prácticamente. La carretera. Antes nada más era un dramito, ahorita ya es.
0: Sí. No, y habría que preguntarle a la flota de Cayucan que también ese tramo,
1: Ah, bueno, pero para Cayuca yo no voy, a mí me vale.
0: Catemaco, Cayuca, no, es que si se van a meterle millones, que le metan bien.
1: No, no, no, primal.
0: Es más, yo soy de los que fuera a alegar si fuera la de Cuaxa. Y yo soy del error. Con tal de que se ponga las pilas a la flota.
1: Ya mira, ya conquisté esa.
0: Pues te vas a tocar ir para el sur y te vas a estar quejando.
1: No creo.
0: Que te ponche. Ay, ¿cómo no te ponche?
1: Agarro la pista, primal.
0: ¿Sí?
1: Agarro la pista.
0: A mí tiene hoyo, papá.
1: ¿A mí tiene hoyo?
0: Sí, tiene hoyo también esa. Está hoyo por todos lados. Hasta en la gente.
1: Sabor.
0: Ah, pero qué bueno que ya está acabando entonces de componer.
1: De ahí para acá.
0: De ayer venía la U y si yo agarro varios, ¿eh?
1: Se agarró varios.
0: Hubo uno que se sorprendió y le digo, ¡órale!
1: ¡Órale que no llevaba acá!
0: Y sí, pum, agarró uno, sí.
1: No. Dice por acá, el tramo carretero empieza desde la curva de San Matías hasta San Andrés. Saludos, primales.
0: Eso, saludos, flota.
1: Sí, ese más o menos de la curva de San Matías, exactamente, sí. De la curva de San Matías para acá es que ya está, pues, compuesto, ¿eh? Me podría decir. Yo creo que va a llegar hasta aquí, hasta la entrada de San Andrés, más o menos.
0: Sí, pues ahí están las máquinas, ¿no? Aquí por la
1: más
0: curva.
1: O menos, más o menos. Porque, digo, pero ojalá le metan mano ya todo corrido para allá.
0: Sí, no, la 180 toda.
1: Sí, nueva.
0: Debería.
1: Sí.
0: Debería. Así gringa que quede freeway.
1: Freeway. De esas de las que te vas hacia un costado y se cargan los celulares, primal. Así sí, como en Holanda, seas no, cochino.
0: Seas cochino.
1: Así de esas. Debería, merecemos, ¿vea?
0: Sí, pero es que hay para eso, nomás que no se lo gastaran.
1: Nomás que no existiera ninis y vivos.
0: Sí, no, hombre, no. Pero bueno, algún día no muy lejano. Ya a lo mejor no nos toque, primal.
1: Dice por acá. Ojo, chisme. Se supone que este proyecto va a llegar hasta conocida tienda de autoservicio verde de Mamá Lucha. Que lucha.
0: Sí.
1: Porque se viene, pónganle preservativo, se viene con el proyecto de la ampliación del boulevard.
0: Taca maraca.
1: ¿Cómo?
0: Así.
1: Así.
0: O sea,
1: capaz de resolver.
0: Solamente se va a ampliar hasta la tienda verde.
1: Pues es que no sé. Yo tengo otros datos, pero todavía no estoy autorizado a decirlo, primero.
0: Sí. Pues habría que ver.
1: Pero sí.
0: Necesita que esté ampliado hasta. Vaya, hasta si guapa, si bien se puede.
1: Pero si ya está ampliado, ¿no? Ah, no, hasta no. Caravaca, mejor.
0: Sí.
1: Que esté ampliado hasta el TEC. Sí, a cuatro carriles, seas cochino.
0: Sí.
1: Pista rápida, aunque cobren caseta, vale.
0: ¿Cómo te caería? Sí, güey, para desfogar porque demasiado el viaje de carro.
1: Carro, yeah. Oye, como en Puebla, loco. En Puebla, cada que te metes y sales de una de la vía rápida, o sea, del libramiento, Puebla, eso, te cobran.
0: Sí.
1: Aunque vayas rodeando Puebla, aunque estés en Puebla. Te metes tantito a lo que rodea. Ya ves que Puebla está como que sumido.
0: Ajá.
1: En su desgracia. ¿No es cierto? Tú te metes al libramiento Puebla, o sea, a la rápida. Vas a rodear Puebla prácticamente. Y
0: te cobran.
1: Te cobran.
0: Pero está bien la mantención.
1: Claro. Está bien. Está bien. Tú subes 50 baros, creo que cobran.
0: Pero está chida, ¿no?
1: Pero está chida.
0: Fíjate.
1: Nada más que aquí van a pegar el grito en el cielo.
0: No, muchacho.
1: Caseta en la UGM y caseta acá.
0: Sí. No, pues. A ver cómo nos va, a ver qué tal. O para cuándo el proyecto, ¿no sabes?
1: No sé.
0: Pero
1: no sabo.
0: Por el bien.
1: Yo no sabo.
0: Ah, es que se hace bastante tráfico. Ay, mira, dijera tu abuela, en la Idriega, que está acá adelante.
1: En la Idriega.
0: En la Idriega, que está acá adelante.
1: ¿En la de la Encantada?
0: Ajá.
1: ¿O cuál?
0: Sí, en el Jukimoto, en la Idriega esa. Ahí se hace un merengue.
1: Ah, tapan.
0: Se hace un merengue que tenga. A feo también ahí. Luego, adelantito. Bueno, pues ahí es puente, ¿no? El puentecito.
1: Y los maestros, ¿cómo? ¿Puente? ¿Dónde?
0: No, al puente este, me refiero al puentecito este de, que no sé cómo se llama, donde está alguna vez fuimos a un reporte 7.
1: Ajá.
0: Que los barandales ya estaban cayendo y eso.
1: ¿Dónde se fue un micro una vez?
0: Ándale. Sí, ahí también está, ahí necesita mantenimiento, ampliarlo. No sé, tienen viajes de topes también, que eso también alenta el tráfico. Oye, pero es que la gente que... ¿Puente peatonal? Puente peatonal.
1: Ah, bueno. Eso ya es otra historia.
0: Puente peatonal allá y puente peatonal allá en el TEC. Con los estudiambres, para el otro lado. Vías de puentes peatonales, ¿cómo te querías?
1: Sí.
0: De esos de rampa.
1: Primal, pero es que si se viene la reconstrucción de aquí, ¿qué vamos a hacer? Vamos a quedar encerrados aquí.
0: ¿Cómo? Está bien. ¿Eh? O que quiten la radio. Que la tumben.
1: Que se done para los cuatro carriles.
0: Es más, que se done como estacionamiento, jala más.
1: Vámonos, señoras y señores, nos despedimos. Muchísimas gracias por habernos acompañado. Quédese bien informado.
0: Al rato nos escuchamos a las 10, flota.
1: Exacto.

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0: buenos días. Qué gusto me da saludarlos en este lunes, lunesito 18. 18 de mayo, ya, 18 de mayo. Ya, ya. Mañana Navidad. Lunes 18 de mayo del año 2026. Espero que haya disfrutado su fin de semana, que se haya relajado, que como yo ayer en la noche haya gritado de emoción cuando los Pumas pasaron a la final, después de no sé cuántos años de no tener buen fútbol, anoche vimos, bueno, golazo, golazo de los Pumas la noche de ayer, así es que yo espero que haya cerrado su fin de semana con emoción y con mucha tranquilidad. Por lo pronto vamos a saludar a Sergio Ramontán, que esperamos iniciar la semana también así, Sergio, con emoción y con tranquilidad. Sergio.
1: Buenos días.
0: Buenos días, Sergio, no te escuchamos casi. Buenos días.
1: Yo sí le escucho bien, perfectamente.
0: Dime, Sergio, ¿dónde andas?
1: Mire, licenciada, me encuentro a la altura de lo que es el parque de Chichipilco, sobre la calle Miguel Hidalgo, casi esquina con lo que es Juan de la Luz Enríquez, y déjeme mencionarle, licenciada, que aquí hay una gran fuga. Por ahí las imágenes ya las tiene nuestro compañero Carlos. Es una fuga, al parecer es de la toma general que suministra a los vecinos de este barrio Chichipilco, y bueno, es una gran cantidad. Es por ello que el llamado, pues, a la brevedad pueden acudir los trabajadores de la Comisión Municipal de Agua Potable y Saneamiento, debido a que pues es ya una gran cantidad que se está desperdiciando. Ahí se pueden ver, al menos en la imagen, tres brotes en una de las losas de esta calle Miguel Hidalgo, casi esquina con Juan de la Luz Enríquez.
0: Sí, la verdad es que es una gran fuga. Ojalá que los amigos de la Comisión Municipal de Agua Potable y Saneamiento, bueno, pues tengan a bien estarnos escuchando, o saber, bueno, pues que está esta fuga para que vayan a atenderla. La verdad es que sí es muchísima agua la que se está desperdiciando, y bueno, pues imagínese usted la afectación, sobre todo a las personas que en este momento por alguna circunstancia no tienen agua. Bueno, pues un gran desperdicio. Esperemos, Sergio, que efectivamente pronto pueda quedar resuelta esta fuga.
1: Así es, licenciada, como usted lo acaba de mencionar, pues las amas de casa son las que sufren más cuando falta el vital líquido en el hogar. Es por ello que se le hace pues un llamado urgente a la Comisión Municipal de Agua Potable y Saneamiento.
0: Así es, Sergio, esperemos de verdad que ya sea atendida, y que bueno que esta situación de fugas pues ya no se presente tan continuamente. Hay lugares en donde la presión, bueno, pues hace lo propio y revienta las tuberías. Ojalá que ya no padezcamos tanto
1: de esto. Así es, y para ello pues también en cuestión de vialidad tendrán que tomar vías alternas, bajar por la calle Emparan y tomar lo que es José María Alegre para incorporarse de nueva cuenta a lo que es Miguel Hidalgo, y posteriormente salir por Gorostiza por si viene del bulevar, debido a que cuando inicien los trabajos pues quiero pensar que van a cerrar esta calle en la esquina de lo que es Miguel Hidalgo y Juan de la Luz Enríquez, licenciada.
0: Así es, y bueno, pues que los vecinos justamente de esta área tomen sus precauciones, seguramente les van a cortar el suministro, si no es que ya no hay agua por ahí. Así es que bueno, pues a tomar precauciones en lo que se repara esta fuga.
1: Así es, licenciada, y bueno, pues ahí el llamado ya se realizó.
0: Muy bien, muchas gracias, Sergio, que tengas buen día, nos vemos al ratito acá con la información policíaca.
1: Así es, tenemos información importante en materia policíaca que más adelante vamos a dar a conocer. Y bueno, pues los trágicos accidentes que ocurrieron aquí en la región de Los Tuxtlas, y también pues la violencia que no cesa en nuestro estado y el país. Más adelante, toda la información.
0: Muy bien, muchas gracias, Sergio.
1: Buen día.
0: Buen día.
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4: ¡Feliz y caluroso lunes!
0: ¡Calurosísimo!
4: ¡Bienvenidos! Todos pónganse cómodos para este recorrido informativo.
0: Agarren su agüita, su infusión. Su agüita,
4: sí.
0: Porque cafecito sí apetece, pero es que hace mucho calor, ¿no?
4: Sí, un café frío.
0: Un café frío, aunque bueno, mis abuelitas decían que cuando hacía muchísimo calor,
4: tomar algo caliente,
0: que tomaras algo caliente,
4: se autorregula el cuerpo.
0: Así es, para que no tuvieras ya tanto calor. Por eso las abuelitas y las mamás hacemos caldo de olla cada vez que hace calor. Bueno, ¿no?
4: Ni con frío se lo consumo.
0: ¿No? No,
4: no, no, casi no.
0: ¿Por qué? ¿Porque no gusta?
4: No me gusta tanto.
0: Sí, a mi hijo tampoco.
4: No, no sé si es por el tema de la grasa. O sea, ya ve que luego lo hacen de res.
0: Sí, sí, sí.
4: Ese olorcito a...
0: Ay, es que hay que lavar súper bien.
4: Sí, no, no sé, no, aunque se lave bien.
0: Las abuelitas y las mamás tenemos nuestro truco para que no huela. Porque a mí también el olorcito, sí. Es más lo que sale cuando apenas estás cociendo la carne. Uh-huh. No gusta tampoco. Entonces mis abuelitas, mi tita también, a ver, señora, aquí se hace así. Y entonces ya no huele.
4: No, sí huele tantito, o sea, es el no es a feo, es el olor a res.
0: Sí, sí, sí.
4: Así al el normal, sí, sí, porque sí, hasta sí. La barbacoa luego huele así.
0: Ah, sí, claro.
4: Pero
0: claro.
4: No sé.
0: Ese es el que no agrada.
4: Sí.
0: Sí, es como a mí el chilpachole.
4: Ajá. El chilpachole es el que lleva masa, ¿no?
0: No. No, el chilpachole es el que primero asan el pollo,
4: okay.
0: Y luego lo hacen en caldo.
4: Okay.
0: No gusta.
4: No, tampoco.
0: No,
4: pues todavía ese sí le entro más. Ese pucherito que le llaman de papa con
0: arroz.
4: Así
0: el puchero,
4: pollito,
0: sí.
4: O pollito, sí, deshebrado.
0: Sí, sí, sí, sí. Pucherito, mire.
4: Mire, unas 10. Gotitas de salsita macha, limón.
0: Limoncito. Ay, papá. Sí, sí, sí, sí, sí. Ese bueno, sí. Ya. No hablemos de comida, por favor, porque está bien. Ni hemos empezado. Vámonos con la información, mucha información que se generó este fin de semana. El día de ayer, durante la inauguración del nuevo hospital Agustín O'Haran en Mérida, Yucatán, uno de los más grandes de América Latina, en el que se invirtieron 5,000 millones de pesos, la presidenta Claudia Sheinbaum sostuvo que es un símbolo del viraje en la política de salud para terminar de abandonar el concepto de salud como mercancía para asumirlo como un derecho social fundamental. Aseveró que en su sexenio se invertirán 180,000 millones en la construcción y remodelación de la infraestructura hospitalaria. Además, la presidenta dijo estar convencida que sin corrupción los recursos públicos alcanzan. Estamos viviendo una etapa histórica para el sistema de salud. Desde octubre de 2024 se han construido 29 proyectos hospitalarios, 7 del Instituto Mexicano del Seguro Social, 18 del IMSS Bienestar y 4 del ISSSTE. En este marco, la mandataria insertó las acciones en materia de salud dentro de un proyecto de transformación. Nada ni nadie va a detener la transformación de nuestra patria porque este movimiento nació del pueblo, creció con el pueblo y gobierna para el pueblo. Ya no son los tiempos de privilegios, corrupción y saqueo de nuestro país. Y esto, permítame decirlo, contrasta muchísimo con que pues vayamos a un centro de salud en el que no hay ni vida suero oral. Esto contrasta con personal del centro de salud de aquí de San Andrés Tuxtla que no tiene ni siquiera luz. Esto contrasta con los medicamentos caducos que se ha advertido y que habría que revisar fuentes de si es cierto o no que se echó a perder este medicamento que caducó y que no fue entregado a los pacientes. Las intenciones pueden ser muy buenas, pero no solamente debe dirigirlo la cabeza. Los que están abajo también tienen que hacer su chamba y los que están abajo también tienen que esforzarse porque uno de los sectores más importantes para cualquier sociedad, sin duda alguna, es la salud. Y cuando tú entras a una unidad médico familiar del Instituto Mexicano del Seguro Social y te dicen que hay cita para dentro de 4 meses.
4: Un mes, a veces 2 meses, 6 meses, a veces nunca llega la cita.
0: A veces nunca llega la cita.
4: O te llega la cita el día que ya falleciste.
0: Y lo que hace mucho derechohabiente es acudir a la cita privada, en donde, bueno, pues, ojalá que en el sector público la salud no sea una mercancía, no, pero en el privado.
4: Y donde muchas veces se han visto casos de personas que van, se atienden en el sector privado y cuando quieres, ya aceptas la cita, ¿no? Digamos, uh-huh. Tu cita es en 2 meses, pero tú te atendiste antes y llegas a la cita en 2 meses, te dicen que eso no vale y no te respetan absolutamente nada de lo que, te regañan por haber ido al privado.
0: De hecho, antes te aceptaban, por ejemplo, análisis clínicos
4: privados
0: en la consulta del seguro.
4: Hoy
0: ya no.
4: No, hoy ya te dicen que está saturado o que no no está la máquina funcionando.
0: Sí, no, bueno, pues entonces, ¿cómo le hace uno? Entonces, qué bueno que se está invirtiendo en salud pública, qué bueno que se está invirtiendo en hospitales para atendernos, para poder tener una atención que nos garantice el poder librarla de algunas enfermedades, pero la burocracia en los hospitales, la corrupción que se da, no precisamente en las cabezas, sino en el personal de abajo, es lo que le podría estar dando en la torre a estas intenciones de transformar la salud pública en México, que mire que nos hace muchísima falta que la salud sea un sector al que se le atienda, al que se le invierta, pero sobre todo que garantice una atención adecuada para los derechohabientes. Porque bueno, sí, el IMSS lo pasas a bienestar, pero oiga, si la derechohabiencia del IMSS no tiene medicamentos, tiene consultas cada día de San Juan, pues imagínese usted. En fin, así las cosas allá en Mérida.
4: Por otro lado, autoridades federales desmantelaron 5 laboratorios clandestinos utilizados para la elaboración de drogas sintéticas, específicamente en Jalisco, Nayarit y Sinaloa. Uno de ellos, presuntamente vinculado con Audias Flores Silva, alias El Jardinero, operador detenido en abril pasado. El operativo fue realizado por elementos de la Secretaría de Seguridad Pública y Protección Ciudadana, también estuvo la Secretaría de Marina y la Fiscalía General de la República. De acuerdo con el Gabinete de Seguridad, durante las acciones fueron asegurados más de una tonelada de metanfetaminas y casi 10.000 litros de precursores químicos y más de 7 toneladas de sustancias utilizadas para la fabricación de la droga.
0: Por cierto que dos exfuncionarios que están denunciados allá por la corte en Nueva York, dos exfuncionarios sinaloenses, este fin de semana se entregaron a las autoridades norteamericanas. El exfuncionario, el exsecretario de Finanzas y Administración, y otro más, se entregaron este fin de semana a las autoridades.
4: Pero entregados, o sea,
0: cruzaron hacia los Estados Unidos. Y ellos, al momento de tener esta situación, esta acusación, bueno, pues iban a ser detenidos. Entonces, pues evidentemente fueron ya detenidos. Ahorita le explico quiénes son. Entre tanto, Insunza sigue trabajando. Bueno, sigue cobrando porque no ha ido a trabajar. No se ha presentado. Espéreme tantito, lo estoy tratando de localizar. Ahorita le digo quiénes son los dos personajes que, que bueno, pues al cruzar hacia los Estados Unidos
4: los detuvieron.
0: Los fueron detenidos, están esperando a que abra el... No hay todavía una ficha oficial de ellos porque esto sucedió el viernes por la tarde. Entonces están esperando a que, bueno, pues el fin de semana pase y puedan pues ser ya reportados, ¿no? Le comento en un ratito quiénes fueron. Bueno, y por otro lado, durante el segundo día del encuentro cultural Yolpaqui, oye, yo vi imágenes de mucha gente que fue de fin de semana a Veracruz y a Boca del Río. Estaba llenísimo, llenísimo. Pero bueno, durante el segundo día del encuentro cultural Yolpaqui, Corazón Alegre, la gobernadora Rocío Nale reiteró el respaldo de su administración para preservar las tradiciones e historia de los pueblos originarios mediante el impulso de espacios para el disfrute de veracruzanos y visitantes. Con una gran asistencia y acompañada por la secretaria de Cultura Xochitl Molina González, la mandataria disfrutó de las presentaciones representativas de las 10 regiones del estado. Además, saludó a las delegaciones de San Andrés, Tuxtla, Acula y Coatzacoalcos y convivió con la ciudadanía. Las presentaciones iniciaron con el coro municipal Coxolicuical de Cosoleacaque, seguido de Voces del Mar y Son del Valle de Acula. También participaron los grupos culturales de San Andrés, Tuxtla, Identitario Ocelot de Catemaco y la danza de los Institutos Tecnológicos Superiores de Coatzacoalcos y Tantoyuca. Ahí estuvo la delegación sanandresina. Ya sabe, al rato que llegue nuestra compañera Lupita Caga, le vamos a preguntar cómo le fue, porque ella estuvo participando justo en el ballet que se presentó allá en Veracruz.
4: Enrique Insunza Cázares, senador de Morena, acusado presuntamente de sostener vínculos con el crimen organizado, rechazó que se haya buscado contacto con autoridades extranjeras después de que Gerardo Mérida y Enrique Díaz, exfuncionarios de Rubén Rocha Moya, se entregaran en Estados Unidos. Ahí estuvo estos personajes que ya fueron detenidos allá. En un mensaje publicado a través de redes sociales, el legislador se refirió a sí mismo como un hombre verídico y de instituciones que supuestamente han servido al Estado y a México con rectitud, compromiso y con honor. Rechazo firmemente las imputaciones que se me formulan. Son mendaces y carecen de sustento, así quedará demostrado en su momento, sostuvo.
0: Pues vamos a ver qué es lo que ocurre, porque ya la cosa está poniendo color de hormiga, de verdad que sí. Oigan, y el Ayuntamiento de San Andrés Tuxtla continúa realizando trabajos de rehabilitación de caminos en comunidades de la zona de la montaña, esto con el objetivo de brindar accesos más seguros y en mejores condiciones para las familias que diariamente transitan por esas vías. Estas acciones permiten mejorar la comunicación entre comunidades, facilitando el traslado de las y los habitantes, así como el acceso a servicios, actividades y centros de trabajo. Así las cosas, pues se sigue trabajando en esta rehabilitación. Nosotros nos vamos a la pausa, 7:56.
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6: En Mezcla FM son las 7:57.
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0: Estamos de regreso casi las 8:00 a.m. en punto, y mire, con el objetivo de fortalecer la prevención y erradicar la violencia, la regidora Berta Sofía Lara Turrén destacó que el Instituto Municipal de la Mujer tiene programas y acciones que posteriormente se van a replicar en las comunidades de San Andrés Tuxtla. Y es que, bueno, pues vimos que van a trabajar en conjunto varias dependencias. Coordinación finalmente es lo que se requiere para abatir la violencia, no nada más hacia la mujer, sino en las familias. Vamos a escuchar.
16: El Instituto de la Mujer, se encuentran ubicadas las oficinas dentro de la biblioteca municipal, en donde se atienden y se brinda atención integral a las mujeres del municipio, especialmente en el tema de violencia de género. El instituto ofrece apoyo psicológico, asesoría jurídica, garantizando una vida libre de violencia y que los derechos humanos de cada víctima violentada sean respetados. Una de las actividades es cada 25 de cada mes se hace una actividad en diferentes comunidades cuyo objetivo es concientizar, apoyar en los diferentes temas de violencia, desarrollo personal, igualdad y equidad de género. Como una orientación e información de cómo actuar si es el caso de ser violentada la persona de cualquier tipo de agresión. Precisamente el día 25 de abril, las regidoras que tenemos la comisión de trabajar en el Instituto de la Mujer fuimos a un evento en la comunidad de Ocelota, en donde hubo una gran participación de todas las mujeres de la comunidad. Se iniciará una brigada casa por casa para acercar servicios de prevención a las familias. El gobierno municipal de San Andrés Tuxtla, junto con el Instituto Municipal de las Mujeres, en coordinación con la Policía Estatal, Tránsito y Vialidad del Estado, la Coordinación de Prevención de la Violencia, Salud Mental y Adicciones de la Jurisdicción Sanitaria 10, grupos de autoayuda como Alcohólicos Anónimos pondrán en marcha la estrategia casa por casa. Se está trabajando para que nuestro municipio sea libre de violencia.
0: Y es que en días pasados, para coordinar esta brigada que se va a llamar Casa por Casa, bueno, pues ya se sentaron este equipo multidisciplinario, psicólogos, abogados, trabajadoras sociales, que por cierto, hay que reconocer que mucho de lo que se realiza para medidas de prevención en familias tiene que ver con el trabajo social, Los trabajadores sociales, hay un saludo a todas las personas que tienen esta licenciatura, porque no es nada fácil, no es psicología, pero no es el ser abogada, es más bien crear estrategias que permitan que sobre todo en los grupos sociales pues haya armonía, trabajo social finalmente. Bueno, pues ya se sentaron psicólogos, abogados, trabajadoras sociales, la policía, consejeros en adicciones y coordinadores de grupos de autoayuda de AA y van a visitar barrios y colonias para entregar herramientas de prevención de la violencia familiar y de género, del delito y de las adicciones directamente en los hogares. Este recorrido interinstitucional va a permitir generar proximidad, recuperar la confianza en las instituciones y llevar información para el cuidado de la familia. Te van a entregar, bueno, pues una guía para identificar violencia con el violentómetro, que no sé si alguna vez lo han visto, pero bueno, pues ahí se va explicando los niveles de violencia que se pueden generar, pasos para solicitar ayuda y protección. También pues te van a comentar cómo utilizar los números de emergencia, el 911, el 089, la policía municipal e información sobre las aplicaciones de seguridad que ya existen. También acudirá gente de salud mental y Secosama para darte información gratuita para tratar depresión, ansiedad, prevención del suicidio y adicciones, temas de los que hemos estado platicando aquí. Entre tanto, Tránsito del Estado va a entregar material de sensibilización vial para que si tomas no manejes y el uso correcto del casco. También habrá grupos de autoayuda, es decir, de AA, con directorios de grupos de apoyo aquí en San Andrés Tuxtla. Recordemos que en el tema de adicciones, bueno, pues también mucha parte depende de la voluntad de cada persona para poder darle solución a esas situaciones. En caso de que se vaya a detectar algún caso, bueno, va a haber canalización inmediata. La primera jornada va a ser en la colonia Belén Grande. Ahí va a acudir personal debidamente identificado que va a tocar a la puerta de los hogares, porque la prevención, lo hemos dicho muchísimas veces, la prevención inicia en casa. Qué buenas estrategias. Hay que prestar atención sobre todo a temas de suicidio, que desafortunadamente hemos estado tocando mucho en los últimos años. Se ha incrementado esta tasa de manera importante, ha crecido el tema de las adicciones, han crecido muchísimo, han crecido los temas de depresión, de ansiedad, y qué bueno que se le esté dando puntual puntual atención a estos temas y que se creen estas estrategias, finalmente la coordinación entre las diferentes autoridades, pero la ciudadanía puede hacer la diferencia. En otros temas, líderes de la organización campesina FUCATVER hicieron un llamado a los productores agremiados para extremar precauciones durante la quema de terrenos destinados a la siembra. Esto con el fin de evitar incendios fuera de control.
17: En diversas pláticas que hemos tenido, se le ha exhortado a las autoridades e inclusive a los propios compañeros de la propia organización, precisamente estén en precauciones por estas altas temperaturas, no realizar quemas agrícolas, porque posteriormente, ahorita con la falta del agua, inclusive con las fuertes horadas que ha habido en la zona de los Tuzla y en otra zona, pues inclusive el fuego puede traspasar a otras parcelas y causar ciertos daños. Entonces, pues se le ha exhortado a que hagan su guardarraya y estar muy al pendiente de su quema de pastizal y que indudablemente pues estén muy al pendiente también de los boletines que puede emitir la propia Dirección de Protección Civil en cada uno de los municipios.
0: Bueno, Mar Martínez Aranda destacó que la organización está trabajando de manera coordinada con diversas autoridades para gestionar mejoras y beneficios en las comunidades donde habitan sus agremiados.
17: Dentro de las actividades de la organización FUCATVER, pues hemos estado recorriendo a varios municipios del estado de Veracruz, principalmente San Andrés Tuxtla, Catemaco, la zona de los Tuxtla es una cañera, hemos estado trabajando, bueno, estamos ahorita haciendo unas gestiones con la diputada local del distrito de los Tuxtla, la maestra del Rosario, hemos estado ahí haciendo unas gestiones por ahí, hemos estado también coadyuvando en gestiones con el ayuntamiento de Catemaco, precisamente los temas de gestiones son en tema de obra pública, en tema también de gestiones de caminos, que la vía importante y ahorita que se puede trabajar con las nuevas autoridades municipales y ejidales de varios municipios, hemos hecho haciendo las gestiones ante el gobierno del estado, cuales ya hemos recibido grandes respuestas y estamos trabajando y coadyuvando con varios ayuntamientos.
0: Así las cosas, importante la actividad agropecuaria, importante, tuve oportunidad de saludar al exregidor Omar Martínez, me lo encontré ahí haciendo compras y platicamos, ya pronto lo vamos a tener aquí justamente para comentarnos sobre estas actividades, qué importante es seguir fomentando la actividad en el campo, muy muy importante. Oiga, retomando un poco los temas que tienen que ver con salud y bienestar social, fíjese que pues San Andrés siempre ha sido una ciudad que se enorgullece de sus raíces y su sentido de comunidad. Sin embargo, bueno, pues hemos también notado que muchos adultos mayores se están convirtiendo prácticamente en sombras dentro de sus propios hogares. Lo que antes era una mesa llena en el momento de la comida, de la cena, del almuerzo, bueno, pues hay ahora sillas frente a televisores que apenas escuchan, pareciera que los adultos mayores están, pero no están. Y después, lamentablemente, nos ponemos a llorar ya después de que se han ido. Y bueno, pues los tenemos prácticamente en el olvido. Y los adultos mayores son personas que todavía tienen mucho, mucho, mucho que aportar a nuestra sociedad. Por cierto, le comento, la sociedad se está envejeciendo. Esto de que los jóvenes nos estemos negando a tener hijos o que muchas generaciones ya no piensen en tener hijos o tener un solo hijo está provocando que muchos, muchos países ahora sean países de viejitos. Vamos a escuchar esto que reportó nuestra compañera Elvia Hernández justo sobre los adultos mayores.
18: Desde la psicología clínica existe un fenómeno silencioso que afecta profundamente a muchos adultos mayores, la invisibilidad social. Esta ocurre cuando comienzan a sentir que su voz ya no es escuchada, que sus opiniones pesan menos o que su presencia pasa desapercibida, incluso dentro de su propia familia. En comunidades con fuertes raíces tradicionales, como San Andrés Tuxtla, donde antes la vejez representaba experiencia, guía y sabiduría, los cambios sociales pueden generar una dolorosa sensación de pérdida de rol y pertenencia. Y cuando una persona persona deja de sentirse vista, validada o necesaria, pueden aparecer síntomas de tristeza persistente, ansiedad, aislamiento e incluso depresión. Como familia, las pequeñas acciones hacen una gran diferencia. Escuchar con atención a nuestros abuelitos, incluirles en decisiones, preguntar genuinamente cómo se sienten, recordarles que siguen siendo parte importante de la historia familiar, porque envejecer no debería significar desaparecer. Ver, escuchar y acompañar también es cuidar la salud mental.
0: Fíjense qué importante es cuidar la salud mental. Y es que, por ejemplo, Japón lidera como el país más envejecido de

0: El mundo en donde casi el 30% de su población supera los 65 años. De ahí le siguen de cerca Mónaco, Italia, Portugal y Finlandia, impulsados por una alta expectativa de vida y bajas tasas de natalidad. En Japón, más del 29% de sus habitantes superan los 65 años. Es el hogar de más de 100,000 personas centenarias. Son longevos. En tanto, en Mónaco, que usted me dijera es un país grandísimo, no, Mónaco es un país chico. Bueno, pues cerca del 27.5% de su población es adulta mayor, gozando de una de las esperanzas de vida más altas del planeta, superando los 87 años. 87 años. En Italia, alrededor del 24.7% de su población se encuentra pues mayores de 65 años. En tanto, Portugal, el 24.3% supera los 65 años. Y Finlandia y Alemania rondan el 23% de población envejecida. Así es que hay que poner atención porque, bueno, pues a pesar de que se están prestando mayor atención a las personas de la tercera edad, bueno, pues hay enfermedades como por ejemplo el Alzheimer, que también, bueno, pues colapsan la vida de las personas. El doctor Edwin Bersunza enfatiza que el tratamiento va mucho más allá de las pastillas. Se trata de proteger la esencia de las personas.
1: Ante un diagnóstico de Alzheimer, el tratamiento no farmacológico es tan importante como el farmacológico. Si bien su objetivo no es curar, es preservar la dignidad, preservar la identidad y la mayor autonomía posible durante el mayor tiempo que se pueda. Hay varios pilares. Es un enfoque centrado en la persona, respetar su historia y sus preferencias, fomentar la toma de decisiones y sobre todo evitar la infantilización. Y recordar que la persona antes del diagnóstico tenía una profesión, realizaba sus propias actividades y por supuesto hay que fomentar en este nuevo estilo de vida pues que sigan tomando decisiones y que sean parte, tener en cuenta que debe haber una estimulación cognitiva con propósito, no una gimnasia mental forzada. Tienen que realizarse con actividades significativas. Por ejemplo, si era mecánico, ordenar herramientas, si antes doblar ropa le daba paz, escuchar música, cosas por el estilo. También tiene que haber una orientación suave e integrada, terapia de reminiscencia, colocarles fotos, colocarles objetos que les recuerden, que les hagan conectar con recuerdos pasados. Es importante también que tengan una rutina y estructura, un horario estable para levantarse, para comer, para asearse y acostarse. Reduce muchísimo su ansiedad. Es importante que el cuidador principal tenga apoyo emocional. La estabilidad del paciente depende en gran medida del propio bienestar del cuidador. Hay que recordarlo. Es importante controlar el ruido y los estímulos muy fuertes. La clave es que el entorno y los cuidados no farmacológicos digan constantemente: estás seguro, eres importante y puedes hacer cosas a tu manera. Cada pequeño éxito preserva la autonomía y cada interacción respetuosa mantiene intacta la dignidad de la persona, incluso cuando la memoria pues falla.
0: Oigan, y sí, aguas también a los cuidadores, porque también hay que prestarles atención. No es sencillo cuidar a una persona de la tercera edad, no es tan fácil y también, bueno, ahí también hay que tener cuidado y prestar atención a quien convive y está todo el tiempo con ellos. Nos vamos a la pausa, al regreso Sergio Herrera Montán ya está listo.
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1: Muy buenos días, amable auditorio, ya estamos en la sección policiaca de Café Noticias y algo más, tenemos información importante y relevante de esta región de los Tuxtlas, licenciada, y bueno, accidentes fatídicos en el municipio de Catemaco de Santiago Tuxtla, así como hechos violentos el día de ayer, pues antes de que culminara, pues se registró un hecho bastante violento donde dos féminas pues fueron privadas de la vida.
2: Tremendo, tenemos una jornada tremendamente violenta en el país.
1: Sí, también lo que aconteció en Puebla, donde una bebé, menores de edad, 10 personas en total también, pues perdieron la vida en un ataque armado.
2: Sí, tremendo, también en Guanajuato se registró otro ataque, vaya, una jornada dura para los mexicanos.
1: Así es, y vámonos de lleno con la información de esta región, ya que el fin de semana se registró un choque lateral en el municipio de Catemaco entre una motocicleta y un motocarro que cobró la vida de una persona del sexo masculino que fue identificada con el nombre de Jairo Zoé García Prado, de 28 años. Los hechos tuvieron lugar en el cruce de las calles Morelos y Progreso de la colonia Hernández Ochoa. De acuerdo a datos vertidos, la motocicleta que era conducida por el ahora extinto circulaba sobre la calle Progreso, mientras que el motocarro era conducido por una dama y circulaba sobre la calle Morelos cuando se registró el percance. Al sitio llegaron los paramédicos de Protección Civil y le brindaron los primeros auxilios a Jairo Zoé. Sin embargo, al arribar al hospital, este ya no contaba con signos vitales. Por lo que a dicho nosocomio acudió personal de la Dirección de Servicios Periciales y elementos ministeriales, quienes llevaron a cabo las diligencias correspondientes y al término ordenaron trasladar el cuerpo al servicio médico forense. En tanto, al lugar de los hechos arribó la policía local para delimitar el lugar y después dar paso al trabajo de tránsito y seguridad vial, donde un perito terrestre pues tomó conocimiento y ordenó que las unidades siniestradas fueran enviadas al encierro oficial. Cabe mencionar que será la autoridad correspondiente quien logre determinar pues las verdaderas causas y el responsable de este percance donde perdió la vida este joven Jairo Zoé Gracia Prado, de 28 años de edad.
2: Muy joven, Sergio, muy joven, sí. Pero tremendo impacto se aprecia.
1: Así es, tremendo impacto, por lo que tenemos también conocimiento, él era de oficio taxista, este joven, y bueno, por lo que logramos saber, pues ya no alcanzó a frenar, al parecer se señala, pero será la autoridad correspondiente quien determine. Señalaron los ahí presentes que la responsable fue la conductora del motocarro. Sin embargo, es la autoridad quien va a determinar. Y en este mismo municipio, pero ahora sobre la carretera estatal que une a las comunidades de Sontecomapan y la barra de Sontecomapan, se registró el derrape de una motocicleta que dejó como resultado a su conductor, de nombre Luis Alán Hernández, de 31 años, lesionado. Hasta aquel sitio llegaron los paramédicos de Protección Civil para brindarle los primeros auxilios a Luis Alan, que presentaba al menos dos heridas, una en la mano derecha y otra en la rodilla izquierda, al parecer con fractura, además de golpes y laceraciones, por lo que tuvo que ser canalizado al Hospital Civil de la cabecera municipal. Cabe señalar que al sitio del accidente llegaron los familiares, quienes fueron advertidos de las lesiones, por lo que realizaron el acompañamiento al citado nosocomio. Pues bien, esta carretera también ha sido pues testigo pues de hechos bastante lamentables, como los de hace pues aproximadamente un año, no mal recuerdo, que dos jóvenes que viajaban a bordo de una motocicleta, originarios de la localidad de Tonalapa, si no mal recuerdo, que cierto, uno de ellos perdió la vida.
2: Claro.
1: Sí, entonces muy lamentable, hay que conducir, ya lo hemos venido mencionando, sí, con bastante responsabilidad. Mientras tanto, en el municipio de Santiago Tuxtla, sobre la carretera federal 180, a la altura del barrio El Marqués, se registró un fuerte accidente automovilístico que cobró la vida de un joven que fue identificado con el nombre de Adán González Isidoro, de tan solo 22 años, quien contó con domicilio en la comunidad de Maxiapan, perteneciente a este municipio de Santiago Tuxtla. Los lamentables hechos ocurrieron a la altura del kilómetro 118 más 200, donde participaron un camión tipo Thornton color verde que era manejado por Rodrigo N. y una camioneta Highlander color gris que era conducida por Miguel Ángel N. De acuerdo a datos vertidos en el lugar de los hechos, el presunto responsable fue el conductor del camión, quien al parecer invadió el carril contrario en la curva y fue entonces que colisionó la camioneta, y ante el impacto el costado izquierdo de esta quedó destrozado, no sin antes haber golpeado a la hora extinto, quien iba sentado en el asiento trasero, quien sufrió traumatismo craneoencefálico severo que le cegó la vida de forma instantánea. En tanto, el operador del camión resultó lesionado y fue trasladado a un hospital en calidad de detenido, mientras que otras personas que viajaban de copiloto en la camioneta resultaron con lesiones menores. Al sitio llegó personal de la Dirección de Servicios Periciales y elementos ministeriales, quienes llevaron a cabo las diligencias correspondientes y al término ordenaron trasladar el cuerpo al servicio médico forense, mientras que personal de la Guardia Nacional División Carreteras ordenaron trasladar los vehículos al encierro oficial para lo correspondiente a la ley. También, bueno, Protección Civil hizo lo propio, atendió a los lesionados y los canalizó a un nosocomio para que fueran atendidos de manera inmediata. Pues hay muchos comentarios también que surgieron sobre este accidente, que el operador del camión fue golpeado por las víctimas, los que quedaron pues en condiciones aptas en esos momentos, y bueno, es lo que trascendió en el lugar de los hechos. Sin embargo, será la autoridad correspondiente quien, pues, al investigar pueda determinar las causas de este accidente, donde esta persona, que pues muy joven, tan solo 22 años, perdió la vida. Ellos, al parecer, pues venían de sus labores. Ellos habían estado allá en la localidad de Los Robles, y entonces viajaban hacia este municipio de Santiago Tuxtla, de donde son originarios, principalmente lo que es la localidad de Maxiapa.
2: Qué bárbaro, Sergio. Lamentable accidente del día. Esperemos que haya sido solamente un rumor esto de que golpearon al chofer. Deberían de estar preocupados por la atención a las personas del accidente. Qué lamentable.
1: Así es, pues, es lo que se rumoró, pero sin embargo es la autoridad quien va a investigar. Mientras tanto, la noche de ayer en el municipio de Acayucan fue ejecutado un hombre en el camino vecinal que une a las comunidades de Quiamaloapán y Campo de Águila. De manera preliminar, se tuvo conocimiento que el ahora extinto era originario de la comunidad de Michapan, Paso del Real, y que oscila entre los 30 años, además de que presentaba al menos 3 heridas por impacto de arma de fuego. Habitantes de las comunidades aledañas alertaron a las corporaciones policíacas por las detonaciones, por lo que al sitio lograron llegar patrullas, y al indagar el lugar de donde provinieron los disparos, se dirigieron al sitio y encontraron al masculino ya sin signos vitales. Al llegar al lugar de los hechos, pues al lugar arribó personal de servicios periciales y elementos ministeriales, quienes llevaron a cabo la criminalística de campo y al término ordenaron trasladar el cuerpo al servicio médico forense. Y lo que comentábamos hace unos momentos, lo que aconteció con dos mujeres, esto fue cerca de la medianoche de ayer, donde dos mujeres fueron arrojadas desde una camioneta en movimiento. Previamente habían sido ejecutadas. Hace unos momentos, pues, nos llegó la información que ya fueron identificadas estas mujeres y que responden a los nombres de Yalina Cristal Lezama González, de tan solo 25 años, y su madre, Ana Lilia González Mateos, de 42 años.
2: Uy, muy jóvenes ambas.
1: Sí, muy jóvenes estas personas, estas dos damas, y bueno, se trata de madre e hija, quienes fueron privadas de la vida. Los hechos tuvieron lugar sobre la calle Emiliano Zapata, entre Vicente Guerrero y la carretera transísmica del municipio de Cosoleacaque, justo a la altura del segundo puente peatonal. Una de las víctimas oscila, como ya mencioné, entre los 25 años, y fue lo que pues nos dan a conocer en este dato donde han sido identificadas. Y bueno, esto generó un fuerte despliegue policiaco, y como resultado del se aseguró una camioneta Toyota color gris. Esta camioneta se halló y fue asegurada a escasos metros de donde fueron arrojados los cuerpos. Y también se tiene conocimiento que la camioneta era propiedad de Ana Lilia.
2: De la madre.
1: De la madre, en este caso de también víctima, uh-huh. Sí, de la madre, sí, era propiedad esta camioneta, la cual fue abandonada a escasos metros de donde fueron arrojados los cuerpos. Hasta ese sitio arribó personal de la Dirección de Servicios Periciales y Elementos Ministeriales, quienes llevaron a cabo la criminalística de campo y al término ordenaron trasladar los cuerpos al servicio médico forense. Y pues cabe mencionar que se generó también una fuerte movilización policiaca por parte de los tres órdenes de gobierno. Sin embargo, hasta el momento no se ha dado a conocer si por estos hechos han habido pues personas detenidas relacionadas a ello. Entonces, la autoridad correspondiente abrió una carpeta de investigación a fin de dar con el móvil de esta doble pues ejecución en contra de estas mujeres. Como ya les mencioné, se trata de Yalina Cristal Lezama González, de 25 años, y Ana Lilia González Mateos, de 42 años.
2: En Cosoleacaque, ¿no?
1: En Cosoleacaque, que fueron los hechos minutos antes de la medianoche de ayer. Bien. Mientras tanto, una persona perdió la vida y otra más resultó gravemente lesionada en un ataque armado registrado a una talachera ubicado a un costado de la carretera que conduce a Las Barrillas, esto allá en el puerto de Coatzacoalcos. De acuerdo a datos vertidos, los presuntos agresores llegaron a bordo de una unidad del transporte público en su modalidad de taxi e inmediatamente se dirigieron a las víctimas, a quienes les dispararon en repetidas ocasiones. En el lugar de los hechos se dijo que el ahora extinto respondía al nombre de Luis Manuel Sánchez Aquino, de 21 años, mientras que el lesionado fue identificado como Irving de Jesús Esteban Morales, por lo que fue trasladado de emergencia a un nosocomio. En tanto, autoridades de la fiscalía acudieron para llevar a cabo la criminalística de campo y al término de la recolección de indicios, el cuerpo fue trasladado al servicio médico forense. Pues bien, otra persona muy joven que pierde la vida por hechos violentos que acontecieron en la noche de ayer allá en el puerto de Coatzacoalcos.
2: Tremendo, Sergio.
1: Y el cuerpo sin vida de una persona del sexo masculino fue encontrado a un costado de la carretera federal 145 en el tramo comprendido entre La Tinaja a Ciudad Alemán, muy cerca de una gasolinera que se ubica entre La Granja y Tres Valles. Fueron pobladores y automovilistas quienes reportaron a las autoridades y a los pocos minutos llegaron al citado lugar elementos policíacos y al confirmar el reporte procedieron a delimitar el lugar e informaron a las autoridades. Tiempo después llegó personal de la Dirección de Servicios Periciales y Elementos Ministeriales quienes llevaron a cabo las diligencias correspondientes y al término ordenaron trasladar el cuerpo al servicio médico forense en calidad de no identificado. Y ya para finalizar, sobre la carretera federal 145 se registró un fatídico accidente que cobró la vida de una persona que fue identificada de manera preliminar como Leo, quien era empleado de una conocida empresa piñera. De acuerdo a los primeros reportes obtenidos, se logró saber que el conductor de la camioneta donde viajaba el ahora extinto lo hacía de manera inapropiada, por lo que chocó contra un camión de pasaje. No obstante, serán las autoridades quienes tendrán que determinar las causas del accidente donde perdió la vida Leo, mientras que otras más resultaron lesionadas. Al lugar llegaron las autoridades de la fiscalía, como lo fue servicios periciales y elementos ministeriales, quienes llevaron a cabo las diligencias correspondientes y al término ordenaron trasladar el cuerpo al servicio médico forense. Pues bien, otro hecho bastante lamentable sobre esta carretera, que bueno, también constantemente se registran accidentes de fatales consecuencias.
2: Pues ni hablar, Sergio, a seguir conduciendo con precaución.
1: Así es, y bueno, recordarle a los automovilistas aquí en la región de los Tuxtlas, principalmente en el tramo San Andrés Tuxtla-Catemaco, entre los lugares conocidos como la Colonia del Rodeo y Caravaca, bueno, extremar precaución porque hay unos baches y muchos automovilistas no conocen y frenan de repente y es por ello que se registran los choques por alcance. Licenciada, fue lo más importante en materia policiaca.
2: Muy bien, Sergio, muchas gracias. Nos escuchamos y nos vemos el día de mañana.
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4: En Mezcla FM son las 8:32.
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25: Estamos de regreso. Oigan, fíjense que allá en Sotiapan se va a construir la primera estación gasolinera. Esto va a permitir a las personas ya no cargar el combustible en bidones, lo que, bueno, pues se va a reflejar sobre todo en Protección Civil, lo que, bueno, pues implicaba también cometer un ilícito, porque, bueno, pues no está permitido que se cargue gasolina en bidones. Vamos a escuchar al alcalde Sósimo López Ramírez.
26: Estamos aquí con un objetivo, hacer la diferencia que tanto en el Azoteapan, y decirles que hoy damos el banderazo de una estación gasolinera, que ya nuestro ingeniero pues va a iniciar cargando gasolinas en bidón. Se malinterpreta con las autoridades porque piensan que es de manera ilícita, pero ya teniendo una gasolinera formal, podemos cargar estación y te va a beneficiar con 28 comunidades. Muchos deportistas que necesitan este recurso, gasolinera, la gasolina, las comunidades, también muchos mototaxistas, motos de 12 amperes, particulares. Hay muchas unidades que transitan en el territorio de Sotiapa y por eso hoy le damos esta también prioridad para que tengamos nuestra propia gasolina. Sí, tenemos que estar gestionando, tocando las puertas desde que llegamos. Hemos estado tocando muchas puertas.

0: también decirles que estamos tocando con bancos para ver qué se puede hacer. Hemos metido peticiones, estamos ahí procurando para que Zutiapan ya se desarrolle de forma definitiva y formal, porque eso es lo que necesitamos acá en nuestro pueblo zutiapeño. Y estamos tocando también puertas con centros comerciales también, a ver si alguien quisiera invertir con nosotros acá en nuestro municipio, pero eso ya nos corresponde a nosotros, con los ediles, gestionar, caminar. Por eso no descansamos ni los sábados ni los domingos, estamos dándole con todo. Solo tenemos 4 años para demostrar que sí venimos a trabajar y para mostrar esa diferencia que tanto anhela Zutiapan.
1: Pues efectivamente, en 4 años se tienen que conseguir y trabajar en gestiones para lograr, bueno, pues que la calidad de vida de las personas de cada municipio veracruzano mejore. Y bueno, pues hoy con este anuncio que hace Sósimo López Ramírez, bueno, pues ya se tiene ahí un aliciente para que la gasolina la adquieran ahí mismo. Habrá que cumplir con todas las especificaciones, por supuesto, que mandan las secretarías y las dependencias correspondientes. En otros temas, durante la toma de protesta de la nueva directiva de la Barra Veracruzana de Abogados en la zona sur, el alcalde de Ixhuatlán, Raúl González Martínez, dijo que están invirtiendo en material de salud con el primer dispensario médico municipal.
2: Agradezco la invitación que nos hace ya el nuevo presidente, Julio Azamar, quien es el nuevo presidente de la Barra de Abogados del estado de Veracruz, bueno, de esta parte del sur de Veracruz. Y pues la verdad que un emotivo encuentro por la trayectoria que ha tenido impecable licenciado, y que pues también agradecemos que nos hayan hecho partícipe de ese proyecto que va a traer sin duda un avance para Cayuca. Ya tenemos un dispensario municipal, médico municipal, el cual da servicio casi de forma gratuita, ya que a través de un estudio socioeconómico las personas no pagan absolutamente nada cuando no tienen las posibilidades, y que son atendidos a través de un médico profesional. También hay enfermeras, trabajadoras sociales, quienes hacen estos censos, pero que también tienen la oportunidad de que en un DIF municipal se les entrega medicamento gratuito cuando así lo requieren, y que hemos tenido la oportunidad. Ya tuvimos también la entrega de una ambulancia tipo 2 que le está dando tanto funcionabilidad a dispensario médico municipal, como también del DIF municipal, pero también de Protección Civil, quienes atienden a la ciudadanía en general. Ya tuvimos también adquisición de patrullas, estamos ahorita con la finalidad de, bueno, quiero decirles que también tenemos ahí ya el comandante, que también ya fue certificado y que pasaron los exámenes de confiabilidad.
1: Pues así las cosas, se está pues reagrupando prácticamente todo justo al inicio de las administraciones. Bueno, que ya llevan medio año las administraciones, prácticamente 5 meses de haber iniciado su gestión. Le comentamos sobre este evento que se realizó allá en Veracruz, en la Macroplaza y en algunos otros lugares. Y bueno, pues este festival Yolpaqui, en el marco del festejo de este segundo encuentro cultural que se llevó a cabo en el puerto de Veracruz este fin de semana, la gobernadora Rocío Nale inauguró, y bueno, pues esto fue lo que dijo.

segundo acto de este gran congreso llamado Yolpaqui. Aquí todas las culturas de nuestro estado se concentran, todas las culturas de nuestros pueblos originarios, de nuestras comunidades indígenas, desde la Huasteca hasta la Olmeca, hacen presencia. Y es aquí donde mi gobierno hemos decidido hacer presencia y visibilizar. Es aquí donde hemos decidido que a través de este festival de Yolpaqui se exhiba lo que somos, lo que se produce, nuestras artesanas, nuestros productores, nuestras creencias, nuestros ritos de todo Veracruz. Veracruz es un estado grandioso, es un estado maravilloso, que no ningún estado tiene lo que tiene Veracruz, a excepción de los hermanos de Oaxaca. Y por eso nosotros hemos decidido

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1: En Mezcla FM son las 8:47.
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0: Muy buenos días, señoras y señores, a toda la gente bonita, todo un poquense que hoy espera el dato revelador, el dato perturbador, el dato interesantísimo o el dato inútil. Nomás para hacer plática.
1: Nomás para tener conversación.
0: Nomás para tener conversación. Hoy, señoras y señores, haremos un recuento de los momentos más desastrosos de la historia del planeta. ¿Qué momento más desastroso se le vino a usted a la mente?
1: Dime cuántos mexicanos hay ahí en ese momento desastroso, sobre todo en mundiales y Juegos Olímpicos. ¿Ninguno? ¿Bendito Dios?
0: No. ¿No? Hay terremotos y desgracias.
1: Ok. Es que dice momentos desastrosos, pues.
0: Sí, por ejemplo, en primer lugar está el Krakatoa en 1883.
1: Es un volcán, ¿no?
0: Sí, cuando hizo explosión. Fíjese nada más, datos que seguramente no vamos a dimensionar, o bueno, vamos a tratar de hacer, de imaginar la potencia, la fuerza de una erupción como la que hizo el Krakatoa en 1883. La explosión se escuchó a 4.800 kilómetros de distancia en Australia. La onda de presión dio la vuelta al planeta 7 veces.
1: ¿Qué?
0: Sí. Haz cuenta que la onda expansiva, esto que se ve cuando
1: como
0: explota,
1: poquito, ¿no?
0: Explota, que es la onda expansiva, cada 36 horas pasaba por el mismo lugar, porque era lo que demoraba, 36 horas demoraba la onda expansiva en dar la vuelta al planeta. Y lo hizo 7 veces. Así de fuerte fue la...
1: ¡Santo Dios!
0: Se dice, hay datos, yo estoy leyendo por ahí, que le reventó los tímpanos a una embarcación que iba en el océano como a 1.500 kilómetros de distancia.
1: O sea, ¡no inventes!
0: Sí, así de fuerte, con esa fuerza. No,
1: bueno, es que la naturaleza sí tiene lo suyo.
0: El cielo se tiñó de rojo durante 3 años.
1: ¿Qué?
0: Sí. Murieron más de 36 mil personas... y bajó la temperatura global 1.2 grados centígrados.
1: ¿Cuándo fue eso?
0: 1883.
1: Oh my God.
0: Por 5 años, bajó la temperatura durante 5 años por las cenizas de la atmósfera. O sea, fue
1: tremendo.
0: Fue hasta ahorita el más fuerte. La erupción volcánica más fuerte.
1: Tenemos madera que no suceda de nuevo.
0: El otro fue, supervolcán de Yellowstone. Si en Estados Unidos se hiciera erupción, puede cubrir 2/3 de Estados Unidos con ceniza de 30 centímetros. O sea, todo el país quedaría cubierto con ceniza de 30 centímetros. Como si nevara,
1: pero en caliente.
0: 30 centímetros. La última gran erupción fue hace 631 millones de años. Hace 631 mil millones de años y dejó un cráter de 72 kilómetros de diámetro.
1: Oh my God.
0: El Yellowstone. El rayo volcánico. Sí, no sé si lo han visto.
1: ¿El rayo volcánico?
0: Siempre que hay erupción, caen rayos.
1: No.
0: Por
1: no.
0: La fuerza la.
1: Es lo que ha reportado tantas veces Jaime Maussan, ¿no? Que cuando hace erupción, cuando saca fumarolas el orgullo, se ven como si rayos. Hubiera una tormentita, ¿no?
0: Ándale, por la fuerza de.
1: Ok.
0: De. Ay, se me fue el nombre. Cuando los. El magnetismo, pues.
1: Ah, ok.
0: El rayo volcánico durante una erupción, como el volcán Sakurahami en Japón. Las cenizas y el hielo en la columna de humo generan tormentas eléctricas como miles de rayos por minuto. Caen miles de rayos por minuto durante una erupción volcánica.
1: Miles,
0: bueno, en este caso,
1: rayos por minuto.
0: En este caso,
1: las erupciones no son de como de 5 minutos y ya se acabaron.
0: Sí,
1: no,
0: sí demora.
1: Sí demora, ¿no?
0: Sí. Fíjese, están los famosos relámpagos de Sprite. Son descargas eléctricas rojas que ocurren de 80 a 100 kilómetros de altura sobre la atmósfera durante milisegundos y parecen medusas gigantes. Solo se descubrieron en 1989 porque ocurre fuera del alcance de la vista desde el suelo. O sea, es muy difícil de verlos, pero ocurre fuera de la atmósfera. Eso sí, sí he visto algunos videos que ahorita ya se logran captar con la tecnología y se tiñe de rojo el cielo cuando están cayendo así de lejos. Río atmosférico. Una sola corriente de vapor de agua en el cielo puede transportar 15 veces más agua que el río Amazonas. Una sola corriente de vapor de agua en el cielo puede transportar 15 veces más agua que el río Amazonas.
1: Y que estamos hablando del grande, ¿no? El Amazonas, o sea, no estamos hablando de cualquier cosita.
0: Sí, son los que causan las lluvias torrenciales en California.
1: Oh.
0: Cuando caen.
1: Que mire que también le ha tocado, sí, a California. A California no sabemos qué es peor, si cuando les llueve acá cañón,
0: sí,
1: o cuando se incendian.
0: O cuando gobierna Estados Unidos.
1: O Trump.
0: Fíjese, gran mancha roja de Júpiter, es una tormenta anticipada, es una tormenta anticiclónica más grande que la Tierra, que lleva activa al menos 400 años. Los vientos giran a 640 kilómetros por hora.
1: Cállate
0: 400 años con esa velocidad.
1: ¿Cómo crees?
0: Tormenta anticiclónica más grande.
1: ¿Quiénes se dedicarán a estudiar todo eso?
0: Pues toda la banda que está todo el tiempo pegada ahí viendo.
1: Ajá, de repente.
0: Y haciendo estudios.
1: Hoy me voy a dedicar a hacer el estudio.
0: Hoy voy a ver a cómo va el aire.
1: Hoy voy a ver a qué velocidad va el aire. ¿Cuántos rayos por minuto salen en una erupción?
0: Pero te digo algo, o sea, son gente que yo creo que, por supuesto, hay ahí.
1: Expertazos en física,
0: en termodinámica, entonces para ellos debe ser muy fácil de... Ahorita voy a calcular la velocidad del aire en Júpiter y han de echar números y 640 kilómetros por hora.
1: Sí, pero es que imagínate que amanezca así. Hoy voy a checar a ver qué pasa con Júpiter.
0: Sí, ándale.
1: O sea...
0: Oye, han de ganar una lana.
1: No, sí, yo digo, ¿no?
0: Fíjese.
1: Aunque bueno, la verdad es que hay que decirlo, la ciencia y la investigación científica es muy mal pagada.
0: Acá yo creo.
1: En todo el mundo.
0: ¿En todo el mundo?
1: En todo el mundo, es muy mal pagada.
0: Fíjese. Pues miren. Si acaban de presidente. Y es que no me maltele.
1: Es que tu pecho no es bodega.
0: Oye, sabía que había una cascada submarina en Dinamarca. En el estrecho de Dinamarca hay una cascada de 3.5 kilómetros de altura, 11 veces más alta que las del Niágara. Mueve 3 millones de metros cúbicos de agua por segundo.
1: Por segundo.
0: 3 millones de metros cúbicos.
1: No, es que no puedes imaginarte la cantidad de agua ahí.
0: Pues, o sea, mire, dice, es una cascada de 3.5 kilómetros de altura, 11 veces más alta que la del Niágara. Y ya estamos hablando del Niágara, que son tremendas cascadas. Mueve 3 millones de metros cúbicos de agua por segundo, pero no la ves porque es agua fría y densa que se hunde bajo el agua cálida. No sé. O las asesinas. Puede aparecer de la nada en mar abierto y alcanzan 30 metros de altura. Una sola ola rompió las ventanas del puente del crucero Queen Elizabeth.
1: Queen Elizabeth
0: 2, porque está el 1.
1: Okay.
0: En 1995, desde 29 metros de altura. O sea, le pegó al barco estas olas gigantescas que se hacen. Qué horror. Porque luego también hay videos que no son reales. Que hay mucha banda que dice: ve este crucero cómo lo hunde.
1: Ay,
0: una
1: sí,
0: ola.
1: No.
0: Y,
1: por ejemplo, los que surfean. Uh-huh. Que dices: ay, no.
0: Bueno,
1: es que hay muchos inverosímiles.
0: Si hay unas olas, si hay lugares en el planeta, por ejemplo, Hawái es muy uh-huh. buscado por los surfistas
1: por las olas
0: hacerse. Lagos de.
1: Perdón, es que se me ocurren esas preguntas random. O sea. ¿Cómo? ¿Qué tienen que saber los jueces de surf? O sea, ¿ellos también surfearán?
0: Supongo que sí.
1: Porque, y que la ola que sí califica que...
0: Lo que pasa es que miden muchas cosas. Miden técnica de entrada, de agarrar, técnica de entrada a la ola, duración sobre la ola, el deslizamiento, qué tanto logras recorrerla, cómo sales de ella.
1: No, hombre, cállate.
0: Tiempo, o sea, la durabilidad del surfista sobre la ola.
1: Uh-huh.
0: Son varios puntos ahí.
1: Está cañón.
0: Lagos de metano en Titán.
1: ¿Eh?
0: Lagos de metano en Titán.
1: ¿Dónde es Titán?
0: La luna de Saturno. Ah. Es una luna de Saturno. La luna de Saturno tiene mares líquidos de metano y etano. Llueve metano y hay dunas de hidrocarburos sólidos. Para ir a dar el rol a Titán.
1: Vamos.
0: ¿No?
1: Sí,
0: y que un encendedor no falte. No trae un cigarrito que me mire. Así las cosas. Terremoto de Valdivia en 1960, el más fuerte registrado, 9.5 de magnitud. Movió el eje de la Tierra 2 centímetros. El terremoto de Valdivia, ya para moverle el eje a la Tierra 2 centímetros, y generó un tsunami que cruzó el Pacífico y mató gente en Japón, a 17 mil kilómetros de distancia.
1: Imagínate.
0: No, son de esas cosas impresionantísimas.
1: Como lo del tsunami, del, ¿no? Planeta. ¿Te acuerdas?
0: Sí.
1: Sí, no, nada.
0: No somos nada.
1: Nada, pero no nada, nada de nada, ¿eh?
0: No somos nada ante la fuerza de la naturaleza.
1: Sí, no, como el tsunami. Yo he visto documentales, incluso esta película que se llama Lo Imposible, sí, que es de una familia que logra sobrevivir al tsunami. Que dices, hombre, cállate.
0: Sí.
1: Cállate, por más que busques y sepas nadar y todo lo que tú quieras, nunca estás preparado para un impacto de esos.
0: De esa magnitud.
1: Sí, no.
0: Sí,
1: no,
0: la
1: no.
0: Verdad que cuando la Tierra dice a sacudirse o a hacer lo suyo.
1: O a cobrarlo. El otro día platicaba con unas personas de allá de Ciudad de México. Por cierto, hablando de la visita de YouTube ahí a Ciudad de México, y platicábamos, ¿no? Que a pesar de todo lo que se dijo en los medios de que la ciudad estaba inundada, y decía, ¿no? Pues cómo no se va a inundar una ciudad que está fundada en un lago.
0: En un lago, claro.
1: O sea, la naturaleza siempre siempre va a buscar, y la Ciudad de México está hecha y construida en un lago.
0: Sí.
1: Amén de todo lo demás, ¿no? Porque le echamos mucha culpa a las autoridades, pero sigue habiendo toneladas de basura en la calle que obstaculizan el desagüe, ¿no? Por ejemplo. Pero imagínate tú cómo la misma naturaleza te dice, a ver, ¿me quitaste de aquí esto? Bueno, con permiso, sí, porque lo quitaste y ahora me toca a mí.
0: Claro, no te vayas muy lejos. Cuando pegan los nortes en Veracruz, todo lo que ahora es el bulevar.
1: Sí, sí, sí.
0: Y todo lo que es muelle, eso era parte del mar.
1: Así, o sea, es.
0: Cuando digo, ay, es que no lo pusieron bien ahí el muelle, ¿no? Que el mar aquí antes rompía.
1: Es que tú veniste de metiche.
0: Sí, claro.
1: Tú veniste de metiche a invadir un espacio que no debiste haber invadido, ¿no?
0: Sí.
1: Entonces, por eso a veces dicen, es que la naturaleza, pues sí, pero es que ese lugar era de
0: sí, ahí. Por ejemplo, mi papá me decía, ¿no? Está, siempre se reía cuando nosotros llegamos a Cancún, porque decían, es que nosotros algo, estamos en acá en la península, estamos malditos, porque no, aquí es zona de pase de los huracanes, y resulta que aquí te pusiste a vivir.
1: Evidentemente.
0: Pues entonces por eso hay huracanes a cada rato.
1: Claro,
0: ¿no?
1: Claro. Sí. O sea, no es. Yo creo que en algún momento sí faltó esta visión o esta profesionalización de decir, a ver, aquí no se puede construir, sí, porque a la larga aquí va a pasar esto.
0: Sí.
1: ¿No? Entonces, pues ni hablar.
0: Estos videos impresionantes de lugares como Brasil, Colombia, donde hay gente que vive en laderas. Y luego se desgajan totalmente los cerros y no hay tiempo de avisarle a nadie, ¿no? Y se quedan sepultadas millones de familias, ¿no? Y se ve impresionante cómo están grabando.
1: Hoy te escuchaba decir de esta colonia a la que fuimos a hacer un reporte 7, la colonia San Martín.
0: Sí.
1: O sea, independientemente de, no sé quién haya fraccionado ahí, quién haya dicho, aquí vamos a hacer vivienda, no sé quién. Pero el hecho de no pensar, incluso tú cuando construyes tu casa, en la facilidad para entrar y salir en caso de un siniestro, sí, también te hace responsable de que si algo sucede, pues no puedes.
0: Claro.
1: O sea, la recorrimos una buena parte. ¿Por dónde entra una ambulancia ahí?
0: No, imposible, oye, es muy difícil.
1: ¿Por dónde entra una ambulancia? ¿Cuánto tienen que recorrer los paramédicos del centro de la colonia San Martín aquí hacia el bulevar o hacia la calle que sale al kiosco,
0: sí,
1: por
0: claro,
1: ejemplo? O sea, son cosas que no pensamos en su momento, pero que efectivamente así sucede.
0: Sí, no, casas que están ya abajo tierra, o sea, vas en la calle y la ¿sí? el techo te queda abajo.
1: Sí,
0: y tú,
1: sí,
0: ¿qué
1: sí
0: onda?
1: Sí, el día que se hizo el socavón ahí en la 180.
0: Sí.
1: No, es que las autoridades, espérame, ¿cómo te atreviste a construir ahí?
0: Ahí abajo,
1: con
0: ¿no?
1: ese riesgo.
0: Sí, claro.
1: O sea, ¿cómo? Entiendo la necesidad de vivienda, sí, pero así hay que ver, hay que
0: cuestionar. No, por ejemplo, me he topado casas en el ferrocarril, no sé si han notado esos detalles, de gente que, como ya está el voladero, está la avenida del ferrocarril, y está el voladero, lograron construir como un garage, nomás como una explanadita,
1: Ah, sí, sí, claro.
0: Y ahí trepan el carro.
1: Y abajo está la casa.
0: Dije, yo lo voy pasando sí, y digo, sí. Yo no podría vivir ahí. Si no. Yo era borracho, me voy de largo con el carro. Y lo estaciono, sí. Pero en el cuarto.
1: Sí, sí, sí. Incluso los accidentes que se han registrado aquí enfrente de las memelas, de la Encantada. Uh-huh. El carro que se fue hacia abajo. Sí, porque sí, le ganó. Sí. Digo, también venía en condiciones no óptimas para conducir, sí. Pero al final se vuela el carro y cayó en una casa.
0: En la casa, sí.
1: O sea, no. Ahí es cuando te preguntas, bueno, sí necesitas vivienda, pero de verdad vale la pena el riesgo.
0: El riesgo, claro.
1: En fin, así las cosas.
0: Pues ahí está, señores, respetemos más a la naturaleza.
1: Muchas gracias, nos escuchamos y vemos mañana.
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1: En Mezcla FM son las 9 con 17 minutos.
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1: En Mezcla FM son las 9:46.
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3: Jesús les dijo a los discípulos en San Juan 14:6: Yo soy el camino, la verdad y la vida, y nadie puede venir al Padre si no es por medio de mí. Jesús, el Hijo de Dios, es el ejemplo a seguir en esta vida que tenemos para un día volver a casa con nuestro Padre Celestial. Esforcémonos pues para andar en su camino de fe, esperanza y amor que Él nos mostró. Vivamos las verdades que Él nos enseña en su preciosa palabra, y entonces andaremos en novedad de vida con Él siempre.
4: 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Dios nos ama.
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0: Por eso.
1: Pues no me dices nada.
2: ¿De qué te quieres?
1: Pídelo.
0: Por eso. Bueno, ahí es lo que... ¡Qué oso!
3: ¡Ay, no, qué bárbaro!
0: ¡Qué oso! ¿Qué va a decir el auditorio de ustedes?
2: Pues es que este muchachito está viendo que me estoy estirando.
0: ¿Está bien?
2: Queda ¿qué? Chueco y... Si él es el operador, ¿quiere estar sentado ahí? ¿Él es el operador de los audífonos?
1: No. Es muy equivocado.
2: Sí, no.
1: Te equivocaste de que entraste a esta radio. ¿Qué estamos escuchando, señor
0: estamos
1: productor?
0: Escuchando la canción oficial, esta sí, de todas las que salieron.
1: Ya completa.
0: Esta es la mera, mera oficial. No, es que salieron varias. Por ejemplo, Amazon sacó su versión con Grupo Frontera, que se llama Un Corazón. Telemundo sacó otra, en la que participa el Javi, participa Carlos Vives y no sé quién más. Varias empresas sacaron su canción oficial del mundial. Ajá. Pero esta es la mera mera.
2: Esta es la de la FIFA.
0: Esta es la mera mera, la autorizada por la FIFA.
1: La que pagó la FIFA.
0: La que pagó la FIFA. Hecha...
2: ¿Paga algo la FIFA?
0: No lo sé.
1: No sé.
0: Yo supongo que sí. Esta es una rola de Shakira. La Chakis otra vez en el mundial.
1: ¿Ya cuántas llevo del mundial?
2: Cada mundial es ella, ¿no?
0: No, ahora. ¿Qué fui?
1: Aprendieron allá.
0: Chale. Bueno, cada día sigue en pedazos de esto. ¿Qué estaba? ¿Sí?
1: Que cada mundial saca la FIFA, pero yo no me recuerdo Waka Waka de.
2: No. Estuvo también la de. La del año pasado también fue de Shakira, ¿no?
0: No, a ver, espérame.
2: La del año pasado, la del mundial pasado.
1: No, de Qatar fue una artista allá, una árabe, creo.
0: No. Tiene la de Sudáfrica, que es el Waka Waka.
1: Waka Waka.
2: Ajá. La de Ips Online también fue de
0: un, también fue un mundial. La de La La La, que fue de Brasil 2014. La. Y ya está.
1: Y esta.
2: Y esta.
0: Tres.
2: O sea, nada más en el 2018 fue que no estuvo. 18 y 22.
1: Ajá, la del pasado, el 22.
2: Sí.
0: Esta se llama Day Day o Day Day, no sé cómo la hayan puesto.
2: Por Day Day.
0: Day Day, Day Day, no, porque Day Day es con Y.
1: ¿Y esta es?
0: Con Y latina.
1: Ok, Day latina.
0: Ajá, exactamente.
2: Day Day.
0: Day Day. Así es. Y, amigos, estamos a 24 días para que inicie el mundial.
1: Yo no sé si mi
0: no se siente.
1: Exacto.
0: No se siente el espíritu.
1: ¿Ustedes sienten que?
2: Pues es que esto no es ciudad mundialista.
1: Ajá, no es como.
0: No, y tampoco no, creo que en la Ciudad de México.
1: Salvo ahorita lo del álbum con las
0: barajitas. Sí, el Panini, que por cierto es el último también que lanza Panini, esta empresa mexicana. Bueno, se produce aquí en
1: México. Pensé que Panini le guide.
0: No.
2: ¿Le dicen Panini por ese Panini?
0: Es una empresita. Ajá. ¿Qué?
2: A Panini.
0: No sé. Bueno, el caso es que es el último álbum Panini, también autorizado por la FIFA. Va a pasar a manos de una empresa de Estados Unidos a partir del siguiente mundial.
1: Pero sí van a seguir sacando.
0: Sí, pero ya no van a ser Panini, pues. El álbum más cotizado de Panini es de el 86.
1: Sí, sí, claro.
0: Es el más caro.
1: ¿Tú lo tuviste?
0: No.
1: Sí, el de los equipos cuando que era Batistuta, la Bruja Verón, es Argentina, ¿te acuerdas? Y ese álbum. Ese
2: no, yo también nacía.
1: Sí, cierto. ¿Pero es que 90 y qué?
2: 94.
1: No, ya había nacido, estoy hablando de 98.
2: Ah, dijiste 86.
1: No. Él dijo, el más vendido es el 86.
0: El más cotizado.
2: El más cotizado.
1: Sí, pero sí me tocó tener ese álbum donde estaba Roberto Carlos.
2: Es de 98. Sí, 2002 también.
1: 98 creo fue el que yo tuve. Te van en 5 aros el sobrecito con 5 barajitas. Ahorita no sé en cuánto, ya cuesta una lana, ¿no?
0: Cuesta 25 pesos el sobre.
1: ¡Ja!
0: El álbum cuesta 100 pesos, el de pasta blanda, que es el que más está vendiendo. Y
1: ¿a ti cuál más te gusta más?
0: No sé, a mí no me gusta.
1: O sea, este actual o el viejito, hombre, ya tengo que
2: cochino. Pues si no lo conoce.
0: No, o sea, no.
2: No lo ha visto, pues.
0: No soy fan de los álbums. Ahorita, por ejemplo, una persona que completó, de las primeras personas que completó su álbum, lo completó con 15,000 varos.
1: ¿Qué?
0: Gastó 15,000 varos para completar su álbum. Cada caja de 100 sobres te cuesta 2,500 pesos.
1: Ahora le alcanzaba por una tele para ver a todos los jugadores. Sí. Todos los partidos.
0: Afímero es.
1: Fíjate.
0: Afímero es.
2: Bueno, pues vamos a disfrutar la rola del mundial.
1: Dai, dai, dije.
0: Dai, dai. Dai, dai. Súbele volumen 11. No, cierto, 10 con 11.

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2: En Mezcla FM son las 10:15.

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1: La nieve.
2: Toda la paleta de hielo, ¿no?
3: En mi rancho era la nieve.
1: ¿Sí?
3: La nieve, el nevero.
1: Nevero, la paletita.
3: O el de los raspados.
1: El carrito, el de los, la paletita de hielo.
4: Amor roja. No hay nada que le gane al... La nieve de coco.
1: Nieve de coco. Y azorraban la tapa del...
3: Es que cajón.
1: Pegan con la tapa del cajón de madera.
3: Sí.
1: Donde traen el cambio.
4: Donde traen el cambio, donde traen los vasitos, traen el coco rallado, traen los arquillos.
1: Nieve de coco.
3: Sí, hay algún amigo que vende nieve.
4: Musiquita está muy fresa. Traer musiquita está muy fresa.
1: Pero sí.
3: Con una batería de carro, güey. ¿Eh? Así lo traían.
1: ¿Sí?
3: Sí.
1: Sí, normalmente era el... ¿Pero en qué pasaban? ¿Empujando?
3: En un triciclo.
1: Ah, en un triciclo.
3: Sí.
1: Eran paletas.
3: Aquí no he visto, sí, pero por lo menos en el rancho, sí, así era.
1: Tiene años no va como una paleta, güey.
3: ¿De qué?
1: De lo que sea. De agua, de hielo, de...
4: ¿De carne, no te ves?
3: Tutsi pop.
4: Es que tú también, primo.
3: Te pone pechito.
4: José.
1: Yo estaba hablando de la paleta de hielo. Que hay de agua. Calón. Hay de agua y hay
3: de leche.
1: De crema. ¿Quién vende hoy en día paletas?
4: Entonces usted sigue pasando. Yo no sé cómo le hace. La inflación va para arriba, La inflación va para arriba. Ahora sí que las. Los que el dinero cada vez vale menos.
1: Sí.
4: Y la morrita del carrito no deja de vender 3 paletas de hielo por 10 pesos. No sí. Le sube un peso, ¿eh?
1: Siguen a 10 baros las
3: no tres. No saben a nada de esas cosas.
1: No más que ya es agua, seguramente del Tajalate. Supongo yo.
4: No sé.
1: Ah, no es cierto, es broma. Pero sí,
4: tiene
1: mucho.
4: ¿Cómo es? ¿Cómo dice la niña esa?
3: 3 paletas de crema por 10 pesos.
1: Fíjate, se me...
4: ¡Deliciosas!
1: Se me antojó. ¿Sabes qué se me antojaron? Una fresa con crema. Pero no fresas con crema, fresas.
3: Fresa de las de cajita.
1: Fresas con crema cochinas, güey. De las de feria.
3: Sí, las de cajita.
1: Congelada. Que te le ponían la chantilly cochina pestosa esa y le metían un cuchillo y la partían de ra, ra, te lo batían. Esas fresas se me antojan, güey.
3: No fresas.

0: fresa.
1: Esa fresa que se ve bonito, natural, aquí que en la esquina no vende que la crema es de calidad. No. Que le ponen chocolatito. Sí,
2: crema con
1: de chocolate.
2: Fresas de caja con chantilly.
1: No, esa, la de feria. La cochina, la que le está sudando. Metió la mano, fíjate.
2: La que la cuchara ya está verde.
1: La que el de la feria le suda la mano, le escurre, que metió el agua al. Porque tiene ahí su.
2: ¿Metió el agua?
1: A la nevera. La mano a la nevera. Uh-huh. Y trae el hielo en la mano, o sea, anduvo picando hielo y todo, y se embarró de agua a su mano. Y que ya, tú ves que te está partiendo la fresa y está agarrando el cuchillo. Y le todo le está escurriendo.
2: Uñas el cuchillo negras, de madera.
1: Madera, ajá. Trae sucia la mano y le escurre la suciedad a dentro de la fresa.
2: Ah, escurre por el cuchillo, sí.
1: Y está.
2: El sabor, vieja.
1: Ya te lo bate, te bate la fresa. Te picotea la fresa así. Y ya le mete el chantilly así. ¡Pac! La aplasta. Y con la cucharita de plástico que siempre te rompía.
2: Terminando metiendo el dedo.
1: Y le haces así a la.
2: Para que afloje.
1: Le haces para que afloje de todos lados. Al cielo donde vas.
2: Sabores.
1: Al cielo donde vas, carnal.
2: No, ya.
1: Al cielo donde vas. Ya. ¿Nunca te echaste la fresa de esa?
2: Sí. Claro que sí. Claro que
1: Acho,
2: sí.
1: Cemento. Ahorita en este preciso momento.
2: Pero ya está, un chingo, primal, ya estamos más allá de eso.
1: Sí, sí, yo sé que
2: ya valemos una fresa, pero.
1: Yo sé que pudiera comprarme una de. Pero no sé por qué.
2: O sea, hay cosas sí, que hay no que, le si es bueno. Uno. Si es bueno voltear y ver al pasado y decir de allá vengo. Pero. es más importante ver hacia allá adelante y decir para allá voy.
1: Sí. No.
2: Necesito una de
1: hay
2: esas.
1: Hay veces que sí, uno va para allá adelante, pero es tú. Hoy se me antoja chicarme una fresa. De esa cochina. De esa cochina, güey. De esa fresa cochina, güey.
2: Carísimas de país.
1: Carísimas,
2: pues. Ya te las dejan en 50 baros. Están pero todavía más baratas las fresas fresas.
1: Sí.
2: Están más baratas esas.
1: ¿Dónde encontraré una de esas fresas así cochina?
2: No, pues en una feria.
3: ¿En la feria?
2: En la feria, pero
1: ahorita. Ahorita no hay feria más que.
2: No sé si la del. Alguien que viva por el manguito que nos diga si todavía está en la feria.
1: Ni al jueves voy a lo Maunita y hay feria. Voy a perrear una fresa esa y le voy.
2: Por
1: a,
2: favor, le tomas una foto y no la
1: mando. Voy a ver si el vato me deja grabarlo preparándomela. Espero yo que sea un vato con
2: buena
1: higiene,
2: onda.
1: Pero si no es higiénico,
2: mejor.
1: Es contenido. Se me antojaron un montón, güey. Esa.
2: Ay, no.
1: ¿Qué otra cosa de feria también era muy que decías tú?
2: Las pizzas, esas cochinas de cartón.
1: Que a mi hija la acaba de enfermar, pero lo admito, yo también fui. De los que trae hambre.
2: Y esa.
1: Y le entrabas a la pizza.
2: Sí, la verdad.
1: Porque
2: que
1: las
2: sí.
1: taquerías estaban a reventar.
2: A reventar.
1: Y tú decías, voy a tener que comer una pizza cochina.
2: Sí, sí. Le echan un espíritu de queso manchego. De queso de ese de,
1: sí, sí.
2: de gratinar.
3: Queso dubi.
1: No, y tienen. En la plancha tienen fácil 2 semanas, Gerrán.
2: Sí.
1: Ya nada más recalientan, primo.
2: Ya nada más al micro.
1: Ya nada más al micro.
2: Date.
1: Sí,
2: pero.
1: Sí.
2: Desde que se instalaron, es la misma charola con la misma rebanada, nada más le faltan
1: sí,
2: una o dos.
1: Sí, nada más una dos o tres rebanadas. Pero las mismas charolas, todos los días.
2: Todos
3: las los tortitas días. De nata.
1: Y las que te despachan traen la misma ropa toda la feria.
2: Sí.
1: Toda la semana.
2: Sabor.
3: Oye, y las tortas de nata, esas no sé cuáles
2: son. Tortitas de nata.
1: ¿Ah,
2: esas no.
3: Gorditas, bueno, gorditas de nata.
1: ¿Dónde?
2: También en las ferias,
1: ¿aquí?
2: Güey. Sí, en las ferias.
1: Ah, sí, vi el otro día que andaban vendiendo por Xochipilco con un carrito, ¿no?
2: Ajá, y en las ferias también. Wey.
1: Sí, yo nunca las he probado, ¿eh?
2: Son deliciosas. ¿Pero de qué las hacen o qué?
1: De nata.
2: De nata. Pero, pues sí, por estaban gorditas de nata. Pues sí.
1: Ah, no sé cómo
2: las. O sea, sangrón.
1: Es como, ¿qué? ¿Hot cake? Como tipo.
2: Te sabe como a hot cake.
3: Ándale.
1: Hey, güey.
3: Y huele como a hot cake.
1: Fuere rico, güey.
2: Le echan
3: lechera. Y le echan lechera y todo.
1: Y te lo dice alguien que no es de andar comiendo chichería o dulce o pan, güey. No sé por qué, güey. Ando de ese antojo. Así como a veces nos antoja salir a tomar una cerveza. Hoy, no sé por qué me acordé.
2: Abajo del mangal.
1: Ah, súper mal.
2: Sabori.
1: Ey, esas fresas cochinas. La pizza no tanto.
2: Pero las fresas sí.
1: De las fresas sí.
2: Y la gordita de nata.
1: La gordita de nata, si me la encuentro, me la como.
2: ¿Qué otra cosa?
1: ¿Sabes qué otra
2: churros,
1: cosa? Churros. Te estaba a punto de decirte. Churro cochino aceitoso.
2: Los churros
1: de ese que te empapa, te lo dan en un sobrecito. No digo exactamente los de Nero Churrero porque no he tenido el honor de ir a probarlos ahí. Pero cualquier otro churro, jamás he comido uno del.
2: Sí, ajá.
1: Supongo yo que sean buenos o no.
2: No sé, nunca he probado los.
1: Pero de esos que te los dan en una bolsita y se llena la bolsita de aceite, güey.
2: Ah, sí, claro.
1: O ibas a la feria y te lo rellenaban con un tubito.
2: Sí, de los rellenos.
1: Ay, padre santo, de fresa, de granada de fresa o de
2: Nutella.
1: Cajeta.
2: De Nutella, de cajeta.
1: Mira.
2: Yo creo ¿sí que te gustan mucho los churros?
1: No, yo creo que es mi de que no le he metido azúcar y ahorita está el cuerpo de dame azúcar. Oye, por favor.
2: De este lado, a un costado, dice, frente al cine hay un local que vende fresas.
1: Esa es la que estoy diciendo que no quiero.
2: Sí, sí, sí, es que.
1: Esas son las fresas.
2: Esas son las fresas.
1: Sí, son fresas, fresas. Están muy ricas, por cierto. Están buenas.
2: A mí me, yo no he probado esas, a mí me gustan las que están al lado del cine. O sea, ya ves que está el cine, está como una al papelería. Lado.
1: Ajá.
2: Y al lado de celulares, no es cierto, está el...
0: ¿Dónde estaba antes el Raras?
2: Ándale, pero está la de el de Manu Carrillo, el suelo de Manu Carrillo.
0: ¿Dónde estaba
1: el... profesor, el... La...
2: No.
1: No sé. Ah, la notaría.
2: La notaría, está el notario, está la imprenta.
1: Y hay un de postrecito, ¿no?
2: Y hay uno, y ahí se llama, no lo voy a decir el nombre para no atacar el gol, pero... Están buenas, güey, también.
0: Y a mí me gustan así. A mí me gustan
2: chonchas.
0: Las de Plaza Express. ¿Dónde el 20 de noviembre?
2: No, pero es que no son naturales, güey.
0: No, claro que sí, güey.
2: Son congeladas.
0: No, no, no.
2: Pues, la mayoría. Pues, mira, yo antes de conocer ahí.
1: Así yo quiero.
2: Compré una o dos veces.
0: Ahorita ya venden naturales y congeladas.
2: Y siempre tenían congeladas, nunca tenían naturales.
0: Ya metieron naturales.
2: Ah, bueno, pues pena.
1: La congelada es la que yo digo, ¿no?
0: Sí, pero las congeladas dice él, pero la fresa, o sea.
1: Mira, no vamos a ir muy lejos. Creo que las venden aquí en la tienda verde, ya las venden congeladas.
2: La
1: ¿no?
2: cajita.
0: La cajita, sí.
1: ¿Y pues ¿dónde compras?
2: Ahí mismo. Pues cuesta como 90 baros el bote de chantillín.
1: Me fajo.
2: Y no te dura nada.
1: No.
0: Como para 3-4 fresas.
2: 3-4 fresas y ya, menos.
1: 3-4 cajas.
2: Sí. Ajá, cajitas.
1: Y con 90 barras el bote.
2: Sí.
1: No, mejor el de ese que.
2: Pues ese
0: es el. Ese, güey.
1: Hazlo.
2: No, la chantillín que ponen en las ferias es el que está.
0: El de caja.
2: El que cabe mencionar.
0: El que nunca refrigera. El que nunca, nunca se refrigera. Sí.
2: El pastoso. El que no lo tiene que tener refrigeración va a estar pastoso. y te lo jalan. Con la cuchara de los helados que está metida
0: en el agua.
2: En el agua.
1: Estoy diciendo.
2: Mezclada de todas las todas las metidas de todos los helados que hay. Ahí está metida la cuchara.
1: Las bacterias que se formaron ahí.
2: Así.
0: Ah, dice, ¿dónde las venden? Te las invito.
1: A eso.
2: Eso.
0: Oigan, vámonos al corte y regresamos, muchachos.
2: Mira, me dejaste con el antojo.
0: De repente les puse el fondo.
1: Yo creo que es eso, güey.
2: De que la ausencia de azúcar.
1: Sí, la ausencia de azúcar, ando que me.
0: Tú puedes, güey.
1: Azúcar, güey.
0: Tú puedes.
2: No.
0: Tú puedes.
2: No hay que pensar en eso.
0: Piensa en otra cosa.
1: Yo no sé, pero sí se mandó una fresita de esa privada.
0: Sí.
1: No. Uno entre los dos, no, para pecar menos.
2: No, no.
1: Y quemamos al rato lo quemamos.
2: No. ¿Para qué quemar algo nuevo si puedes quemar lo que ya está?
0: Lo que ya tengo.
1: Mejor. Voy a aguantar.
0: Regresamos.
1: Ahora que si ese que nos escribió nos las manda, yo las recibo.
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5: En Mezcla FM son las 10:50.
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8: Juan 3:16. Nuestro Dios y Padre ama tanto a este mundo que nos dio a su Hijo unigénito para que todo aquel que en él crea no se pierda, sino que tenga vida eterna. Es decir, la vida eterna empieza con Dios cuando este cuerpo terrenal perece. Cuando nuestro cuerpo muere, ahí no acaba todo, solo perece nuestro cuerpo. Y entonces nuestra alma y espíritu vuelven a Dios porque Él nos las dio, claro, siempre si vivimos en Él en esta vida.
9: Reflexiones cristianas con Car Barradas. Dios nos ama.
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0: Yo, ya a las 11 de la mañana con 7 minutos en este lunes.
1: ¿Sí van a mandar las fresas o no?
2: No sé.
0: Ah, quién sabe. La hoy estamos hablando de anteojos.
2: Anteojos.
0: De anteojos que tenemos. Fíjate. Por el azúcar. Hoy, ¿Qué otra cosa? Por lo regular, digo, hablábamos de los de feria, pero también hay otros lugares, por ejemplo, en las plazas. Ya pasando a un término más. ¿Cómo decirlo? Un poquito más fresa. Muy típico de andar en plaza y que al menos yo sí era de los nacos que me iba a formar por mi heladito de 10 varos.
1: ¿Del Mac?
0: Del McDonald's. Claro que lo
1: vato,
0: hice.
1: Sin agraviar.
0: Claro que lo hice.
2: No, vato, yo.
1: Que ya no cuestan 10 varos.
2: No, ya no cuesta. Yo, cada que tengo la oportunidad.
0: Por eso ya no voy a formar.
2: Cada que tengo la oportunidad, sí, un heladito y unas papas.
0: Sí, chopeas, vieja. Sí, era como que algo que tenías que hacer, sí o sí.
2: Chopearte unas papas con helado. Claro que sí.
0: ¿Qué otra cosa? Al menos tú.
2: Mira, se me hizo agua loca.
0: ¿Tú qué andabas acá, man? ¿Alguna vez que fuiste a la fuente, qué podías comprarte ahí? De golosina, pues.
2: Bueno, es que usualmente en el mero centro, como que luego hay veladerías, café, o sea, no hay mucho, sí. Pues, digamos, sí, es más como alrededor del centro del parque.
0: Yo es muy raro que se me antoje un helado de la Michoacana, pero cuando me lo compro.
1: El agua de frutas, güey.
0: Lo disfruto.
1: El agua de frutas, güey.
0: ¿De cuál te gusta?
1: De la Michoacana.
0: ¿De cuál te gusta?
1: De la de frutas.
0: ¿De frutas? Ah, ok.
1: De frutas, que parece rosada.
0: ¿De qué sabe?
1: A un montón de frutas.
0: No, pero luego sí, como que puede más un sabor que otros.
1: Pues es que no sé, es una combinación
0: rara de todo.
1: Rara, extraña y potente.
0: A mí me gusta mucho la de limón nomás.
1: De la Michoacana.
2: Sí. Debes de probar la de cítricos, está muy buena.
0: Cítricos, ok.
2: La de cítricos predomina un poquito más la maracuyá, por ejemplo.
0: Ok, y fíjate, y de helado no cualquiera. Si tengo que comprarme algún helado, que es raro porque no como tanto helado, pero si tengo que comprarme.
1: ¿Tú no comes nada, Irving?
0: Casi no. Casi.
1: ¿Qué te gusta, güey?
2: ¿Y por qué estás gordo?
0: Tú. Pues esto es.
2: Aparte de la chevecha.
0: Esto es cerveza, es.
1: Es cebada, alcohol.
0: Retención
1: gracias.
0: De líquidos.
1: Pero ¿qué te gusta? O sea, ¿qué? Porque yo he escuchado que la mayoría de las cosas no te gustan. O sea,
2: por ejemplo, ¿no te gusta la sandía?
0: No como sandía.
1: No. ¿Quién te gusta? ¿No te gusta en general las frutas? ¿No te gusta?
0: Yo, por ejemplo, no, sí. Un durazno me lo como. Una pera me la puedo comer. Una.
2: ¿Manzana?
0: La manzana, sí.
1: ¿No
0: la verde y la amarilla.
1: No la te gusta. La roja, no. ¿Ves? ¿No te gusta el pan?
0: No, no me gusta el pan. Pues no sé.
1: ¿No te gusta, el pastel?
0: No. La piña, si el oso la pica y ya la trae cuchilito, sí le robo una, digamos, un pedacito de piña con piquín.
1: Ajá.
0: Sí, pero que yo diga, me se voy a comprar una piña porque quiero hacérmela. Nah, al menos que traiga yo demasiado
2: antojo. Antojo.
0: La jícama sí me gusta bastante, fíjate. Sí soy capaz de ir a comprar una jícama y pelarla y hacerme.
2: Eres como de cosas que no sean tan dulces.
0: Ajá.
2: Es por lo que entiendo.
0: No sea tan empalagoso, por ejemplo, ¿no? Ah, pero helado, si tengo que comprármelo, únicamente me gusta el que es blanco.
1: ¿Por qué te tendrías que comprar un helado?
0: Yo creo por mucho antojo. O porque ya estaba yo ahí de pasada. Y dije luego.
2: El de fresas con crema.
0: Ándale.
2: Ese, es el que te gusta.
0: Ese, güey. Sí me gusta. Y sabes que sí le hablaría yo a alguien a decirle, oye, veo que tú vendes, me vendes flan napolitano.
2: Ah, sí, eso sí te
0: gusta. Es lo único que yo diría. ¿Me puedes hacer el favor de venderme una? ¿A dónde voy por él?
2: Una rebanada.
0: Sí, flan, sí. Flan napolitano. Y nada más.
1: A mí también me gusta mucho el flan.
0: Porque me han vendido chocoflan, no. Ay, no comes chocoflan, no.
1: Ah, no, ok. ¿No te gusta la Carlota?
0: La he probado, pero.
2: Esa
0: el
2: no
0: tema
2: es muy
0: con la Carlota, la galleta.
1: ¿No te gusta la galleta?
0: No.
1: Ojo, ¿por qué es María?
0: Porque es María.
1: Uy. ¿Qué tendría que ser?
0: Tendría que ser Lupe. Me gusta más.
2: De animalito.
1: No, ¿galleta de cuál? De.
0: Ah, no sé qué galleta, por ejemplo. Pero si hacen un postre con Oreo, me fajo. Me gusta mucho la galleta Oreo, por ejemplo.
1: Me fajo.
0: Ah. Sí. ¿Qué postre hay con Oreo?
1: Cheesecake de Oreo.
0: De Oreo, sí.
1: No, un cheesecake de.
0: Y tienes un poquito, porque sí, llega un punto que me.
2: En el que te empalaga.
0: Sí.
2: Ok.
0: Pero flan. O el pastel este que traen de.
2: El de crepas.
0: De crepas con. Pero
1: queso,
0: con
1: queso.
0: Con bola. Sí, me.
1: ¿Sí es crepa solito o no?
0: Sí, me lo como, pero si trae queso de bola, te voy a pedir otra rebanada.
2: Aparte que lleva yogur griego, ¿no?
0: No sé qué lleva.
1: Ah, ¿sabes? ¿Lleva yogur griego?
2: Es el
0: sabe muy bueno, güey.
2: El betún creo que es con yogur griego.
1: No te pases según de yo, lanza.
2: Según yo, no sabe sé. Muy bueno. Sí, ah, qué rico, güey. Si no me equivoco, por ahí que Pau no...
1: Bueno, ¿le crees al oso?
2: Sí. No, es que sí, sí, según yo sí.
1: No manches, lo hacen con yogur griego.
2: Entonces, creo que sí.
0: Mira,
2: no, ayer, estoy muy caro, creo que eso fue lo que nos gustó.
0: Ayer venía en carretera y un compa se brilló ahí en... Es que no recuerdo, es antes de Arbolillo, en la carretera están unos... Venden piñas de lado y lado, antes de agarrar para Don Izardo.
2: Ajá.
0: Hay unos negocios.
1: Ah, pero
0: ahí.
1: Si entonces mucho antes de Arbolillo, es sí, ahí mucho, en la piedra, ¿no?
0: Sí, de allá porque andan en la piedra. Y estaba un puestecito así y... me dice mi compa, Lalo, dice, loco, se me antojaron unas cocadas.
2: Oh.
0: Y le dije, me dice, ¿quieres? Le digo, no. Me dice mi hija, yo sí. Y le dije, va, bueno.
1: ¿Ajo de violeta?
0: Sí, pídeme un dulce de leche. Agarró y lo probé. Dije, no manches pa' dulce de leche, qué bueno está, güey. Dije, dame dos más. Y ahí ahora sí que me entró, como que recuerda el cerebro. Como ya tenía rato que yo no probaba el dulce de leche, güey. Y así de bueno, estaba bien. Una placa por acá, sí. Me trabé dos placonas de esas, güey. De dulce de leche.
1: ¿Así tu glucosa?
0: Sí, güey. Ayer, güey.
1: Que eso lo hacen con leche cortada, ¿no?
0: No sé.
1: Leche quemada.
0: Ay, buenísimo. Ándale, como leche quemadita.
1: Bueno, que también la cajeta, ¿no?
0: Esta la voy a guardar.
1: Bueno, esa es de cabra.
0: Dije, esta la voy a guardar para mañana. Nada, güey. No llegó ni Alvarado la segunda, la plaquita. Tenía
1: has traído para la banda, bien.
0: Loco, te lo juro que nomás le quedaban esas a la señora y las que compró Lalo Sotlao. Y ya no hay más. Y dije, no, bien encantado yo. Pero.
2: Bueno, pero ya sabes dónde
0: según
2: está.
0: Según yo lo iba a guardar para hoy. Dije, no, pues hay mucho azúcar para. No, las dos me
1: la distribuyo hoy y mañana.
0: Sí, no, las dos me las zampé ayer, güey. Qué buen dulce de leche ahí en la carretera. Abrí la carretera cuando tenga oportunidad de brillarte ahí donde venden piñas. Cubo de piña ayer. Ahí tienes dulcecitos. De coco y dulce de leche. Muy bueno.
1: Ah, mira.
0: Dulcecito de leche. Aquí yo no sé quién vende dulce de leche, pero no he encontrado como el de allá.
1: Yo me acuerdo antes comía yo un dulce de leche con. O sea, me gusta el dulce de leche. Pero era hasta pastosito. O sea, tú le haces así, lo apretas y lo ves como una plastilina. Sí. Ese está bueno, güey.
0: Que luego porque te lo venían como en formitas de semillas y con colorcito.
1: Con colorcito, ándale, sí. O los cuadritos así, pero. Tiene mucho tiempo que no los veo, güey.
0: Luego te vendían unos como con cáscara de limón.
2: Ajá. Ah, sí, con ralladura
0: de limón.
2: Oiga.
0: Esos están buenos.
2: Ajá. Sí. Espérame, creo que ya... Es betún. El betún es con yogur griego, sí.
0: Órale.
2: Por eso es que no sabe tan bueno, güey.
0: Qué rico.
1: Y no se me hace tan caro para lo
2: que... Y queso crema.
1: Nada más que no nos escuchen allá porque...
2: Betún con... Betún de yogur griego con...
0: Que la neta que es un arte, ¿eh?
2: Sí. Yo no sé cómo tienen paciencia para hacerla, ¿eh?
0: Es un arte, güey. Para el último agarrar y hacerla así.
1: Y adiós.
0: Adiós.
2: Adiós, güey.
0: Las horas de...
2: De trabajo.
0: De trabajo y...
1: ¿Sabes cuál está muy bueno y que se está poniendo mucho de moda? Y que yo también soy... O sea, sí me gusta el pastel, sí lo como, pero también es así como de una rebanada porque también no soporto tanto lo dulce. Pero ¿sabes cuál sí está bueno, güey? El que le dicen el famoso beso de ángel.
2: Ah, delicioso.
1: Oh, seas cochino, güey.
2: Fue el que nos compraron el de cumpleaños.
1: Beso del globo.
2: Oye, fue el que nos compraron de cumpleaños. Estaba muy bueno.
0: ¿Dónde vende? ¿Cómo es el beso de ángel?
1: No, pero es que hay otros que son un poquito más ese estaba bueno, güey. O sea, pero hay unos que son
2: más aguaditos, como
1: más porositos, más no sé, como menos porositos, más bien sería, es más apretadito, ¿no? Estaba muy bueno, ese estaba muy bueno y también ese estilo es el que uf.
0: Un día probé, te lo dice alguien que no come pan, un día probé por azar del destino una cosa, un rol. Creo que ya lo has probado de cierta panadería, cierta cafetería. Uh-huh. Está caro, pero la verdad el día que lo probé era creo de pistache.
1: Sí, no, ya.
0: O sea, poquito porque sí me empalagó, pero el sabor estaba bueno, güey.
1: Con masa madre, ¿no?
0: Ajá, no sé si era el hambre que yo traía, pero así yo soy de los que, si está mantecosito así con el dedo, el merenguito, estaba bueno. Yo dije, de pistache, hasta hice mi cara así. Y cuando lo probé dije, oh, sí está perro, y chopiadito. Ay, nomás que sí, Es como para comprarlo entre dos. Porque
1: entre cuatro. Sí, es una plasta de.
0: Sí, está grande, está grandísimo.
1: Grande y realmente yo creo que me convenía nada más una.
2: Un pedacito
1: y ya, porque sí es demasiado dulce.
0: Sí.
1: Demasiado dulce.
2: Ay, no,
1: mucha azúcar.
0: Mucha azúcar.
1: A mí eso que está espolvoreado de azúcar casi no.
0: No, casi no. Lo glass no.
1: Qué buena rola, ¿eh?
2: Vámonos con música.
0: ¡Vámonos!
2: Regresamos porque tenemos visita.
0: ¡Eso!

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1: En Mezcla FM son las 11:21.
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16: Once de la mañana con 24 minutos, estamos de regreso con más aquí en el show de los primales.
17: Corrección, 26.
16: Ah, baby, 26 segundos.
17: Esa cosa que se para cada vez que se va la luz. Es 11,
16: oigan, con 26. Pero no estamos solos, primal.
17: Estamos acompañados.
16: Nada más y nada menos que de...
17: la flota de UGM.
16: Vienen bien prendidos, las chicas del coro. Que se vea que fue día del maestro, ya, que celebraron, chicas del coro. Viene, que se presenten cada quien solita para que la gente los vaya ubicando. Aquí tenemos a...
18: la licenciada Brenda, estoy a cargo de las licenciaturas en contaduría y en psicología.
16: Por allá tenemos a...
19: buenos días, querido público, mi nombre es Marlene. Soy la licenciada encargada de pedagogía y licenciatura en administración.
16: Ok, y por allá tenemos a...
20: hola, mi nombre es Patricia Pucheta Orduña y yo estoy encargada de las licenciaturas de diseño y comunicación visual, administración de empresas turísticas, arquitectura y derecho.
16: Perfecto, hoy vamos a platicar acerca de los departamentos. También está Jenny, que no puede faltar. Miren, vamos a hacer lo siguiente.
19: Del plantel UGM Norte, Campus San Andrés.
16: Ok, Jenny, les vamos a dar el micrófono de mano a ellos.
21: ¿Para qué?
16: Claro. Para que pues sea más fácil pasar la bolita, la papa caliente. Vamos a platicar acerca de los departamentos. departamentos administrativos y académicos que existen en la Universidad del Golfo de México, en UGM Norte, Campus San Andrés, y pues nos gustaría mucho saber qué, de qué se encargan ustedes, cuál es su rol, cuál es su función dentro de pues las diferentes licenciaturas que se imparten en la universidad.
18: Claro, nosotros somos lo que es el departamento, pues podría decirse un poquito el corazoncito de la universidad, que trabajamos en conjunto con todos los demás departamentos para que funcione la institución. En el área académica estamos mucho más en contacto con lo que son los alumnos, okay. Encargarnos de la atención hacia ellos, hacia los padres de familia, el estar pendientes de las actividades académicas que realizamos, para que ellos pues enriquezcan todo el aprendizaje que llevan en el aula. Tú tuviste esa experiencia, uh-huh, de las visitas locales que se pueden hacer.
16: Así es.
18: Llevarles a conferencistas, a panelistas, llevarlos también de viajes sí. De estudio para que ellos puedan.
16: Ponen buenísimo salir. Esos viajes.
18: Sí, aquí la licenciada Patti ahorita precisamente en este mes tiene uno, yo también tengo un viaje, es con el fin de que ellos salgan de las cuatro paredes y puedan vivir la experiencia de qué es lo que se hace en el campo laboral, puedan visitar lugares, puedan aprender, los acompañan sus maestros para ir vinculando todas las actividades que se realizan, ellos puedan ir vinculándolo con lo que están viendo en el aula y sepan que no es solamente teoría, sino que es algo práctico, es lo que queremos formar en nuestros alumnos. De hecho, tenemos nosotros como un plus lo que es el componente de formación práctica, que es para que ellos hagan precisamente desde su cuarto semestre, comiencen a ir, en el caso de psicología, comiencen a hacer prácticas ya con personas, instituciones, escuelas, todo lo que le abran la puerta a ellos, para que ellos se practiquen. Y también a partir de sexto semestre ellos comienzan todas las carreras a ir a otras dependencias, comienzan a practicar lo que van a hacer el día de mañana para que cuando salgan tengan la experiencia, no lleguen así como que solo vi pura teoría y no sé hacer nada. No, yo ya estuve practicando. Sí.
16: ¿No?
18: Sí, es de intención que ellos salgan preparados, en de eso nos encargamos nosotros en el área académica,
16: ¿no? Por ejemplo, hay carreras, me imagino que depende un poquito más, sí, de la experiencia laboral, un poquito más de la experiencia que puedan tener, los alumnos fuera del aula que otras, ¿no? Hay otras que de sí son práctico, un poquito, ¿no?, más teóricas. ¿Cuáles son esas licenciaturas que a lo mejor sí están involucradas un poquito más en que sí el alumno se empape más del campo laboral? ¿Cuál creen que pudiera ser?
0: Sí, bueno, en este caso la licenciatura en pedagogía lo que nos permite es que los chicos desde sexto semestre, ya lo mencionó aquí la licenciada Brenda, salen a tener pues ahora sí que prácticas en instituciones educativas donde ellos ya desde ahí tienen relación con los alumnos, se involucran, y esto qué les permite, pues que ellos puedan desenvolverse en el aula. ¿Por qué? Porque al finalizar lo que es su carrera, pues ya no van a decir, bueno, ya no sé cómo pararme delante de un salón de clases. Entonces ya llevan esa experiencia desde, ahora sí que el semestre es desde sexto, lo menciono, y esto le permite involucrarse desde prácticamente, cuarto semestre, ya llevan la parte de componente práctico hasta el octavo, que es donde se involucran con instituciones. En octavo es donde ya tienen una parte formativa, ya lo que es directo al campo laboral, donde ellos les permite ya tener más involucramiento con esa parte de formación.
21: Fíjate, y ahora sí que la práctica, aquí se aplica el de la práctica hacia el maestro. Literal, el ir, porque me he topado, no, yo estuve
16: dando. No digo que de aquí,
21: pero no, me por ejemplo, yo estuve dando clases en Salinas, Roca Partida, y un maestro me decía, es que me da mucha pena hablar al.
16: ¿Cómo te va a dar pena?
21: A los alumnos le dije, pero pues si eres profe, ¿cómo te va? Aquí no hay pena, le digo, tiene que dar clase, y fue difícil para él, se fue desenvolviendo, pero le dije, ¿cómo en tu carrera? O sea, ¿cómo en tu carrera no te enseñaron ese tipo de?
0: Así es, práctica, esta, ¿no?, parte que UGM nos, ahora sí que aporta y nos da un plus, es que desde semestres, pues ahora sí que avanzados, nos permite esta experiencia con los chicos, que pues efectivamente lo que comentas, ¿no?, que los chicos no tengan pena cuando están frente a un salón de clases. Entonces por eso tratamos de involucrarlos desde los semestres, desde sexto, para que ellos puedan tener ese plus de cuando lleguen a su formación, a una plaza, que es lo que mayormente buscan al salir o egresar. Sí. De nuestra licenciatura es buscar una plaza, que pues ya no tengan esa pena. En este caso, como fue su experiencia,
21: claro,
0: que le tocó.
16: Y por allá con la licenciada Patti, también la saludamos con muchísimo gusto. Bueno, también, ¿qué experiencias pueden tener estos alumnos que pues cursan en las áreas que a usted le tocan, que usted mueve, qué pueden obtener de estas visitas también? Y además, en general, ¿no? De todos, de conferencistas también, de todo el pues todo este contexto que se vive cuando vas cursando el nivel de licenciatura.
20: Perfecto, okay. Bueno, en el caso de la licenciatura en específico de Derecho, los alumnos precisamente ellos empiezan desde el cuarto semestre con el componente, y precisamente ellos van a despachos, van a lo que es al juzgado, a buscar esa parte de poder tener unas horas de prácticas desde cuarto, quinto, sexto, porque en el séptimo semestre ellos ya abarcan lo que es el servicio social, y pues eso más le permite el poder tener el contacto pues ya con las empresas, ir aprendiendo en todos estos lugares donde ellos se presentan a dar este tipo de prácticas, y aparte pues lo del servicio social pues les ayuda mucho el dar este tipo de servicio.
21: Han perdido como 3 juicios, pero ahí andan, ahí van.
16: No, digo, esa experiencia es muy buena, ¿no? Tanto que vayan, por ejemplo,
21: fogueándose, ¿no?
16: Abogados de renombre, abogados que están muy bien rankeados aquí en la ciudad y que van a dar pláticas, charlas, conferencias, talleres incluso a los alumnos, como también el mismo alumno que va y visita, por ejemplo, hoy en día que se está viviendo y que este sistema acusatorio penal, hoy lo está, no sé si lo estoy diciendo al revés, penal acusatorio penal, como sea.
21: Te lo debo, primero.
16: El orden de los factores no altera el producto. Ahora tú sales. No, o sea,
21: digo, estudié comunicación.
16: Pero estudié comunicación, no derecho.
21: Yo estudié comunicación, no derecho.
16: No, digo, las salas de juicios orales, por ejemplo, ¿no? Que hoy se están teniendo muy en boga y que está hoy siendo parte del sistema en nuestro país, ¿no? Y que es necesario que se fogueen.
20: Ajá, de hecho nosotros precisamente llevamos a cabo una práctica donde se ocupa precisamente todo el mobiliario de juicios orales, y donde los alumnos realizan este tipo de actividad
21: como simulacro, ¿no? Este tipo de simulacro, sí, eso está muy chido.
20: Sí, todo lo que van viendo, precisamente también luego salen a viajes. Ellos luego llevan bueno, hemos ido a la ciudad de Jalapa donde han recibido este tipo de conferencias,
21: sí.
20: Y pues eso todo les ayuda, el conocer, el estar más que nada, los congresos que también realizamos como parte de los viajes que se llevan en la licenciatura de Derecho. Precisamente en esta ocasión nos toca un viaje a la Ciudad de México, los llevamos a visitar lo que es la Suprema Corte de Justicia, también a lo que es la Cámara de Diputados, y otro lugar más que se visitará es la de la Comisión Nacional de Derechos Humanos en la Ciudad de México.
16: En la Ciudad de México,
20: sí,
16: ¿no?
20: El día 28 y 29 de
21: eso es
20: mayo.
21: Importantísimo, ¿no? Que vayan y que visiten, que estés ahí en parte, y como dicen, ¿no? Salir de estas cuatro paredes del aula y experimentar lo que te vas a topar saliendo de la carrera, ¿no? Para modo de que ya vayas ahora sí, como decimos,
16: midiéndole el agua a los camotes.
21: Como decimos en el rancho, despalmadito el machete, de lado y lado, con un
16: filo. Y cada carrera tiene su peculiaridad, ¿eh? Cada carrera tiene su punto, por ejemplo, ya hablamos de los de derecho, que es en este tipo de prácticas, a como se están realizando hoy los juicios orales, también la parte de los de pedagogía, que es necesario y que empiecen a adoptar experiencia antes de ir y ganar una plaza, porque hay muchos maestros que ganan plazas y no saben ni cómo. Pero bueno, ahí están. Pero bueno, ahí están. Ah, no, y todavía celebran. Y también, por ejemplo, de diseño y comunicación visual también.
1: Ellos tienen lo que es las visitas también de maestros, les llamamos maestros visitantes, que son personal expertos ya que ejercen y que vienen y les dan pláticas, conferencias a los muchachos, talleres. Los llevan más que nada a lo práctico.
16: A lo práctico,
1: claro. A que ellos hagan lo que van a hacer el día de mañana afuera, desde el marketing, cómo tratar a los clientes. En el caso de también de psicología, desde ya empezar empezar a fogearse en esa parte de cómo atender a los pacientes, perder el miedo también, como dirías tú.
17: Claro.
1: El estar frente a un paciente en la entrevista, todo esto en contaduría también, la parte de
16: arquitectura.
1: Que ellos vayan a despachos, ya vivan lo que van a hacer realmente en ese ambiente.
16: Así es.
1: Los de arquitectura también, llevarlos precisamente a lugares donde ellos pueden observar las obras arquitectónicas, conocer a los diferentes artistas, arquitectos famosos.
16: Sí.
1: Y también en la escuela pues nos caracterizamos por hacer eventos. Aquí la licenciada Pati los organiza junto con la Academia de Arquitectura, las muestras que ustedes han visto de los puentes, las exposiciones que ellos hacen. Ahorita están preparando por ahí una próxima exposición muy
16: perfecto, por ahí vamos a estar.
1: Sí, y en administración de empresas turísticas igual, el promover, pues tenemos una región tan bonita que promueve el turismo
21: y que hay que explotar,
1: y hay mucho campo para trabajar donde ellos pueden ejercer hermosos.
16: Sí.
1: Y también en la escuela pues nos caracterizamos por hacer eventos. Aquí la licenciada Pati los organiza junto con la Academia de Arquitectura, las muestras que ustedes han visto de los puentes, las exposiciones que ellos hacen. Ahorita están preparando por ahí una próxima exposición muy
16: perfecta, por ahí vamos a estar.
1: Sí, y en administración de empresas turísticas igual, el promover, pues tenemos una región tan bonita que promueve el turismo
21: y que hay que explotar,
1: y hay mucho campo para trabajar donde ellos pueden ejercer. Entonces llevarlos a que ellos vayan conociendo cómo pueden realmente no solamente decir pues

0: No solamente decir, pues, ya me gradué, me titulé, aquí está mi papelito, ¿y ahora qué hago? No,
1: ¿y ahora qué sigue?
0: Tenga la experiencia, porque muchos de los chicos, sí, de hecho, muchos de los chicos que están en servicio se quedan ya a trabajar ahí, ¿verdad?
1: Sí. Bueno, yo no, sí, pero...
0: Pero bueno, pero sí sirvió, sí,
2: no,
0: sí
2: hay chavos. Carlitos,
3: sí, aquí hay chavos. Oye, que...
2: Pues se nos acabó el tiempo. Se nos acabó el tiempo y les agradecemos de verdad que es vengan a platicarnos de todas estas buenas noticias.
1: Hasta dan ganas de regresar a la universidad.
2: No, yo ya sí, yo, no. ya.
1: Quedaron cosas pendientes, mi madre. Quedaron cosas pendientes.
2: Como colegiaturas que no pagué, por ejemplo. No, de verdad, gracias a la familia UGM siempre por traernos buenas noticias. Y bueno, números de contacto para que ahí chequen.
0: Al 294-129-2081 para mensajes vía WhatsApp o llamadas. Ahí nos pueden mandar mensajitos para pedirnos informes. Sin ningún compromiso les damos la información. Perfecto. O al número de teléfono vía directa y los pueden comunicarse con cualquiera de mis compañeras que están por aquí.
2: Sí.
0: Y al 294-94-230-03.
2: O que vayan.
0: O que vayan al plantel. Estamos en carretera costera del Golfo, kilómetro 132.
2: Perfecto.
0: Siempre me ando
1: conveniendo. Sí, eso veo. Kilómetro 132. Pues ahí está la información a todos los futuros licenciados. Tomen a UGM como su primera opción. Ahí estamos.
0: Y ya hay inscripciones abiertas.
2: Perfecto.
1: Vámonos.
2: Vámonos todos a UGM. Gracias.
1: Y a un corte comercial también.
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1: En Mezcla FM son las 11:47.
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14: De la mañana, 50 minutos, la hora chingo en Guanchona de la mañana. Ya sé, por eso te lo envié, güey, porque sé que esos videos tienen.
15: Hoy rola de mundiales.
14: Rola de mundiales.
15: Vamos a ver qué rola decide el público.
14: ¿Inicias tú, mi estimado Irving Castrozón?
15: Yo llego en primer lugar con esta canción que se llama Colors, del buen Derulo.
14: Jackson Derulo.

0: Ahí está la rola del señor Irving Castrozón. Vámonos con Lalito Delgado.
1: Eso, señoras y señores. Yo me voy con La Copa de la Vida de Ricky Martin. Por cierto, canción oficial de Francia 98.

0: destapado que era?
1: No tengo.
2: Todavía no.
0: Para mí ese fue el mejor mundial de la historia, güey.
1: Está de pie, pues tenía todas las estrellas, güey. Ronaldo, Roberto Carlos, Ronaldinho. Bueno, no sé si Ronaldinho jugó en ese o ya le tocó hasta el 2002, pero Roberto Carlos, Ronaldo, Cafú.
0: Ya tenía puros cracks.
1: La verde amarela era.
0: Sí.
1: Avasallante.
2: Y yo me voy con el Waka Waka de Chucky's. Sudáfrica 2010.

0: África.
1: 294-146-255, es momento de que usted vote. Y con eso nos despedimos.
2: Ya, vamos a ver, señores y señores, ¿quién va a votar? ¿Quién va a votar?
3: ¿Cuál es la que más le gusta? ¿Cuál es la que más le gusta?
1: De este lado votamos por la número 3.
2: Guaca, guaca.
1: Eso.
2: Con la Chucky Chucky.
1: Dice, de este lado nos vamos por la Copa de la Vida, la mejor.
3: Gracias.
2: El voto para la 1 y la 2. No, la 1 soy yo, ¿verdad?
1: Sí, tres uno. De este lado, vámonos por la de la Litros.
3: Gracias, carnalillo. Vamos 2-1-0.
1: Votamos por la número 2.
3: Gracias, carnalillo. 3-1-0.
2: Se pone adelante la número 2, señoras y señores. 3 votos a 2 de ganar.
1: 2 de ganar. O sea, una llamada.
3: Una llamadita.
1: Le da el gane a Lalo y una llamada. No, ni tampoco me empata, ¿eh? De este lado, votamos por la número 2.
3: ¡Gracias, carnalillo! ¡Ay, la es! Es que el mundial estuvo. Me acuerdo que yo estaba muy morro cuando ese mundial, güey. Tenía 4 años, güey. 4 añitos.
1: Yo tenía.
3: Estaba un año.
1: Sí. Un año.
3: Tenía 4 añitos.
2: Un añito, tú.
3: Cuando el mundial de Francia 98. Me acuerdo que los partidos los veía yo con mi tío Raúl. Atrás, ahí en su casa.
2: Sí.
3: Eran los partidos de del mundial, güey, que a mí se me hacían eternos, güey. No lo entendía yo tanto. Entonces, según yo empezaba a verlo con él y ya. Pasaban 2 horas, me iba a jugar, regresaba y ya. Todavía seguía el partido. Ay, güey. ¡Ya gané!
1: Se la llevó.
2: Se la llevó.
1: Franky. Ricky.
2: La Ricky Licona.
1: Ricky.
2: La Ricky Martínez.
3: La Ricardo Martínez.
2: ¿Cómo se llama?
3: Ah, no sé. ¿Cuál es el nombre correcto de,
2: ¿cuál
3: de
2: es pila? Ricky Martínez. ¿Sí se llama Ricky Martín o es Ricky Martínez? Ricardo Martínez. Te apuesto que nada que ver el nombre.
3: Sí, no, es nombre artístico, se me hace.
1: Enrique Martín Morales.
3: Ah, mira.
1: Más conocido como Ricky Martin. Pues hay 2-2, ¿eh?
2: Martin.
1: Como que ahí le dio.
3: Ricardo Martínez.
1: Ricardo Martínez.
2: Martín, ¿no?
3: El boricua. Ay, no.
1: Sí.
3: Pues ya está. Señoras y señores.
1: Ganador, señor Lalo Delgado. Ganó, nos escuchamos Ricky mañana.
2: No, mañana flota.

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0: Ya las 12:07 en este lunes 18 de mayo del 2026. ¿Cómo están, flotita? Bienvenidos a las movidas de aquí hasta las 3 de la tarde. La dinámica ya la conoces. Tienes que mandar tu mensaje para tus saludos, para tus felicitaciones o para pedir una movida que quieras escuchar o bailar ahí en tu negocio, en tu automóvil, que pues me imagino vas a ir tarareando, moviéndote tantito, ¿verdad? Pero sin perder el camino. Y por supuesto, para que las amigas amas de casa pues se animen más haciendo sus quehaceres domésticos allí en casita. Un fuerte abrazo para todas las comayes bien chambeadoras en este lunes, señores, 18 de mayo. Felicidades a los que cumplen años. Yo soy Lupita La Potrilla Hernández. Bendiciones para los amigos allí en el 98.1 allí en Acayuca, en Veracruz. A todos ustedes que nos siguen a través del 104.7 o en cualquier parte del mundo en www.mezclafm.mx.
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0: Escuchaste a Aaron y su grupo Ilusión y Mariana Seoane con Te Vas. Y ahora nos vamos a ir con más. Aquí llega Alexander Acha con Dulce María, Los Caminos de la Vida. Súbele que estás en Territorio Mezcla. Ya a las 12:08.
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1: En Mezcla FM son las 12 con 19 minutos.
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1: Ándale, ya a las 12:07. Seguimos con más movidas de La Potrilla a través del 104.7 y 98.1 allá en la llave del sur, Acayucan, Veracruz. Tenemos los primeros saludos por acá, como siempre, la Comaye manda saludos hasta Cihuapan. Muchas gracias, Comaye, te mando un fuerte abrazo y bueno, también esperemos que la tía Chata se recupere pronto. Buena vibra y sobre todo decirle a la tía Chata que tiene que comer, ¿verdad? Y echarle muchas ganas, que hay gente que la quiere mucho, entre ellos pues nosotros. Oigan, por acá tengo mensajes de voz, ¿qué pasó?
2: ¿Me puedes poner la música de primero? Dame un pasito, mamá quiere escuchar la de... Oye, Mar, tírate un paso, la de tírate un paso, de venir primera. Escuchamos aquí en Villacomapa, Veracruz.
1: ¡Vámonos! ¿Y qué crees? Esto lo tengo en telaquito, la pongo, aquí está. Este rolón es Viri Primera.
3: Y ya llegó la hora de tirarte un paso con la mera mera.
4: Viri Primera.
1: La dejamos completito, ¿qué hacemos? Recuerda, números en cabina, el 294-140-6255, marca cabina 94-228-17, la dejamos completa o la cambiamos. ¿Qué dice el público? Tírate un paso, Viri, primera.
3: A toda

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1: En Mezcla FM son las 12:47.
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21: Hola Lupita, buenas tardes. Por favor, mándame a saludar a Jafet Cruz de parte de su hermano Esau Cruz, que están dándole duro a la chamba ahí, aventándose un firme ahí en la colonia Buenavista. Ponerle la canción de la boda del Huitlacoche, ya que el fin de semana Jafet estuvo de manteles largos cumpliendo un año más de vida, de parte del hombre más guapo de todos los Tuxtlas, de Ben Hur.

solamente 6 minutos nos separan de la 1 de la tarde y en Mezcla FM, la mejor música siempre. Y bueno, ¿se acuerdan que les conté que había como mucho descontento por parte de los fans del Charro de Huentitán, don Vicente Fernández, referente a una colaboración que hiciera con Ángel Aguilar? Esto, bueno, haciendo alusión al disco tributo al Rey con Banda, Grandes Duetos, volumen 1, que fue lanzado recientemente pues por la familia del Charro de Huentitán, don Vicente Fernández. Sin embargo, bueno, pues Ángel Aguilar sorprendió a revelar que don Vicente Fernández era un gran fan de ella. ¿Cómo la ven? Y es que la esposa de Cristian Nodal comentó que ambos compartían un amor enorme por los animales, especialmente por los caballos, algo que los unió fuera de la música. Tan así que la cantante contó que el Charro de Huentitán se contactó personalmente con ella, así, sencilla la niña, cuando murió uno de sus caballos, y al saber lo mucho que sufría, decidió regalarle otro. Pero aunque la historia pues conmovió a muchos, también volvió la polémica. En las redes sociales hubo críticas por la participación precisamente de Ángel Aguilar con respecto a este homenaje de Vicente Fernández con la canción La Ley del Monte. Usuarios pues cuestionaron que fuera incluida en el proyecto, mientras otros defendieron pues al artista con cariño y la cercanía entre ambos artistas. Lo que sí les podemos decir es que, bueno, hay que ser sencillos en esta vida, ¿verdad? Independientemente de si somos artistas y simple y sencillamente somos unos simples mortales, como dicen por ahí, siempre lo importante es el... Pues ahora sí que la sencillez. Nos vamos con música. Aquí llegan los Bermudas con Pachuco, cuando faltan 4 para la 1. Pachuco.

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Escuchaste Acapulco Tropical con la del vestido rojo en Mezcla FM, la mejor música siempre cuando son las 3:07. Te recuerdo que los números en cabina son el 294-146-255, el 94-228-17. Saludamos a la familia Velasco allá en Los Pinos. En este momento, mi gente hermosa, 34 grados, completamente soleado y con sensación térmica de por los 40 cuando andas allá afuera. Parece inviernito. Le mandamos saludos también a nuestro gran amigo Jonás, allá en el Boulevard 5 de Febrero, escuchándonos en su conocido negocio, ¿verdad? Un fuerte abrazo para Jonás, para su familia, que siempre están en frecuencia y chambeando como debe de ser, apoyándose como un gran equipo. Eso es todo. Oigan, nos vamos con música. Ya son las 13:08. Aquí llegan los socios del ritmo con esto que se llama El Bodeguero. Cuando faltan, son las 13:08 en Mezcla FM, la mejor música siempre. Recuerda mandarme tu mensaje con tus peticiones o tus saludos.

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1: En Mezcla FM son las 13 horas con 14 minutos.
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Ándale, ya a las 13:23 en Mezcla FM, la mejor música. Siempre avanzamos en este espacio musical, Las Movidas. Recuerda que de aquí hasta las 3 de la tarde hay chancecito de que mandes tu mensaje y me digas qué rolón quieres escuchar. Oigan, tenemos saludos para el señor Feliciano Andrade, que nos están escuchando allá en la colonia Primero de Mayo. También el abrazo enorme para una señora hermosa, para doña Petra, con muchísimo cariño, que nos anda escuchando, me imagino, allí en Barrio Campeche, ¿verdad? Con buena vibra y sobre todo, pues, con la mejor actitud, como debe de ser. Mi gente hermosa, me piden la canción de Caballo Negro, de lo que es Los Socios del Ritmo, y claro que se las vamos a poner con muchísimo gusto. Ya saben que aquí complacemos a todos los amigos que nos mandan mensajes. Vámonos con esto, Caballo Negro, Los Socios del Ritmo, cuando son las 13:24.

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3: Juan 3:3. Jesús, el Hijo de Dios, le dijo a Nicodemo, un gran maestro de la palabra de Dios: en verdad te digo que el que no naciere de nuevo no podrá ver el reino de Dios. El reino de Dios es un reino de verdad, de amor, de luz, de justicia y de vida. Si quieres verlo, busca a Jesús, entrégale tu vida a Él y un día en la eternidad siempre estarás con Él para siempre.
4: Reflexiones cristianas con Car Barradas. Dios nos ama.
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0: 3:44, le mandamos saludos a don Ramón allá, donde me anda escuchando, aquí en San Andrés Tuxtla, y por supuesto también por acá, le mandamos saludos, usted disculpe, pero híjole, la garganta, al niño Félix Antonio, que está cumpliendo 7 añotes de parte de su mamá y su papá, le deseamos lo mejor, donde quiera que nos ande escuchando, yo creo que es en la calle Revolución, ¿verdad?, donde nos escucha el pequeño Félix Antonio, 7 añotes, te mando un besote, mi amor, que la pases increíble en tu cumpleaños, y por lo menos un pastel, ¿verdad?, que puedas pedir tu deseo ahí en la velita del pastel y que hoy te apapachen bastante. Te mandamos un fuerte abrazo, mi querido Félix Antonio, por tus 7 añotes. Nos vamos a ir un corte, regresamos con más. 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
4: En Mezcla FM son las 13:45.
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un saludo a Chilo, a Zaida, a Pollo Loco, a Osito de Amor, a Janet, a Don Esteban, al Gordo, a Kendra y a Luciano de los Valles de Belén. Y me podría poner la canción Me Convierto en Marciano de la Patrulla 81, por favor. Saludos.

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Ya a las 2:24, vamos a escuchar a Carro Show con Cariñito Sin Mí en Mezcla FM. La mejor música siempre. Recuerda 294-140-6255.

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Solamente 24 minutos nos separan de las 3 de la tarde, mi gente hermosa. Me imagino que ya muchos están tomando sus sagrados alimentos. Buen provecho. Nos vamos a ir con más música. Aquí llega la maravilla musical de México, Junior Clan, con esto que se llama La Chica de Amarillo. Recuerda que hay tiempo de que mandes tu mensaje a través del 294-146-255 o de que marques a cabina el 94-228-17.

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1: En Mezcla FM son las 14:46.
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14: Minutos para las 3 de la tarde, nos escuchamos a las 5 en A la Carta, donde tú haces la programación. Que tengas buen provecho.

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15: Voy a seguir una luz en lo alto, voy a oír.
16: Que en este nuevo amanecer Dios le dé la firmeza, el valor y la decisión de que usted pueda buscar la solución a su problema. De que a través del día de hoy usted pueda cambiar su vida. Es el deseo ferviente de este su servidor, quien le presenta a todos ustedes este su programa, nuestro programa. En los momentos difíciles de angustia, tristeza y desesperación, recuerde que todavía hay alguien interesado en ayudarle a usted desinteresadamente. A mí no me interesan los bienes materiales, porque cuando uno se muere, uno no se lleva nada. Uno se va así como vino, sin nada. Entonces, ¿por qué hay que tenerle interés a bienes materiales? Mi único interés es ayudarle a usted que lo necesita, de romper la barrera que lo atan a la mediocridad, a la enfermedad, a la desdicha, a la salación, a la mala suerte, a la envidia y a la maldad de otras personas que no se tientan el corazón para verlo sufrir a usted. Por eso, mi consejo es que busque de mí, que tengo el conocimiento, tengo la capacidad para romper, acabar cualquier hechizo, embrujo, salación. Recuerde que a través de la palma de su mano, donde esté escrito su destino, o a través de la carta del tarot, le podemos hablar de su vida como si estuviéramos viviendo a su lado. Le podemos hablar del presente, pasado, futuro, amor, negocio, viajes, de dónde viene y para dónde vas. Estos sus servidores somos personas que andamos haciendo el bien sin mirar a quién.
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16: Recuerden, queridos hermanos, que al usted venir a una cita o una consulta, traiga su ruda albahacal, traiga su blanquillo, para hacerle su limpia, su despojo espiritual completamente gratis. A nosotros nos encanta hacerle su limpia, nos encanta hacerle su despojo, de que usted salga feliz con una sonrisa en los labios. Recuerden, queridos hermanos y hermanas, que para usted tener una entrevista de carácter personal con este su servidor, la consulta únicamente le cuesta a usted 50 pesos. Personas que tienen problemas en su diario vivir, problemas de salud, problemas de amor, dificultades en su hogar, problemas con sus animales, tengan mucho cuidado con esas personas que andan en la calle, que dicen que son curanderos buenos, que dicen que son chamanes. Mucho cuidado. Ojos vemos, corazones no sabemos. Y me han venido a visitar varias personas que dicen de curandero chafa, de eso de patio, de esos curanderitos que no saben ni cómo se llaman, que andan en las calles diciendo que saben curar. Amigo, amigas, tengan mucho cuidado, y el día de mañana usted se queda sin salud, sin resolver el problema, únicamente diciendo si yo hubiera sabido. Este es su servidor, es uno, y no me parezco a ninguno. Soy curandero de mal puesto, maestro de maestro. Bien, queridos hermanos y hermanas que han tenido el grato placer de haber escrito su carta, presten mucha atención, porque en estos precisos momentos vamos a dar lecturas y respuesta a las cartas que han sido analizadas para el día de hoy, que dice: yo soy fiel oyente de su programa, mi esposa y yo, a diario lo escuchamos y decidimos escribirle para que usted nos diga de nuestros problemas. Le digo la verdad, no creemos en estas cosas, y aunque llevamos varios años sufriendo de diferentes enfermedades y fracaso, hasta hoy que lo escuchamos a usted es que queremos si usted nos puede ayudar. Ya perdimos a un hijo, tenemos otra hija enferma, y nosotros tenemos muchas dolencias, muchos problemas. No hemos querido buscar de eso que usted hace, porque somos buenos cristianos. Pero sí, debido a la desesperación y a un consejo de una comadre mía que es católica, me dijo: busca del hermano Ricardo, que ya yo fui con él y él se encomienda a Dios ante todo. Por eso le escribo esta carta, para que usted me ayude. Por favor, se lo suplico, ayúdeme. Dígame qué es lo que está pasando con mi familia, con mis hijos, aunque yo le tenga que pedir perdón a Dios. Bien, querida amiga y amigo que me escribe su carta, le voy a decir una anécdota antes de darle su respuesta. Hubo una embarcación que iba en el mar y llevaba varias personas, entre ellos un señor muy devoto a Dios, un señor de eso consagrado totalmente. La embarcación se hundió y en eso pasó una lancha. Recogió a todas las personas y le dijo al Señor: súbase. Y el Señor dijo: no, yo soy muy devoto a Dios y Dios me va a ayudar. La embarcación se fue al ver la terquedad de la persona. Luego pasó un viejito en un bote de remo y le dijo: Señor, súbase. Y él le dijo: no, Dios me tiene que venir a salvar. El viejito se fue. Luego pasó un tronco de madera grande y casi le pega al señor y se le quedó al lado del señor. Y el señor no se agarró y el tronco se fue. Se ahogó la persona. Cuando sube al cielo le dice: Dios mío, pero si yo toda mi vida te serví a ti, si yo fui fiel a ti, muy devoto a ti, ¿por qué no me salvaste? Y Dios le dijo: ayúdate que yo te ayudaré. Busca y encontrará. Te mandé una lancha, salieron todas las personas menos tú. Me fui yo mismo en representación de un viejito. Te pedí que subiera, tampoco subiste. Te mandé un tronco para que tú te subieras, tampoco lo hiciste. Amigo, si usted no hace un esfuerzo por aferrarse a la vida, ¿yo qué puedo hacer? Por eso le digo, querido amigo, que usted tiene que aferrarse a la vida. Dios dice: ayúdate que yo te ayudaré. Busca y encontrará. Encomiéndese a Dios. Diga: Dios mío, si la solución a mi problema está con el maestro, llévame con él. Si no, desvíame de su camino. Yo estoy seguro que usted va a ser una de las primeras personas que va a estar aquí en mi domicilio, querido amigo. Lo que está sucediendo con su familia es algo que no es natural, no es de Dios, es un embrujo, un hechizo. Su hijo que falleció tuvo su esposa, que usted bien lo sabe, pero él tenía un amante y él maltrataba mucho a su esposa. Es tan así que un día le pegó y la mandó para su casa. Ella dijo que eso no se iba a quedar así, porque debido a esa golpiza que él le dio, perdió un embarazo que ella tenía. Y ella juró que se iba a vengar. Y asesorada por una persona que practica la magia negra, más el coraje que ella tenía, no me dio la consecuencia. Y le hizo un trabajo de vudú, donde el cual su hijo perdió la vida. Pero como su hermana, que es su hija también, intervenía mucho en la relación de ellos, también la tiene embrujada. Y si ustedes no andan rápido, también va a perder la vida. De esto que yo le hablo con tanta seguridad como saber que el caballo negro que usted tiene, hace exactamente 17 días se le rompió una pata y usted lo tiene amarrado viendo a ver qué usted puede hacer por él. Se lo digo así para que usted conozca de mi conocimiento y no se quede ahí cruzado de brazos. Busque de mi ayuda, que yo tengo el conocimiento, y diga: Dios mío, dime si el maestro me va a ayudar o no, y yo estoy seguro que usted va a venir conmigo. Venga, antes que sea demasiado tarde, porque ya perdió un hijo, no espere a que sean dos. Gracias, muchas gracias por su carta y que Dios le bendiga. Y este
17: mundo. 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
16: Dice otra carta: maestro, ya he visitado muchísimas personas en busca de mi salud. No sé qué hacer. Me siento una desesperación muy grande. Hay veces que me falta el aire y siento un dolor en mi pecho que no se me quita. He visitado algunos doctores y me dan pastilla, calmante y otros medicamentos para que yo me pueda curar, pero de nada me sirve. Hay veces que se me entume la mitad de mi cuerpo y tengo miedo de morirme. Visité una señora y me dijo que lo que yo tengo es una brujería muy grande y que ella no tenía el conocimiento ni la capacidad para romper ese daño. Visité otra persona y me dijo que sí, pero ya tengo ya como 5 meses visitándolo y gasta dinero y no he visto una solución. Por favor, ayúdeme y dígame si usted me puede ayudar y quitarme este mal. Pues bien, querido y estimado amigo, después de retornarle su saludo, con el mismo cariño y aprecio paso a decirle lo siguiente. Como le digo a través de la radio, este su servidor no tiene pelos en la lengua para decirle la verdad a quien sea. Amigo, usted no está embrujado, no es una brujería lo que usted tiene, no es un daño. No, querido amigo, usted tiene un soplo en el corazón, usted tiene su corazón, una de las venas tapada. Y usted necesita urgente, pero urgente, un cardiólogo, no el médico que usted está visitando. Vaya, pero rápido, donde un cardiólogo, que él le va a decir el problema de lo que usted está pasando. Ese entumimiento en parte de su cuerpo, esa desesperación, falta de respiración, ese dolor en su pecho, es porque su energía se le está agotando. Y si usted no anda rápido, a usted le puede dar un infarto. Amigo, vaya donde un cardiólogo, que es lo que usted necesita. Con esa persona que usted ha ido, que le han dicho que usted está embrujado, únicamente le han sacado su dinero. Nada más, porque ellos no le pueden ayudar, porque su problema ya está muy mal encaminado. Si fuera un problema leve, yo mismo con un tratamiento natural le podía ayudar. Pero su problema en su corazón ya está muy avanzado. Así que vaya con un cardiólogo, que ahí usted va a encontrar la salud. Gracias. Muchas gracias por su carta y que Dios se le bendiga.
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7: Te agradezco, Señor.
16: Recuerden, queridos hermanos, traer ruda al albahácar, traigan un blanquillo, para nosotros hacerle una limpia, un despojo espiritual completamente gratis. La consulta, escuche bien, la consulta tiene un costo de 50 pesos. Para todas las personas que vienen con estos sus servidores, 50 pesos les cuesta la consulta para usted saber cuáles son sus problemas y cómo lo puede resolver. Al igual, al usted traer ruda, albahácar y un blanquillo, le hacemos una limpia, un despojo espiritual completamente gratis. Pues bien, queridos hermanos, el tiempo correspondiente al día de hoy ha finalizado. Que Dios se le bendiga.
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19: En Mezcla FM son las 15 horas con 18 minutos.
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1: En Mezcla FM son las 15 horas, con 48 minutos.
2: En Romanos 5:1 nos dice la palabra de Dios que somos justificados por la fe para tener paz para con Dios por medio de nuestro Señor Jesucristo. Cuando nosotros aceptamos a Jesucristo como nuestro Redentor, como nuestro Señor y Salvador de nuestros pecados, entonces la paz de Dios que sobrepasa todas nuestras debilidades, flaquezas y pobrezas y pecados, la paz de Dios abunda en nuestros corazones.
3: Reflexiones cristianas con Car Barradas. Dios nos ama.
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1: En Mezcla FM son las 16 horas con 17 minutos.
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